0: Son las 6:05.
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2: ¿Qué tal? Quiero saludarlos aquí nomás en La Mejor 92.5 FM. Yo soy Yeyo Rodríguez, son las 6:12 de la tarde y te saludo muy contento desde esta cabina ubicada en Ignacio Noval número 3, esquina con Madero, centro de la ciudad de Colima, en este ya 30 de julio de 2026. 30 de julio, sí, señores, mañana se acaba el mes. Mañana, viernes, fin de mes. Sábado primero, domingo 2 de agosto. Así como lo oyes, y señores, vamos a tener muchas sorpresas ya empezando agosto. Porque empezamos con los pajaretes. Así que bueno, ya se la, you know. Ya se la saben, así que vamos a tener mucho para ustedes. Y ahorita les voy a dar un poquito más de datos de todo lo que vamos a tener. Así que esténse bien pendientes porque este sábado empezamos con los pajaretes. Vámonos con esta canción de Grupo Firme, se llama Perdóname. Y es lo que tenemos aquí nomás.

0: 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Son las 6:20. 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

completo y me pones un domicilio de Alba Papelería, de cualquiera de las sucursales, un domicilio, y ya ahí a lo largo del programa sacaremos ganador, ganadora, que se lleva vale de Alba Papelería de 250 pesos, pero tiene que decir la frase aquí nomás, la mejor 92.5, quiero mi vale de Alba Papelería, nombre completo y el domicilio de una sucursal, y con todo gusto te podrás llevar uno de esos. Vamos a sacar una tombolita con todos los que contesten bien, y en un ratito más les digo quién se lleva este vale, ¿sale? Así que bueno, 312-31-310-80, mira, por ahí ya están mandando mensajito, muchas gracias. Ahí está, mira, eso, qué bonito, me ponen su nombre completo y me ponen el domicilio. Súper bien, ¿eh? Ahí está. Pero tiene que venir aquí nomás, la mejor 92.5, quiero mi vale de Alba Papelería. Su nombre completo, bien importante, y mándenmelo todo en un mensajito, porque así me lo mandan de mensajito a mensajito, pues no. ¿Sas? Así que ahí está, ahorita en un ratito les digo qué onda. Mientras tanto nos vamos con esta canción, es una recomendación, se llama Aquí es, desde la original, y la tenemos aquí nomás.

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0: 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Son las 6:35.
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0: Son las 6:47.
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2: 6:52 de la tarde, aquí nomás en la mejor 92.5. Es momento de regalar ya. De una vez, ¿no? Regalamos para que se vayan. Se va, se va, se va, se va, se fue, ¿no? Un vale de Alba Papelería. Y nos vamos con ganador. Guadalupe Torres. Felicidades, te voy a mandar ahorita el sticker. Y nos vamos con otro de una vez, ¿no? Ganador. Dulce de León. Te mando ahorita también tu sticker. Felicidades. Y pues pueden pasar a recoger su vale el día de mañana, de 10 a 2 y de 3 a 6, ¿sale? Felicidades y que se la pasen muy bien y que sigan participando en estas dinámicas que tenemos en la mejor 92.5 para todos ustedes aquí nomás en la mejor. ¡Sale! ¡Felicidades! Hay que venir por su vale el día de mañana para que vayan a canjearlo a Alba Papelería, tu mejor amiga. Llaman.

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0: 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Son las 7 con 6 minutos.
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1: Seguimos aquí nomás en la mejor 99.5, 7:12 de la tarde. Felicidades a las ganadoras que tuvieron el día de hoy la fortuna de llevarse un vale de 250 pesos de Alba Papelería. Y no nada más eso, tenemos a lo largo de todos los programas regalitos para ustedes. ¿Y qué creen? El sábado empezamos con los pajaretes de la mejor. Vamos a andar por algún punto de la ciudad de Colima, Villa de Álvarez, o Comala, o por allá. Vamos a andar con los pajaretes de la mejor, ya te la you know. Vamos a dar pajaretes, que viene siendo leche caliente de chiva y de vaca. Y vamos a andar allá, y no nada más eso, o sea, vamos a hacer un fiestononón. Ya mañana les estaré diciendo qué onda, pero vamos a hacer un fiestón loco. Sean señores, para que nos acompañen en esos pajaretes este fin de semana. Empezamos próximo sábado, 1 de agosto. Empezamos con los pajaretes de la mejor y ustedes están invitados. No se lo pueden perder. Vámonos con Musiquirri. Esta canción se llama Si Antes Te Hubiera Conocido, es de la Alianza Norteña. Y váyanse preparando, próximo sábado. Mañana les cuento todo. Para que nos acompañen estos pajaretes de la mejor 92.5, aquí nomás. Yo quiero que estén ahí, ¿eh? Ahí nos vemos.

0: 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Son las 7 con 19 minutos.
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las 7:26 de la tarde, aquí nomás en la mejor 92.5, 312-31-3-1080. Saluditos para todos ustedes que están reportando, muchas gracias, les agradezco muchísimo. De verdad, no saben cómo me da gusto cuando se reportan y cuando nos dicen, oye, yo te estamos escuchando por acá, andamos de este lado, andamos aquí, andamos chambeando, así que saludos para todos ustedes. Si andan chambeando, pues échenle ganas, si ya van a salir, pues qué mejor. Y si andan, pues ya descansando, pues invítenos, o sea, yo voy a salir a las 8, inviten a ver qué onda, dónde andamos, qué vamos a hacer, cuál es el plan que tienes el día de hoy. Ya estamos pisándole el fin de semana y ya estamos llegando a lo que es viernes. Mañana será viernes Suki y el sábado, como les dije, tenemos ya las los pajaretes listos para ustedes este próximo sábado. Mañana fin de mes, para algunos quincena. Se acabó el mes, se acabó este julio y pues vamos a darle, ¿no? Vamos a ponerle ganas a agosto, ya es el mes número 8 y le vamos a poner con todo y vamos a tratar de cerrar los últimos meses del año con todo, porque viene agosto, septiembre, octubre, noviembre, diciembre, pum, se acabó, vámonos, fuga, el año se nos fue como se nos fue la quincena. Espero que todos estén bien, espero que le echen ganas y que próximamente todos tengamos una sonrisota que la podemos compartir con todos, que todos los que estamos aquí, pues podamos compartir. A veces compartimos las tristezas, a veces ay, me siento mal, comadre, ay, pero hay que compartir también cuando uno se siente bien. Hay que compartir cuando uno anda chido, cuando una persona que está feliz porque acabó la escuela, porque se ganó algo, porque tuvo muchas ventas en su negocio, pues eso también hay que compartirlo y ojalá que todos podamos ser personas que estemos pues compartiendo cosas bonitas, ¿no? Esta canción es de Grupo Arriesgado, se llama Ya No Puedo Con Esto, es lo que tenemos aquí nomás y ya son las 7:28 en la mejor. Quiero saber.

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0: 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Son las 7:35. 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
8: 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Oye, pues les ha ido bien a los de Grupo Firme en su regreso con un sencillo Vuelve, está bueno. Pero lo que también están promoviendo es su próxima gira, la primera europeda. Dice, estos vatos no tienen perdón de Dios. Entonces se van a la primera europeda de gira y lo sorprendente, ¿verdad?, es que ya tienen fechas agotadas en Barcelona y Madrid, en España, ya los vatos, o sea, sold out, ¿verdad? Todos los paisanos que están allá, bueno, como sea que tiene, pero para allá van a estar a finales de septiembre, por allácito, y se pone bonita la fiesta. Felicidades, Grupo Firme, la próxima gira en Europa, y ya vimos, ¿verdad?, que unos fueron y regresaron con victoria, así es que la mejor de las suertes. ¡Corta!
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0: 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Son las 7:46.
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aquí nomás en la mejor 92.5, las 7:50 ya en 30 de julio. O sea, señores, mañana es quincena para muchos. Mañana 31 de julio y se acabó el mes. Hay que darle con todo, hay que cerrar bien para todos los que tienen cierre de mes, para todas las personas que trabajan como en ferreterías y cosas así, como que tienen que estar ahí contando las ventas y demás, cierre de mes. Échenle ganas. Ya mañana es así. Lo que sí, los que trabajan como en algunas tiendas, farmacias y demás, que tienen que hacer inventarios. Yo, un amigo que trabajaba en Oxxo, me decía que cuando hacían inventario no dormían ahí, estaban contando cosa por cosa. Inventario, imagínate, ¿no? A los que les ha tocado, mis respetos, porque sí es estar contando uno por uno de todas las cosas que tienen, así que ojalá que no les toque pronto. Y si les toca, pues échenle ganas, porque sí. Sigan escuchando a lo mejor, porque estábamos 24 horas del día, 365 días del año contigo, para ti, ¿sale? Así que, pues échenle ganas. Los que ya ahorita ya salieron y ya están rumbo a su casa, pues que cenen rico, que disfruten la cenita y a descansar, porque mañana todavía se trabaja. Los que van a entrar ahorita a las 8 a trabajar y van a quedarse toda la noche ahí en alguna farmacia, en alguna tienda, en alguna gasolinera, pues que tengan buen turno y que disfruten. Y a todos los que son enfermeros, médicos y que están en urgencias y demás, pues les mando un saludote y muchas gracias por todo lo que están haciendo por su servicio para atender a otras personas. Sale ya, me estoy despidiendo, se van a quedar con el chamaco y la memoria de la mejor. Esta canción se llama La Arrolladora, se llama Diferentes, es de La Arrolladora y la tenemos aquí nomás en La Mejor 92.5. Y con eso me despido, que estén muy bien, que tengan excelente, excelente noche. Y yo regreso mañana en punto de las 9 de la mañana junto con la mami en Juntos Pero Revueltos. Besos, abrazos, papachos, bye bye. Bye bye.

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Son las 8:02.

0: 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Son las 8:06.
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nomás. Bueno, como ya empezamos este viaje, te invito para que se una a nosotros, allá en control, mi estimado David Cortés, en este micrófono chamaco para servirte. Buenas noches, las 8:11, clásica de Julio Iglesias, con la misma piedra, la memoria.

Las 8:22. 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
1: Son clásicas de clásicas de los Yonix de aquellos tiempos. ¿Te acuerdas de esta? Se llama Ni tu amigo, ni tu amante. Los Yonix en la memoria, las 8:28. Continuamos. La memoria.

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0: 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Son las 8 con 35 minutos.
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1: Esta es la forma en que te quiera con Grupo Cimarrón. Seguimos con más de La Memoria. Va en carretera, tenga cuidado, lo acompañamos. Si quiere cantar, hágalo. Disfrute nuestra programación aquí, La Memoria de la Mejor. 20 minutos para las 9.

0: las 8 con 50 minutos. 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

0: Seguimos con nuestra programación. Oiga, ¿qué creen? 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
0: Ahí está, completita, con todo gusto para todos ustedes. Aquí está esta canción. ¿Se acuerda usted de ella? Los únicos de México. Seguimos. 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
1: Te vas a quedar en buenas manos con David Cortés por ahí en control técnico. Y si quieres alguna canción, ya sabes, 31-310-80. Gracias por estar aquí. Yo me despido. Gracias. Mi nombre es Jorge Alberto Hernández Alvarado. Si Dios quiere, mañana a las 11 de la mañana, aquí estaremos con la cabina de chamaco. Pásala bien. Ánimo y sonrisas. Buenas noches.

0: 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Son las 9:04.
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0: 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Son las 9 con 15 minutos.
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0: 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Son las 9:37.
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Son las 9:51. 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

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La mejor 92.5. ¿Cómo está la raza? Bien nocturna, bien, pero bien contentos de estar esta noche con todo nuestro público. Su amigo y servidor, David Cortés, les saluda. Buenas noches. Espero que me puedan acompañar esta noche de buena música. Es un día jueves ya, jueves 30 de julio del 2026. Día de las conchitas, ¿verdad? Ah, qué chulada, hombre. Ya cayó Nuestra Señora del Águila. Y pues por consiguiente, pues todo el mundo anda contento. Así que bueno, pues disfruten. Y tengan también control en sus gastos, ¿verdad? Porque de repente nos andamos desmidiendo por allá y por acá y gaste y gaste. Y al rato ya anda uno sacando las moneditas guardadas que tiene uno por ahí en la alcancía, ¿verdad? Pero bueno, pues así es esto del abarrote. Por lo pronto, sean bienvenidas, bienvenidos a este su programa. A la larga te acostumbras esta noche, jueves de grandes, donde, bueno, pues vamos a tener sin duda alguna uno de los grandes, grandes de la música aquí a través de la mejor 92.5. Y pues déjame decirles que, pues, cuando pensamos en el señorón, el rey del acordeón, que ya sabemos a quién se refiere la gente cuando dice el rey del acordeón, pues esta noche dedicamos nuestro programa al inigualable Ramón Ayala, conocido mundialmente como el rey del acordeón. Y bueno, pues durante esta hora recorreremos su vida, conoceremos anécdotas poco conocidas, escucharemos algunos de sus mayores éxitos y también entenderemos por qué su nombre ocupa un lugar privilegiado en las grandes leyendas de nuestra música. Así que acomódate, sube el volumen y acompañémonos, porque esto es A la Larga Te Acostumbras. Y bueno, pues cuando pensamos en Ramón Ayala, inmediatamente viene a nuestra mente el sonido del acordeón. Pero toda historia tiene un principio. Ramón Covarrubias Garza nació el 8 de diciembre de 1945 en Monterrey, Nuevo León. Una ciudad donde la música norteña forma parte de la identidad cultural. Ramón Ayala fue el cuarto de nueve hermanos y creció en un hogar humilde donde él trabajó, en donde el trabajo era una necesidad diaria, donde desde muy pequeño conoció el valor del esfuerzo y la disciplina, experiencias que más tarde quedarían reflejadas en muchas de sus canciones. Su padre, don Ramón Covarrubias, era músico aficionado y tocaba el acordeón. Fue precisamente él quien despertó en el pequeño Ramón el interés por ese instrumento que terminaría cambiando toda su vida. Él no tuvo ni maestros profesionales, no conservatorios, sin escuelas de música. Aprendió viendo, escuchando y practicando durante horas. Como muchos grandes músicos populares mexicanos, fue prácticamente autodidacta. El acordeón, compañero de toda su vida. Existe una frase muy conocida entre quienes lo han visto tocar: Ramón Ayala no toca el acordeón, conversa con él. Y quizá esa sea la mejor forma de describir su estilo. Mientras otros músicos buscaban rapidez, él buscaba con el sentimiento, y muchas, algunos más, impresionaba con su técnica. Ramón conquistaba con sensibilidad. Con el paso del tiempo desarrolló un estilo tan personal que bastaban unos cuantos compases para reconocer inmediatamente que quién estaba tocando era él. Así ya sabían que era él. Así que bueno, su forma de interpretar se convirtió en una escuela para generaciones enteras de acordeonistas. Actualmente existen miles de músicos que aprendieron escuchando sus discos, y no exageran quienes dicen que Ramón Ayala cambió para siempre la manera de tocar el acordeón dentro de la música norteña. Y pues aquí está, mire, una de las canciones que comenzó a darlo a conocer entre el público norteño y que sigue siendo una de las favoritas de todos sus seguidores. Por eso es que vamos a arrancar con un tema precisamente de don Ramón Ayala aquí a través de La Mejor. Y suéltela, DJ.

0: 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Son las 10 con 12 minutos. 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
0: Son las 10 con 13 minutos.

Ya son las 10:13. Buenas noches nuevamente. Saludo con todo cariño a todo nuestro público, como siempre, nocturnos puntuales a la cita aquí a través de la mejor 92.5 en A la Larga Te Acostumbras. Jueves de Grandes, soy Ramón Ayala. ¿Qué tal? Yo ya encargué mis promos, fíjate. Pues sí, pues oye, ¿cómo voy a estar aquí nada más escuchando? Bien, pues aquí bien entrado, pues bien inspirado. Y ni modo de que no me aviente una promo, pues oye. Por cierto, le voy a mandar un saludo allá a mi compita Helio, que pues me dijo que iba a estar escuchando hoy Noche de Grandes. Y pues acompañado de unas promos. Qué bien, mi compita Helio. Después de un día de mucha chamba, ¿verdad? Que se aventó una obra de arte hoy. Instaló una puerta herrería. No. Le quedó excelente esa protección. Y yo, pues la neta, si usted conoce al compa Helio, se lo voy a recomendar ampliamente, mi compa Helio. La neta. Allá a los Moris les mando un saludote, ¿verdad? También. Y pues allá mi compa Helio en la Gustavo Vázquez. Saludos, compa Helio. Te mando un abrazo fuerte y la neta, pues, bien chido que trabaja. Saludotes a todos mis compas que son herreros, a todos que son carpinteros, albañiles, a todos los que se dedican a una actividad de ese tipo, que la verdad tiene su chiste, ¿eh? La verdad, no cualquiera se las avienta como mis compas, ¿sale? Bueno, fíjate que los comienzos del buen Ramón Ayala, la década de los años 50 y principios de los 70, fue una época de enorme crecimiento para la música regional mexicana. Las estaciones de radio comenzaron a abrir espacios para los grupos norteños. Los bailes populares reunían a cientos de personas cada fin de semana. Era un momento perfecto para que nuevos talentos encontraran oportunidades. Ramón comenzó tocando en fiestas familiares, ferias, reuniones sociales y pequeños bailes. No existían grandes escenarios, no habían contratos millonarios, mucho menos redes sociales. Todo se ganaba canción tras canción, presentación tras presentación, kilómetro tras kilómetro. Y bueno, aquellos años fueron fundamentales porque le permitieron desarrollar una enorme capacidad para conectar con el público. Aprendió a leer los sentimientos de la gente, sabía cuándo tocar una polca alegre, cuándo interpretar una cumbia y cuándo dejar que una canción de desamor hablara por todos los presentes. O sea, todo un DJ, ¿verdad? ¿Eh? Bueno, en aquellos años conocería al cantante que marcaría un antes y un después de su carrera. Su nombre era Don Cornelio Reina. Ninguno imaginaba entonces que juntos escribirían uno de los capítulos más importantes de la música norteña. Pero esa historia la conoceremos dentro de unos minutos. Por lo pronto, vámonos con más del señorón Ramón Ayala y sus bravos del norte. Casas de Madera, saludotes, buenas noches. Este es el Jueves de Grandes de la Mejor. Quédate con nosotros, aún tengo mucho más para ti. Aquí nomás, la Mejor 92.5. Échate un guaco, me lo aviento yo. ¡Yo mero! ¡Ay!

0: 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Son las 10:21. 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
1: Bueno, pues aquí está una de las clásicas del señorón Ramón Ayala y sus Bravos del Norte, Mi Piquito de Oro, y la tenemos aquí nomás en La Mejor 92.5. Esto es A la Larga Te Acostumbras, en jueves de grandes de La Mejor.

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0: 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Son las 10 con 38 minutos.
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0: noches, continuamos aquí nomás en La Mejor 92.5, 12 minutos para que sean las 11 de la noche. Bueno, estamos aquí en este, su programa de A la Larga Te Acostumbras, con este jueves de grandes, grandes de La Mejor, que bueno, pues la verdad que lo estamos disfrutando, yo lo sé que lo estamos disfrutando todos a la vez, ¿sale? Y bueno, ¿por qué le dicen el rey del acordeón a don Ramón Ayala? Bueno, pues muchos artistas reciben apodos con cariño, otros por publicidad, pero el de Ramón Ayala fue ganado sobre los escenarios. Década tras década demostró una calidad musical extraordinaria. Su sonido era limpio, elegante, lleno de sentimiento. Además de interpretar, también componía. Y entendía perfectamente cómo debía dialogar el acordeón con el bajo sexto para crear ese sonido que hoy identificamos como música norteña clásica. Con los años, críticos, músicos y público comenzaron a llamarlo simplemente el rey del acordeón, un sobrenombre que terminó convirtiéndose en parte inseparable de su identidad artística. Y resulta difícil encontrar un acordeonista de música norteña que no mencione a Ramón Ayala como una de sus principales influencias. Yo conozco un amigo, la verdad, no lo puedo negar, que él me dijo, voy a comprar un acordeón porque la neta Ramón Ayala me late, y cada que me puede sintonizar me dice, ponme una canción de Ramón Ayala, Ayala Ramón se los pongo yo. Así que saludo ya para mi compita el buen Daniel allá de la Primero de Mayo. Saludotes, compa Daniel. Ahorita mira, me acordé porque también tenía su acordeón y él se aventaba unas rolitas ahí, de repente ahí le estaba echando ganas. Pero bueno, su estilo ha servido e inspiración para artistas como Intocable, Los Tigres del Norte, Pesado, Los Invasores de Nuevo León, aunque usted no lo crea, y muchas otras agrupaciones que reconocen su legado. Su técnica, su forma de frasear y el sentimiento que imprime en cada interpretación lo convirtieron en una referencia obligada para quienes desean dominar el acordeón dentro del género norteño. Así que bueno, pues no se hable más. Vámonos con otra canción. Mira, El Gorrión y Yo, creo que se llama. Es otra de las canciones que pues Ramón Ayala interpreta, pero déjeme ver si la puedo localizar ahorita rapidito, porque esas canciones son imperdonables no tocarlas en un especial. Por lo pronto, vamos a ir a una pausa y ahorita, en cuanto tenga la rolita lista, se la voy a dejar caer, ¿sale? Por lo pronto, 9 minutos antes de las 11, vamos a la pausa, regresamos. Esto es A la Larga Te Acostumbras.
1: 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Son las 10:51.
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Bueno, pues ya son las 11:02 y bueno, pues dejamos tantito correr la rolita esta, ni modo de quitarla, ¿verdad? Pues es importante que usted esté disfrutando la música y bueno, pues para que sepa usted, pues ya cerrar este jueves de grandes, pues decirles que, pues la verdad, nos dio mucho gusto presentarles a este grande que es el señor Ramón Ayala, que la verdad, bueno, pues resulta que pues muchos artistas ha sido inspiración de muchos grupos, muchos artistas que existen actualmente dentro del género norteño en el regional mexicano. Y bueno, pues este es el recorrido que hicimos y conocimos al gran Ramón Ayala de una manera pues superficial, ¿verdad? Algo rapidito, puesto pues que el tiempo pues aquí es cuestión de radio. Así que bueno, trataremos de tener más información de Ramón Ayala. Si usted lo quiere en un segundo programa, dígamelo, háganmelo saber en las redes sociales. Quiere un segundo programa de Ramón Ayala en nuestra página de Facebook o en nuestras redes sociales, que ya las conoce, ¿sale? Por lo pronto, bueno, pues muchísimas gracias. En A la Larga te acostumbras, esta noche seguimos celebrando la vida y la música del incomparable Ramón Ayala, y cerramos con broche de oro. Pero yo no la conozco, hoy no más. Es que están pidiendo muchas rolitas de don Ramón Ayala, hombre. Y ya no hay ni cuál, pues total. Si usted quiere más canciones de Ramón Ayala, pues dígame también, mire, pues vamos aprovechando. Me estaban pidiendo también esta, mire. ¿Qué tal, eh? Hoy nomás, 6 pies abajo. Y luego que querían que la rama del mezquite también. Hoy nomás. Está la cruz de madera también. No, sí, hay música como para unas 5 horas de programa. Ay, ay, ay. Bueno, pues mira, les voy a dejar Cruz de Madera. Por eso cerramos A la Larga te acostumbras en Jueves de Grandes. Vamos a continuar hasta la siguiente hora con esta programación habitual de La Mejor FM. 25 grados centígrados, 11:05. Buenas noches.

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Son las 11 con 8 minutos. 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

continuamos con la buena música aquí a través de la mejor 92.5. 11:16. Llegan los guardianes del amor de Arturo Rodríguez. Esto se llama ¿Qué es

0: 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Son las 11 con 19 minutos. 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

0: Bueno, ya faltan 13 minutos para que sean las 12 de la noche. Y bueno, pues espero que esta noche pues tengamos un descanso pues a gusto, placentero, allá en casita, ¿verdad? Los que están trabajando, bueno, pues que sigan teniendo una excelente noche. Que pues la noche sea agradable para todos ustedes. Que tengan pues también un excelente descanso llegando a casita. Y sobre todo, bueno, pues que sigan disfrutando de nuestra programación, la Mejor FM 24/7, la tenemos para ustedes como siempre. Y bueno, las promociones también están a todo lo que dan. 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Mañana es la Mejor Mix y a las 11 estaré con ustedes siempre, pues después del cotorreo, pues para llevar con ustedes la música que te agrada, que te sigue gustando, y sobre todo, bueno, pues que vamos a tener estos vales de Alba Papelería. Por lo pronto, seguimos con la buena música. Allá mis compas, los muñequitos, saludotes. ¿Qué onda? Ánimo y sonrisas para todos y para todas por allá. A todos mis amigos que andan ahorita en la fiebre amarilla también, saludote, abrazo fuerte. Allá mi compa Armando, que quién sabe dónde andará, pero bueno, le mando un abrazo fuerte. Espero que ahí anden, pues todo perfecto, todo al 100. ¡Vamos con la música! 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

0: 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Son las 11 con 51 minutos.
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0: 5 minutos para que sean las 00:12 p.m. Y bueno, pues es momento de decirle gracias para que también usted ya vaya a hacer la descansación, ¿verdad? La hora, pues, para decirle bonita noche, que descanse, tengan una excelente noche, un sueño reparador, placentero. Y bueno, mañana será viernes 31 de julio del 2026. Así que bueno, pues vámonos. Y espero que usted también tenga una excelente noche, un mejor amanecer. Y gracias por acompañarme este jueves de grandes, donde todo es posible, donde usted la pasa bien, al igual que su servidor David Cortés. Le desea excelente noche. ¡Vámonos! Los Palominos.
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0: Es con lo que nos vamos a cerrar este programa. Buenas noches, gracias. Esto fue A la Larga Te Acostumbras. De 10 a 12 de la noche. Mañana a las 10 de la noche, la mejor mix. 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La temperatura, con mucho gusto, 25 grados centígrados. No le va a dar frío hoy. A gusto va a dormir. A gusto sin calor. Buenas noches.

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Son las 12 con 5 minutos.

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Son las 12:25.

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0: 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Son las 2:10. 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

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Son las 2:31.

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Son las 2:40.

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Son las 2:50.

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Son las 3:10.

Son las 3 con 33 minutos. 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

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Son las 3 con 54 minutos. 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

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Son las 4 con 35 minutos.

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0: 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Son las 4 con 43 minutos. 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

0: Muy buenos días, a las 5 de la mañana, ya con 5 minutos en este bonito día, viernes 31 de julio. El último día, oiga usted, el último día de este mes, así de que darle con todo para que se vaya también el mes, igual que nosotros, contentos en este fin de mes. Bueno, vamos a iniciar este su programa de Bien Parados desde esta capital de Colima, Colima, para todo Jalisco, Michoacán, los más cercanos, y para todos Estados Unidos y la República Mexicana, en cualquier parte que nos sintonice, ya sabe que usted va a disfrutar de la buena música y de todo lo que tenemos en este día. Así de que vamos a iniciar pues con todo a los amigos que se van levantando en este momento y los que andan ahí por las calles, y había algunos autos, quienes van a hacer alguna actividad muy temprano, quienes van llegando a casa también, de repente se ve que alguien llega a casa, va saliendo de trabajar o de algún viaje y llega también a casa, pues bienvenidos todos los que en este momento llegan aquí a la capital de Colima, de algún lugar de fuera de la República Mexicana o de este estado. Pues vamos a iniciar en esta bonita mañana, ya sabe todo lo que tenemos, Tony Dida también ya está preparándose con todo lo que tiene para dar inicio a este programa de Bien Parados. Y mi Tony, muy buenos días, espero hayas amanecido bien, al 100 también, en compañía de tu familia y de quienes te rodean. Muy buenos días, bienvenido, Tony.
1: Hola, ¿qué tal, Melesio Jiménez? Muy buenos días para ti, para nuestro público. Me da muchísimo gusto poderlos saludar en esta mañana de viernes 31 de julio del año 2026. Una mañana muy campirana, una mañana muy ranchera que estamos el día de hoy comenzando. Me da mucho gusto que, bueno, lleguemos también a esta última hojita del calendario en el mes de julio, porque pues bueno, ojalá que con el siguiente mes lleguen cosas favorables. A partir de mañana vamos a estar estrenando el mes de agosto. Este mes de agosto trae 31 días y pues bueno, ojalá que sean los próximos 31 días más felices de este año 2026. Ojalá que le vaya muy bien a usted también, que las cosas que emprenda las termine, que las tareas o digamos las metas que se haya propuesto también las termine, para que usted no tenga ningún problema al empezar el siguiente mes que venga, que será el mes de septiembre, el mes más patrio, Melesio. Y cuando estemos ya pisando el mes de septiembre, uh-huh, ya vamos a saber que estamos en la parte final del año. Ya cuando llega septiembre, ya se viene la parte de los festejos mexicanos, ya luego viene la feria, y de la feria en adelante ya vendrán otras cosas más, pero ya nos está avisando de algún modo que este 2026 está llegando a su etapa final.
0: Sí, fíjate, Tony, que sí es cierto eso. En septiembre se siente un cambio de clima, en octubre también se siente como frío, como raro, como el aroma de algunas plantas de fin de año, y ya se huele el grito, los colores de verde, blanco y rojo, y esas cosas bonitas que se ven en las calles, en las casas, en los lugares. Y luego en octubre, pues la feria, ¿no, Tony? Como que te llega el olor a feria, ¿no?
1: La feria.
0: Y en diciembre no se diga, el pavo, las cosas navideñas. Bueno, son bonitos esos fines de mes, ¿verdad, Tony? De los que vienen, como que más bonitos que los demás por las tradiciones.
1: Ojalá que nos vaya muy bien a todas y a todos. Y pues bueno, por acá dice, muy buenos días, Tony, Melesio. Un saludo para todos los radioescuchas. Lo bueno que es viernes y vámonos a darle a la chamba de parte del Teniente Carca. Saludos, amigo. También por acá el amigo Francisco, desde temprano, ya nos mandó por acá mensaje. Buenos días, amigo Francisco, a tus órdenes.
2: Buenos días, aquí nomás la mejor, 92.5. Oiga, tío Tony, por favor, me ponen la canción, la del muchacho alegre, aquí para el peperami de los limones.
1: Ah, ¿cómo no?
0: Yo soy el muchacho alegre, dice, ¿eh? Ese lugar bonito ya. Un saludo también para Bel y todos sus compañeros de cárnicos que viajan casi por todo el estado en estos días a distribuir sus carnes. El buen amigo Abel, que se reporte, que él va a Mina y que el otro va para Manzanillo, que el otro va para Tecumán, que el otro va para Ciudad Guzmán. Bueno, buenos amigos trabajadores, todos ellos que nos sintonizan siempre aquí en Bien Parados.
1: Vamos a la música en esta mañana, son las 5 ya con 9 minutos. 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
0: Bien meneadito, ¿eh? Con sus pompotas.
1: Bañadito.
0: Se menean, ¿eh? Es como se menean cuando caminan, así medio.
1: Sí, coquetón.
0: Ñeñe, dijo aquel, coquetón. Ahí está, buena Bel.
1: Son las 5:10, vamos a escuchar El Muchacho Alegre, pero en la interpretación del Piporro.
3: ¡Ah, qué gusto!
1: Ahí le va.
0: Muy buena.
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0: Son las 5 con 13 minutos.
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0: música. Bueno, pues aquí nomás la mejor, 92.5, son las 5 de la mañana con 20 minutos en este viernes 31 de julio, temperatura ambiente de 23 grados centígrados, Melecio. Nos da mucho gusto que nuestro público nos esté acompañando. El día de ayer nos pidieron esta canción de Javier Solís y la pidieron como Siéntate a mi lado, cuando la canción se llama Tómate una copa. Así que bueno, para los amigos que de repente luego nos piden una canción cambiándole el título porque a lo mejor repite mucho esa frase, nos ponen la tarea difícil, pero siempre encontramos la respuesta correcta.
1: A eso, Tony, siempre le vas a hallar. Es que a veces se piensa que, como dice eso mucho, sí, es, nada tiene que ver con el título.
0: Con el título. Y estuvimos buscándola ayer. Bueno, yo estuve búsquela y búsquela ayer. Y luego dije, a ver, dice que siéntate a mi lado. Y dije, ah, esa es la letra de una canción. Y empecé yo a tararearla.
1: A buscarla, ¿sí?
0: Y ya cuando capté, ya era muy tarde, ya no se la alcancé a poner ayer a nuestro amigo que nos la pidió. Y dije, bueno, mañana va a ser de las primeritas que voy a poner, porque pues me había quedado yo con esa tarea de encontrarla. Yo dije, la tengo que encontrar. Y me acordé, dije, bueno, es que no se llama así, ya me acordé, es Tómate una copa. Y hoy la acabamos de complacer. Con mucho gusto, a horas después de que nos la pidieron, pero es que fue un poco difícil encontrarla, pero la encontramos.
1: Fíjate, Tony, que la estaba escuchando, tiene una excelente letra, ¿eh? Un gran compositor esa canción, que le pensó bien lo que dice, lo que hace. Ajá, qué bárbaro. Qué canciones tan bonitas, tan centradas en aquel tiempo, ¿verdad, Tony?
0: Así es, y bueno, diferentes a las de ahora. Por acá sí, también sí. El Cachorro Sánchez nos mandó este mensaje. ¿Cómo estamos? Buen día. Hola.
2: Muy buenos días, Tony Melecio.
0: ¿Qué ole?
2: Aquí andamos, 10-28 el Cachorro, ya dándole, buscando la primera víctima.
1: La víctima.
2: Quincena, por fin, gracias a Dios.
0: Sí.
2: Ya andamos cerrando la semana ya.
0: Correcto, amigo.
2: Suerte, un saludito.
0: Igualmente.
2: Ahí, viéndonos la cancioncita del taxista para iniciar este muy, pero muy buen día.
0: Ya dijo. Con mucho gusto, mi estimado Cachorro, a toda la fiebre amarilla, a todos los amigos taxistas que andan trabajando, que andan laborando, los amigos urbaneros, la gente de las distintas gasolineras, los amigos guardias de seguridad, bueno, los médicos que a esta hora de la mañana también están trabajando, a la gente que está de guardia en los hospitales, en el área de urgencias, a todas las enfermeras, trabajadoras sociales, enfermeros, doctoras, doctores, especialistas. Pues para todos y cada uno de los que están en este momento escuchándonos muy temprano, nos da mucho gusto poder desearles que les vaya muy bien. Y pues bueno, a los familiares que están ahí aguantando para que su paciente o su familiar pronto sea dado de alta, pues tengan un poquito de fe, llévensela tranquila, aliméntense bien, descansen bien para que tengan fuerzas, obviamente, para poder estar dándole sus vueltitas a su enfermito y ojalá que pronto esté bien.
1: Así es, Tony, el ánimo que te dan los doctores, las enfermeras, que es muy positivo siempre. Te dicen, no, tú vas a estar bien, mira, qué bonito es el ánimo para que un enfermo salga adelante, ¿verdad, Tony?
0: Así es, a veces desde los camilleros recibes buena vibra.
1: Y te dicen,
0: desde ahí te están diciendo algo ya favorable, ¿no?
1: Qué preparación de ellos, ¿no? Digo, porque tanto trabajo que tienen y andan cansados y aún así te dicen, no, vamos a regresar, al ratito te traigo, hombre, no te preocupes, aquí vas a estar bien. Y ese ánimo es excelente cuando estás en una situación tan difícil en un hospital.
0: Así es, dice por acá. Buenos días, Tony Melecio. Bendiciones para todos. Saludos para ustedes, los radioescuchas, y para el personal de Yazaki. Que tengan un excelente fin de semana. Gracias, nuestra amiga Vero Barajas nos mandó este mensaje. Gracias, Vero. Igualmente para ti.
1: A los amigos de seguridad del Instituto Mexicano del Seguro Social, a todos los que en este momento están trabajando y van saliendo, algunos en esta hora trabajan toda la noche, también un saludazo para todos ellos.
0: Dice, por favor, buenos días, Tony Melecio, un saludo para Marta Etelia, de parte de Mario Solorio, una canción de Cuisillos, la de Eres mi mejor amiga, como siempre escuchándolos acá en San Joaquín, la canción de Cuisillos, Tú eres mi mejor amiga.
1: Para toda la familia de Marta Antón Rizzo, a todos los buenos amigos de allá del Tívoli.
0: Saludos para todas y todos en esta mañana, qué bueno que nos están acompañando, y pues bueno, fíjense que hoy, como siempre, le echamos un vistazo a lo que nos trae la celebración del día 31 de julio. Hoy estamos celebrando a quien lleva por nombre Ignacio, Germán, Segundo y Dionisio. Así que bueno, Ignacio, Germán, Segundo y Dionisio, una felicitación. También por otro lado es el Día Mundial de los Guardas Forestales y también es el Día del Administrador de Sistemas Informáticos. Por si usted no lo sabía, En este día estamos de pie, Melesio.
1: Así es, estamos de pie con todo ello en esta bonita mañana, que es fin de semana y que ustedes también deben estar contentos. Aquí está la buena música en Bien Parados.
0: Miguel Aceves Mejía ya está aquí en La Mejor con Los Laureles. Aquí nomás, son las 5:25.

0: Son las 5 con 27 minutos.
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0: 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Son las 5 con 37 minutos. 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
3: Ahí está el güero pompudo allá en las cabinas, el güero pompudo con botas de carne, que allá lo va a tener en carnicería Rossi. Bueno, ya estamos listos, preparados en esta mañana a las 5:38 para que ustedes se ganen las carnitas, en fin de semana. Lo más importante, que usted vaya a disfrutarlas en casa, en compañía, o si está trabajando, pues con algún compañero de trabajo, nomás se va por las buenas tortillas a mano. Qué bárbaro, unos tacotes que va a hacer de frijoles fritos y de carnitas con un chorrazo de limón y la salsa. Ay, qué sabroso, quisiera estar ahí. Bueno, adelante, Tony.
4: Bueno, señoras y señores, en esta mañana son las 5:39, recordándoles que los amigos de Carnicería Rossi están llegando en este momento aquí con nosotros a la cabina de La Mejor para traerle a usted medio kilo de carnitas en la primera entrega, medio kilo de carnitas en la segunda, una pregunta por cada premio y, pues bueno, también que usted atienda las peticiones que le hacemos nosotros, como por ejemplo, que grabe con su voz la frase "aquí nomás La Mejor". 92.5, quiero ganarme medio kilo de carnitas de Carnicería Rossi. Posteriormente respondernos la pregunta 1 y la pregunta 2 que les haremos aquí en La Mejor FM. Melesio Jiménez tiene lista la pregunta 1. Ya estaba desde hace rato Melesio desesperado, queriendo darle a conocer a usted pues la pregunta para que usted gane en esta mañana. Además, cada medio kilo de carnitas lleva su vaso de frijoles, Melesio.
3: Así es que es sabroso. Bueno, voy con la pregunta. El ser humano, ¿cuántas veces ha viajado a la luna? Dígame usted, ¿cuántas veces ha viajado el ser humano a la luna a través de la NASA? Ya sabe usted, así de cuántas veces ha viajado el ser humano a la luna. Ahí está la pregunta. Si lo sabe, pregunte. Y si no, pues hay que buscarle. Tiene que buscar la información para que usted se gane las carnitas y nos diga la frase. Aquí nomás La Mejor FM 92.5. Quiero mis carnitas de Carnicería Rossi. Y lo dicen, nomás dicen La Mejor. Y no ponen la frecuencia. O no me dicen la 92.5 y no dicen La Mejor. Y no dicen de dónde las carnitas. Pues que pues, así no van a ganar. Así, adiós, les va a decir Tony, ya que les vaya bien.
4: Gracias, no, yo no participar. Les digo adiós, ellos solitos se dicen adiós.
3: Se dicen adiós, pero tú nomás le dices gracias por participar.
4: Yo digo, bueno, gracias por participar, vámonos al siguiente mensaje, porque a lo mejor no grabaron bien la frase, o a lo mejor se les olvidó la respuesta, a veces pasa lo contrario, ¿no?
3: Sí, Tony, pero se equivocaron en esta, tienen la otra hora, en la otra hora pueden recuperarse y ganarse los tacos, sí, pueden hacerlo, me equivoqué ahorita, pero en la otra gano, así puede ser.
4: Así es. Bueno, pues en este momento estamos esperando que nos lleguen las primeras respuestas. Por lo pronto por acá vamos a mandar un saludo. Dice, ¿qué tal? Buenos días, Tony. A ver si le puedes mandar un saludo a Roberto Arellano, que trae el número de camioneta de taxi 247 de Avenida de los Maestros, de parte de su novia, que lo quiere mucho. Dice, gracias, cómo no, con mucho gusto. Ahí está el saludo.
3: Ahí está a todos los amigos que se reportan en esta mañana. Es fin de semana, haga las cosas bien y no deje de escuchar la radio todos los días, porque hay muchas cosas, muchas sorpresas muy buenas que usted se puede llevar.
4: Dice por aquí este mensaje, saludos Tony, Don Mele, de parte de Ángel Castillo, la canción de Rumores. Dice, gracias, también gracias por poner la canción de Javier Solís. Acá nuestro amigo Ángel era quien me había pedido la canción, la de Tómate una copa, de Javier Solís.
3: Ándale, bueno, pues estamos esperando la respuesta. ¿cuántas veces ha ido el ser humano o ha viajado a la luna? De acuerdo a la NASA, ahorita usted nos va a contestar correctamente para que se lleve las carnitas de Carnicería Rossi. ¿Tiene esa respuesta?
4: Tenemos por acá algunos mensajes que ya nos llegaron, Melesio. Vamos a escucharlos para saber qué es lo que te respondieron.
5: Aquí nomás la 92.5. Me quiero ganar medio kilo de carnitas de Carnicería Rossi. Son 6 veces.
3: ¿6?
4: ¿A poco?
3: 6 veces, Tony.
4: No sabes, ¿6 veces?
3: 6 veces.
4: Válgame.
3: Ahí, don, fíjate.
4: Yo esa respuesta no me la sabía, amigo. Te acabo de enviar un sticker que dice ya ganaste, porque ya acabas de ganar, y te vamos a pedir que nos pases tu nombre completo, por favor, porque tú eres la persona que el día de hoy se acaba de ganar el primer medio kilo de carnitas de Carnicería Rossi. Nuestros amigos de allá de Carnicería Rossi, a los ganadores, los van a estar esperando desde las 8 de la mañana hasta las 2 de la tarde, porque entre 8 y 2 los pueden atender de la mejor manera. Ya si vas más tarde, también te van a atender, pero no vas a encontrar de todo lo que hay.
3: De todo, ¿no, Tony? Ahorita, fíjate, Tony, hasta un taquito de molleja le pueden dar ahí para que las prueben.
4: Si van temprano es mejor, ¿eh?
3: Sí, mucho mejor, porque va a aprovechar de todo lo que hay. Hasta una mollejita se va a venir comiendo, va a ver que sí.
4: Y te vamos a pedir que nos...
5: Mi nombre es Jesús Antonio Solórzano.
4: Jesús Antonio Solórzano. Ahí está el saludo para el amigo ganador del día de hoy, que ya ganó con la mejor y Carnicería Rossi.
3: Ahí está, ya anotado y listo, puesto, amigo, para que te vayas al rato. Adelante, Tony.
4: Vámonos a la pregunta número 2, señoras y señores, pongan atención con la pregunta que les voy a hacer. Y pues bueno, espero que ustedes traigan ahí, pues, el día de hoy ya la mente muy despierta, su cerebro funcionando ya muy bien después de haber dormido. Que todo esté perfecto, que ya hayan agarrado señal, como dicen por ahí, ¿verdad?
3: Ajá.
4: Y pues bueno, yo les voy a hacer una pregunta. Muy fácil. ¿Qué red mundial conecta millones de computadoras en este momento? ¿Qué red mundial conecta millones de computadoras en este momento?
3: Órale, Tony. Eso no ocupan investigarlo, ¿verdad? ¿Eh?
4: Pues yo pienso que no.
3: No. ¿Qué red? Y empieza. Bueno, no les digo nada. Empieza. ¿Cómo empieza? Bueno, ahí está. Fácil para que sean unas carnitas de Carnicería Rossi en esta mañana. Ahorita rápido vas a tener la respuesta, Tony. Rápido van a ganar.
4: El origen de esta red que conecta millones de computadoras comenzó como un proyecto de investigación por allá en Estados Unidos a finales de la década de 1960, con una red llamada ARPANET. Así empezó. ARPANET. Así empezó.
3: Fíjate.
4: En la década de 1990, la creación de la World Wide Web hizo que esta red fuera más fácil de usarla para el público. Ya les dije mucho.
3: Ya les dije
4: bastantísimo. Mucho,
3: ya les dijiste la mayor parte.
4: La mayor parte.
3: Sí, no necesitan investigarlo. Pero pues a veces para estar bien, dar la certera respuesta, tienen que investigarles. Si no tienen dudas, si no, no van a ganar. 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
4: Esta información viaja en forma de datos entre millones de servidores, computadoras y dispositivos conectados por cables, fibra óptica, satélites y redes inalámbricas. Entonces, los servicios más utilizados son la navegación por páginas web, el correo electrónico, las redes sociales, las videollamadas, la educación en línea, el comercio electrónico, el entretenimiento donde suben videos, música y videojuegos. Y bueno, esta red facilita el acceso al conocimiento, la comunicación instantánea y la colaboración entre personas de todo el mundo. Actualmente miles de millones de personas utilizan esta red diariamente para actividades personales, educativas y laborales.
3: Sin ello, Tony, estaríamos desconectados, ¿eh? Desconectados al 100%, no sabrás ni qué onda.
4: Gracias a esta red, Melesio, por ejemplo, fíjate que yo acabo de pasar hace muy poco por una situación difícil con el pie, pues, de un familiar, ¿verdad? Estaba enfermita de su pie. Tú sabes que cuando una persona tiene diabetes y se enferman de un pie, es difícil.
3: Crucial.
4: Sacarlos adelante, pero gracias a esta red pude investigar sobre medicamentos y cosas que funcionan para que se curen del pie.
3: Fíjate, Tony.
4: Y por ahí, gracias a esta red, encontré un gel, un nanogel. Y dije, luego lo voy a compartir en la radio para que la gente sepa.
3: Sí, sería.
4: ¿Están pasando por algún momento difícil?
3: No, claro, Tony.
4: Dije, lo voy a compartir. Tony. Hay un nanogel de nombre T-Skin, T-E-S-S-K-I-N, T-Skin.
3: T-Skin.
4: T-Skin. Ese nanogel sirve para que las heridas más difíciles, incluso las que estén en los pies, pueda recuperarse, pueda generar tejido, de algún modo cierre la herida y, pues bueno, las, digamos, extremidades de una persona se le puedan salvar, ¿verdad?
3: ¿Dónde lo compraste, Tony? ¿Dónde lo hallaste?
4: Hice un pedido a través de precisamente esta red.
3: No muy caro, tampoco.
4: Es caro.
3: Es caro, pero bueno.
4: Es caro, pero pues cuando, cuando andas desesperado porque la persona quieres que se cure, pues es cuando dices, híjole, pues ni modo, vámonos. Los ahorritos que tenía por ahí, vámonos porque hay que comprarla. Y funcionó muy bien, Melesio.
3: Qué buena información diste, Tony.
4: Funcionó muy bien.
3: ¿Cuántas personas están en ese caso ahorita?
4: Ay, ojalá que les funcione.
3: Le echan cuanta cosa y nada. Nanogel T-Skin.
4: ¿Es un nanogel?
3: T-Skin. Hay que investigarle, señores, si tienen un problemita. Pues ya les dijo, nomás con eso lo buscan y qué solución tan magnífica.
4: Es como un acelerador de la cicatrización, sí. Melesio. Una
3: y
4: cosa
3: dice,
4: por
3: y dicen que no hay nada. Te dicen los doctores, no, échale eso, no tiene solución.
4: Y sin embargo, funcionó.
3: Ay, qué funcionó. Bueno. Chulada de información el día de hoy.
4: Sí, bueno, por acá vamos a escuchar los mensajes y respuestas porque agarramos plática, Melesio, y ya nos llegaron por aquí un montón de mensajes. Aquí nomás, lo mejor, 92.5, buen día.
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4: Ajá.
6: Quiero ganarme medio kilo de carnitas de la carnicería de Rosy.
4: Correcto.
6: Este es el internet.
4: Exacto.
6: Mi nombre es Ignacio Hernández Barreto.
4: Ignacio Hernández Barreto, efectivamente, es el internet a lo que yo me refería, Melesio. Uh-huh. Esta red que conecta a millones de personas al instante. Así como nosotros estamos ahorita conectados al internet, imagínate, más allá de las fronteras de nuestro estado, de nuestro país, nos están escuchando en otro lugar.
3: Se desconecta el mundo si el internet falla, ya sabe usted lo que pasa. Así de que muy importante, ahí está. Felicidades a este buen amigo Ignacio Hernández.
4: Bueno, vámonos a la música. A continuación viene los hermanos Aguilar. Quiero gritar que te amo, dice este amigo que está enamorado.
3: Ahí está, pues grítale. Ahí está.

0: Son las 5:53.
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Son las 6:04. 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

0: Bueno, aquí está la información. El riñón del cerdo es el que tiene una mayor similitud en tamaño, forma y funcionamiento con el riñón del cuerpo humano. Por esta razón, los científicos utilizan órganos porcinos en investigaciones médicas avanzadas y pruebas de xenotrasplantes.
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Son las 6:10. 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

0: ¿Sabías que Charles Darwin, el científico que cambió para siempre nuestra forma de entender la vida en la Tierra, probablemente era intolerante a la lactosa? ¿Que se casó con su prima, tuvo 10 hijos y pasaba sus días encerrado en casa, enfermo, escribiendo cartas? Hoy no vamos a hablar de Darwin de los libros de texto. Hoy vamos a conocer a Charles, al ser humano detrás de la teoría. Charles Darwin nació en 1809 en Inglaterra y vivió durante la época victoriana, un tiempo de esplendor científico, pero también profundamente religioso y conservador. Darwin era parte de ese mundo. No fue ningún rebelde social. Venía de familia acomodada, con recursos suficientes para dedicarse a investigar sin preocupaciones económicas. Uno de los grandes retos hoy es ver a ese Darwin más humano, entender su contexto, porque la gente del siglo XIX tenía otras ideas, otras lógicas. Y aquí viene un dato que rompe mitos. Cuando Darwin se subió al barco Beagle, no tenía idea de qué era la evolución.
1: Y cuando se bajó tampoco.
0: Fue hasta 2 años después, entre septiembre y octubre de 1837, que su pensamiento dio el gran salto. Las especies sí cambian, pero guardó esa idea durante 20 años, hasta que en 1858 recibió una carta de un joven llamado Alfred Russel Wallace, quien desde Indonesia le contaba que había llegado a las mismas conclusiones. Esa carta lo sacudió y lo obligó a publicar por fin El origen de las especies en 1859. Después del viaje, Darwin se casó con su prima Emma Wedgwood y tuvo 10 hijos. Estaba enfermo crónicamente y casi no salía de casa, pero escribió cartas, miles de cartas.
1: Se conservan más de 15.000,
0: dirigidas a amigos, familiares, médicos y científicos de todo el mundo. En ellas habla de sus problemas económicos, de sus días buenos y malos, del dolor por la muerte de su hija Annie, que falleció a los 10 años y que, según se cuenta, era la que más quería. Durante años se especuló que Darwin había contraído el mal de Chagas en Sudamérica o que padecía males psicosomáticos, pero un análisis detallado de sus cartas,
1: realizado por el médico Mike Dixon y el historiador Gregory Radic,
0: concluyó algo mucho más sencillo. Era intolerante a la lactosa, una condición común que explica muchos de sus síntomas. Para cerrar con orgullo, las ideas de Darwin llegaron a México en francés alrededor de 1870, de la mano de Santiago Sierra, hermano de Justo Sierra, quien las publicó en el periódico El Libre Pensador bajo el seudónimo Eleuteros. En nuestro país, el darwinismo no generó grandes debates biológicos, pero sí encendió discusiones políticas y filosóficas entre los pensadores del siglo XIX. Así que la próxima vez que pienses en Darwin, no imagines solo al sabio con barba blanca en un retrato. Piensa en un padre de 10 hijos que escribía cartas sin parar,
1: que le dolía el estómago después de tomar leche
0: y que necesitó 20 años de dudas para publicar la idea más poderosa de la biología. Porque la ciencia no la hacen dioses, la hacen personas de a pie. Con información del doctor Juan Manuel Rodríguez Caso, de la Facultad de Ciencias de la UNAM, les saluda Mónica Genis.
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0: bromas. ¿Sabías la historia que hay detrás de la canción?
1: Piensa en mí del grupo Mojado es un claro ejemplo de la música romántica en un toque de súplica y deseo. La letra refleja el anhelo de una persona que desea ser el foco de los pensamientos y sentimientos de alguien que está sufriendo por amor, específicamente un tercero. El narrador invita a la persona amada a dejar de llorar por alguien que aparentemente no le corresponde y a considerar al narrador como una fuente de amor y felicidad. El estribillo "piensa en mí, llora por mí, llámame a mí y no le hables a él" es una petición directa y emotiva que busca captar la atención y el afecto de la persona amada. La repetición de estas frases enfatiza la intensidad del deseo por ser la prioridad de la vida emocional de un ser querido. Además, la mención de tomar el primer avión con destino a la felicidad simboliza la promesa de un nuevo comienzo y una vida llena de alegría si la persona amada decide darle una oportunidad. Esta composición invita a reflexionar sobre la importancia de valorar a quienes nos ofrecen su amor de manera genuina y desinteresada.
2: Aquí nomás la mejor, 92.5, pues el día de hoy vamos a hablar del grupo Mojado, nacido en México. Comenzó su trayectoria con el propósito de ofrecer una propuesta musical que mezclara el ritmo tropical con letras llenas de amor, nostalgia y esperanza, y con el paso de los años logró consolidarse como una de las agrupaciones más reconocidas dentro de la música tropical romántica. Su sonido, caracterizado por teclados, metales y una base rítmica bailable, conquistó escenarios en México, en distintos países de América Latina, y sus canciones comenzaron a sonar con fuerza en la radio, en las fiestas familiares y en los bailes populares, convirtiéndose en parte de la banda sonora de muchas generaciones. A lo largo de su carrera, la agrupación ha grabado numerosos discos y sencillos, destacándose por temas que hablan de amor, del desamor y de las experiencias cotidianas. Grupo Mojado ha participado en importantes festivales, ferias y presentaciones multitudinarias, compartiendo escenario con grandes exponentes de la música tropical y regional. Su entrega al público y su cercanía con los seguidores ha sido parte fundamental de su éxito. Más allá de los reconocimientos, el mayor logro de Grupo Mojado ha sido permanecer en el gusto del público durante décadas. Sus canciones siguen sonando en estaciones de radio, plataformas digitales y en todo los lugares donde, bueno, se puede escuchar música. Hoy recordamos a Grupo Mojado como una agrupación que ha sabido mantener vivo el romanticismo en cada interpretación y que continúa siendo referente para quienes disfrutan de la música tropical mexicana. En esta mañana te lo presentamos con esto que se llama "Piensa en mí", aquí nomás en La Mejor.

0: Bueno, además, como dato extra de esta canción que acaban de escuchar, Piensa en mí, esta canción es una adaptación al español del éxito brasileño Pense en mí, cuyos compositores son Douglas Mayo, José Ribeiro y Mario Soares. Grupo Mojado la popularizó dentro del género grupero en los años 90 y en este momento vamos con Melecio porque tiene una información importante que compartirnos.
1: Así es, muy buenos días, el tiempo llegó y el día de mañana será un evento muy importante ya en Cerro Grande. Tengo vía telefónica a Jesús Flores Carrillo del comité organizador de la estación Campo 4 de Corredor Turístico de Cerro Grande. ¿Qué tal? Buenos días, señor Jesús, ¿cómo está? Bueno, queremos que nos platique del evento del día de mañana.
2: Buenos días, Melecio, buenos días a todos. Gracias a 92.5 y a tu programa y a toda la audiencia que nos está escuchando ahorita, que es muy escuchada en la región, porque este programa siempre anima a todos aquellos que nos levantamos tempranito para echarle al trabajo.
1: Así es, platícanos de mañana, ¿qué horas va a iniciar este evento? ¿Cómo, de qué se trata y cómo llegar ahí?
2: Fíjate que Campo 4 es una comunidad pues que está ahí a medio Cerro Grande, que es comunidad hermana con Lagunitas y El Terrero. Y con el marco de la Feria del Hongo del Terrero, que inició hace 12 años, la doceava, y también Lagunitas con sus 8 años ahí, pues Campo 4 también se está uniendo ahí ya a como estamos, una comunidad de paso, con este corredor turístico. Y la comunidad particular es ahí, solamente la comunidad pues apoyando ahí este evento. Nos estamos organizando para inaugurar el día de mañana a las 12 del día, lo que se llama Estación Campo 4. Estación Campo 4 Café, Estación Campo 4, pues ahí artesanías, alimentos y algunas cosas culturales, ¿verdad?
1: ¿Por qué se llama Estación Campo 4? ¿Por qué se llama así?
2: Fíjate que es muy importante lo que acabas de preguntar, porque se inició la construcción de este camino por una empresa extranjera, San José Colima Lumber o la Colima Lumber, donde se construyó para vía del tren, era el tren de vía angosta usando de fierro, le decía, para bajar madera, que se explotaron casi 18.000 hectáreas de madera en la parte alta, y llegaba de Cerro Grande a la estación de La Albarrada, la hacienda La Albarrada, y había 6 estaciones. Inicia desde Cerro Grande la 1, 2, 3 y el 4, 5, 6 hasta el Río Grande, estaciones que eran para que el tren enfriara sus calderas, se paraba en esas estaciones, enfriaba sus calderas y continuaba su camino. Por eso Campo 4 se llama Estación Campo 4, debido a que ahí era una estación. Y es una comunidad porque ahí precisamente tenemos manantiales. Entonces, quienes empezaron a vivir ahí por lo de la estación, ahí se quedaron sus familias, se quedaron a vivir y empezaron a crecer la comunidad debido a que ahí hay agua. Hacia arriba no hay agua, tampoco hacia abajo, y es una comunidad ya próspera, pues ahí ya hubo muchas familias algún tiempo, sigue habiendo, y está ya en el corredor turístico.
1: Bueno, qué información tan importante. El día de mañana, ¿qué nos va a empezar y a qué nos va a terminar y qué va a haber?
2: Desde las 10 de la mañana estaríamos ahí ya listos para esperar a los visitantes. Tenemos visitantes de a pie que van todos los fines de semana, bicicleta de montaña. Nos van a acompañar algunas autoridades del Ayuntamiento de Comala, ahí la presidenta, para hacer la inauguración, de cultura del gobierno del estado, del Ayuntamiento de Villa de Álvarez y Minatitlán. Nos van a acompañar también personales de las autoridades, representantes de Lagunitas, El Terrero. Tendríamos ahí, vamos a tener artesanías locales, productos locales, alimentos tradicionales, las señoras de la cocina de fuego aquí en Colima, y pues sin faltar un delicioso café que se le vamos a llamar Estación Café Campo 4.
1: Ándale, pues muchísimas gracias por la información. ¿A partir de qué horas se tienen que ir y a qué horas pueden llegar allá?
2: Están invitados todos los que desean ir, y iniciamos aquí en el kilómetro 11 de Villa de Álvarez a Minatitlán, en el crucero de Juluapan a la derecha. Ahí hay que iniciar el camino, es una parte de empedrado, 7 kilómetros, y luego ya 3 kilómetros de terracería y 3 kilómetros más ya de huellas de rodamiento, que el camino ya se está construyendo como camino artesanal, pero solamente van a casi alrededor de 3 kilómetros, y son 14.5 kilómetros del crucero del pavimento a la comunidad. Entonces llegas en 40 minutos saliendo de Villa de Álvarez.
1: Bueno, pues muchísimas gracias por esta información. Saludos mañana ya también visitándola, si Dios lo permita. Gracias.
2: Ahí estamos. Saludos para todos y gracias.
1: Ahí está Jesús Flores Carrillo, del comité organizador de la estación Campo 4 del corredor turístico de Cerro Grande, que les dio la información para el día de mañana.
0: Bueno, estamos preparándonos todos, Melesio, para ir a esa estación, a la estación 4, para llegar y pues por ahí aventarnos un cafecito, disfrutar de un aventazo allá en Campo 4.
1: Ojalá puedas ir, Tony, a ti que te gusta ya la naturaleza,
0: Me encanta la naturaleza.
1: Eso, increíble, ojalá y pudieras estar allá para que disfrutes un momento de distracción.

0: que de algún modo originen basura, hay que traernos nuestra propia basura de regreso, porque pues obviamente allá en Campo 4, en estos lugares alejados, pues no va un camión de la basura y recoge la basura, sí, y se regresa. No. Por eso es de que cuando vayamos, llevemos esa conciencia de que lo que la basura que originemos, echarla a una bolsita y nos la traemos, y acá ya la depositamos, acá ya la tiramos tranquilamente.
1: No le cuesta echarla al bote de casa, ¿verdad, Tony? Porque ya lo avientas y cae en la naturaleza, y vas comiendo alguna papita o un refresco y... ¡Ah, avienta la botella! ¿Qué pues? Eso no se hace.
0: No podemos ser así, Melecio.
1: No, cochinones,
0: en el mundo ya no podemos ser así. Si en algún momento usted, cuando va comiendo algo por el vehículo, se va tomando algo, usted es de las personas que avientan en la calle lo que quedó, el vasito, sí, y sí, todo eso, muy malo, una tachezota, se ve usted fatal. Si lo hemos visto todos los demás, lo hemos criticado y le hemos dicho un montón de cosas a usted que ha tirado la basura, ¿eh?
1: Sí, es cierto, Tony.
0: Hemos dicho muchas cosas.
1: Muchas cosas, ¿no? Y no entendemos. Bueno, fíjate, yo en lo particular no la tiro. Yo junto, la dejo en la tampoco, camioneta, vale. Y luego llego acá y la tiro y a veces junto algunas basuras que se pueden...
0: Yo siempre traigo una bolsita de plástico en mi vehículo, ¿eh? Y si genero basura, ahí la echo y luego ya cuando llego a algún lugar... saco la bolsita y la tiro ahí.
1: Nada afecta hacer eso, ¿verdad? Hacer así las cosas bien para la naturaleza.
0: Es orden, es conciencia sobre el medio ambiente, sobre un lugar que se ve hermoso, porque pues la basura afea los lugares
1: y contamina. Bueno, pues vamos con lo que tenemos aquí en la cabina. Seguimos, Tony.
0: Sí, Melecio, pues tenemos ya a Taquería Diana que nos está acompañando en este momento. 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
0: 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Usted va a poder llegar allá con los amigos de Taquería Diana y canjear su paquete si es que el día de hoy se lo gana. Recuerde que nos tiene que grabar con su voz un mensaje de audio que nos mande a través del WhatsApp de La Mejor, 312-31-310-80. A ese número nos va a enviar usted un mensaje de audio grabándonos la frase: aquí nomás La Mejor 92.5, quiero ganarme un paquete de Taquería Diana, y posteriormente respondernos la pregunta 1 y la pregunta 2. Pregunta 1, ahí le va. La pregunta 1, yo hace un momento les dije, la canción de Piensa en mí de Grupo Mojado es una letra de compositores brasileños. ¿Cómo se llaman estos compositores brasileños del tema Piensa en mí? Y pues bueno, usted se va a ganar un paquete de Taquería Diana. Si puso atención,
1: sí,
0: se sabrá los nombres así rapidito.
1: Lo dijiste después de la canción, fíjate, Tony. Estaba analizando esa canción yo, Tony.
0: Ajá.
1: Y él le dice a la morra: piensa en mí, llora por mí, pero tú qué por mí. Que no llores por él. Pero luego dice: llora por mí. Pues ¿de dónde va a salir?
0: Ajá.
1: Pues sí. Sí, llora por él, no llores por él.
0: Yo pienso que ya una vez que se fue de ti un amor, Melecio, ya no llora. Puedes decirle o recomendarle algo.
1: ¿Tú sí le has llorado a alguien?
0: Claro.
1: Sí, sí.
0: Claro, pues si no soy de piedra, aunque parezca. Pero sí, sí, sí, claro, cómo no, Melecio.
1: Sí.
0: Cómo no, el amor es muy bonito.
1: Pero oye, si ella lloró por él, ¿para qué lloras por mí? Con mí contenta, ¿no? ¿Cómo vas a andar llorando por mí? Si ya lloraste por él.
0: La debió saber retenerla en su momento, ¿no? La debió haber tratado mejor.
1: Pero no llorando.
0: La debió haber amado más.
1: Eso.
0: Y ya después de que se fue de su lado, le anda haciendo recomendaciones, pues no, ya no.
1: No, ya no le queda. No, eso no. Bueno, pues ahí está una historia de una canción también, que está padre, está motivante y tiene de todo, ¿verdad?
0: Así es el amor, Melecio.
1: Así es el amor. Así es el amor, dice la canción, ¿eh? ¿Cómo es el amor? Así es el amor.
0: Entonces, pregunta número 1 que les hice fue: ¿quiénes son los compositores en realidad de la canción Piensa en mí de Grupo Mojado? Y como dato extra, son de origen brasileño, hicieron una adaptación al español de una canción que se llama Piensa en mim. Casi es Piensa en mí. Y bueno, estos compositores, que son 2, hicieron esta canción. Grupo Mojado la popularizó dentro del género grupero en los años 90 acá en nuestro país, pero realmente los compositores son brasileiros.
1: Es portugués, hablan portugués.

0: Es un brasileño, ¿no? Sí, Roberto, claro. Carlos también, bienvenido, todo amigo, todo por acá. Portugués.
1: Yoga bonito. Bueno, vamos acá con este mensaje, Melesio. Ya nos llegaron algunos. Aquí nomás la mejor, 92.5. Buen día.
2: Aquí nomás la mejor, 92.5. Quiero ganarme el paquete de la Taco Diana. Leandro y Leonardo, los hermanos. Jorge Armando Ceballos.
1: Ah, no. No es esa la respuesta. Te oías muy convencido, ya casi me convence a mí. Pero no,
3: casi
1: no, no.
3: Me convences.
1: No, no, no es esa la respuesta. Nos vamos a al siguiente mensaje. Aquí nomás la mejor, 92.5.
4: Aquí nomás la mejor, 92.5 FM. Quiero ganarme un paquete de taquería de Diana. Y la respuesta es los hermanos Wesley.
0: ¿Sí? No. Hermanos Wesley.
1: No, no, no.
0: ¿Tampoco?
1: Son brasileiros.
0: Son de Brasil. Brasileiros. No pueden llamarse así, ¿verdad?
1: Sí, no, no se llaman así.
0: Muy mexicanos, como que no, Juan, Pedro, ¿cómo pues?
1: O de origen anglosajón, tampoco.
0: Tampoco, no, el Brasil es.
1: Bueno, vamos al siguiente mensaje, aquí nomás la mejor, 92.5, buen día.
5: Nomás la 92.5 FM, quiero ganarme las tortas de Taquería Diana.
1: Ah, ok.
5: José Ribeiro, Douglas Mario y Mario Soares.
1: Exactamente.
5: Hernández.
1: Exactamente. Era. Bueno, eran tres. No eran dos, eran tres. Douglas Mayo, José Ribeiro y Mario Soares.
0: Ribeiro.
1: Entonces, sí, efectivamente, amigo, tú eres el ganador. Tú me acabas de dar los nombres correctamente. Y pues bueno, efectivamente, ellos son los compositores de esta canción de origen brasileiro. Danos tu nombre completo, mi estimado, porque pues hoy ganaste aquí con la mejor. Estamos esperando que nos pase el nombre, Mele.
0: Ahí está, esperando el nombre de este ganador de la pregunta de Tony. Ahí está ahorita esperando su nombre para que usted se vaya al rato. Allá te quería Diana por sus taquitos tortas.
1: Y nuestro amigo es...
6: Adán
1: Lizarda Hernández. Andas malito, Adán. Te oyes así como que aguardientosón de la voz. En una tacita, ponle por ahí unas dos cucharaditas de miel, un medio limoncito. Y corazón. Así, de a poquito, ahí te lo vas, y para que te limpie un poquito la garganta.
0: Que le dé bien en la torre los virus, ¿eh?
1: Ya, si tienes por ahí un rabanito y lo mojas en esa miel con limón y te lo vas comiendo a mordiditas chiquititas, todavía mejor. Es muy bueno para la voz.
0: Ahí está, eso es bueno para la voz. Voy con la pregunta hace ratito. Venga. En el comentario, yo hice un comentario. Dígame, ¿qué animal tiene el riñón parecido al del ser humano?
1: Ah, yo me sé la respuesta, Mel.
0: Es muy conocido. Hablamos de... Y ese a veces anda por ahí,
1: Sí.
0: ¿Cómo se llama ese animal que es el que tiene una similitud en tamaño al riñón del ser humano? Ese animal es muy conocido.
1: Oye, ya han hecho trasplantes, ¿eh?
0: Se han hecho trasplantes.
1: Hecho trasplantes.
0: Y no los queremos, ¿eh? Los andamos ahí diciendo cosas malas. Y es el que más se parece a nosotros en el riñón, ¿eh? No, no vayan a pensar que en nuestro cerebro.
1: Nos los andamos comiendo, ¿vale?
0: Todavía. Ojalá y con eso se te aliviaras, ¿verdad?
1: Pues, imagínate, ¿no?
0: Sí.
1: Pero bueno, por acá tenemos respuestas, algunas que han llegado. Estamos esperando, pues obviamente, que lleguen un poquito más. Por si alguno le falla, pues habrá alguien que sí le dé justamente a la respuesta correcta. Y pues en esta mañana vamos a escuchar por acá este mensaje. Aquí nomás la mejor, 92.5, buen día.
4: Aquí nomás la mejor, 92.5. Quiero ganarme las tortas de Taquería Diana. Es el cerdo, Elena Flores.
1: Muy bien, Elena Flores nos mandó su nombre por acá. Ya ganaste, Elena, con nosotros aquí en la mejor. Muchas felicidades, María Elena Flores. Ella es la ganadora, Melesio.
0: Ahí está María Elena y Adán Lizarda, fueron los ganadores de los tacos y tortas de Taquería Diana. Buenas, felicidades.
1: Son las 6:42, aquí nomás, a lo mejor vamos a escuchar a los Dinámicos del Norte. Clavelito chino.
0: Ah, chino, super chino, ya sabe dónde están, allá en China, no se crean.

0: 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Son las 6:45.
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0: Las 6:51, Melecio, ya nos estamos despidiendo. Vienen a continuación las noticias. Nosotros les estamos deseando un excelente día. Pásela muy bien.
1: Gracias a todos ustedes por haber estado con nosotros en su programa Bien Parado en punto de las 5:00 a.m. del lunes, si Dios nos lo permita. Tengan un excelente fin de semana en compañía de su familia.
0: Que no se le haga tarde, son las 6:51, aquí nomás en La Mejor.
2: 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Son las 6:52. 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

0: Gracias por su preferencia, 92.5 Noticias. Soy Francis Bravo y les saludo con gusto a nombre de mi compañero y amigo Max Cortés, titular de este espacio informativo, en donde le estaremos llevando la información más importante generada en el estado. Y bueno, pues hoy tenemos bienestar emocional con la doctora Sarita Salgado, la magia de palabras de los padres hacia las hijas y los hijos. Interesante este tema con la doctora Sarita Salgado. Bueno, siempre con ella tenemos temas interesantes. También estaremos platicando con el secretario de Educación y Cultura, Adolfo Núñez González, bueno, sobre cómo están las condiciones de los planteles escolares para el próximo inicio del nuevo ciclo escolar, que es el 31 de agosto. Les queda todavía un mes de vacaciones a las niñas y a los niños de educación básica. Y bueno, pues estaremos conversando también con... tenemos otra entrevista con... Bueno, en tanto tenemos el nombre... con la senadora Meli Romero Celis. Y bueno, pues ella nos hablará de las conclusiones de su tercera gira legislativa. Y bueno, pues teniéndola aquí en cabina, pues aprovecharemos para preguntarle otros temas, sobre todo el tema este que está tan en polémica de las reglas o los lineamientos para la ley de comunicaciones, específicamente para televisión y radio. Y pues claro, tenemos el reporte de nuestros compañeros reporteros en Manzanillo y en el municipio de Tecomán, así con Elvia Romero aquí en la ciudad capital, pues que nos va a estar informando sobre lo acontecido en el Congreso del Estado, pero también tenemos el reporte de seguridad con nuestra compañera Gabriela Camacho. Y bueno, déjeme comentarle parte de lo que vamos a estar pues dándole cuenta en estas dos horas de información. Se inició con el retiro de la infraestructura del puente colapsado en la zona de Playa La Boquita. Es el ayuntamiento porteño quien de manera pues inmediata asumió la responsabilidad para dar respuesta prácticamente inmediata a prestadores de esa zona. Bueno, pues yo diría que no tan inmediata, porque el puente colapsó el fin de semana pasado y el retiro pues se inició ayer. Y pues por supuesto que era responsabilidad o es responsabilidad del ayuntamiento, porque independientemente en qué administración se haya realizado esta obra, pues la realizó el ayuntamiento porteño. Claro que era responsabilidad pues su retiro de esta autoridad municipal. Y bueno, con respecto al nuevo proyecto para precisamente ya sea el nuevo puente en lugar de ese que colapsó, pues la autoridad municipal señala que dejará a los expertos que opinen y que pues de ahí se tomarán las decisiones que garanticen mayor seguridad a las y los usuarios. La ampliación de la carretera a Jalipa ya tiene más de 2 años en abandono y bueno, es una obra a la que pues dejaron inconclusa y le dieron carpetazo, así lo informó el dirigente del sector del transporte de carga pesada Manzanillo, Yaxel Nolasco. Se está a punto de lograr la meta de 12,000 donaciones de sangre por parte de donadores compulsivos, así lo anunció el presidente de esta agrupación civil, Pablo Pineda. Bueno, con ya 11 años que tiene de su creación Donadores Compulsivos y trabajando pues continuamente para crear una cultura de donación altruista de sangre. Y bueno, el presidente de la Junta Municipal de Cerro de Ortega, Daniel González, informó que desde el pasado lunes el centro de salud cuenta con 2 médicos cubanos incorporados al programa IMSS Bienestar, con lo que se regulariza la atención médica allá en esa comunidad. Con una inversión superior al $1,000,000, el ayuntamiento de Armería inició la rehabilitación del alumbrado público y de áreas recreativas del camellón principal de Playa El Paraíso, con el objetivo de mejorar la imagen de este destino turístico y, bueno, pues claro que fortalecerlo como atractivo. La cooperativa de salineros de Cuyutlán alcanzó su meta de producción al cerrar julio con 55 mil toneladas de sal, informó su presidente Miguel Ramos, quien destacó que la venta mantiene un ritmo tan favorable que la próxima zafra podría iniciar pues antes de lo previsto, es decir, entre principios y mediados de enero de 2027. Esto y más le tendremos después de la pausa. 7:07, 23 grados la temperatura en esta ciudad capital, este viernes 31 de julio. Pausa y volvemos.
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11: Gracias, gracias por continuar con nosotros. 7:10. Les recuerdo el número para si usted tiene alguna denuncia que quiera compartir con nosotros. 312-31-3-1080. Somos su voz en la denuncia ciudadana. Y bueno, ya sabe, puede enviarnos mensaje de WhatsApp o bien puede hacer una llamada telefónica y contarnos pues su situación. Tenemos listo ya el reporte desde el puerto de Manzanillo con nuestro compañero Alejandro Pérez. Adelante, Alejandro, muy buenos días.
12: 92.5 Noticias, edición matutina, informando desde el puerto de Manzanillo. Ayer desde temprana hora iniciaron los trabajos para remover y quitar definitivamente toda la infraestructura del puente que colapsó en la zona de La Boquita. Esto a manera de respuesta, primero, ante los pescadores, quienes prácticamente se quedaron incomunicados, no podían entrar ni salir de la laguna hacia el mar o viceversa, y ello pues obviamente por la infraestructura colapsada del puente ahí en esa zona. Pero también para muchos bañistas que deseaban estar por ahí y que obviamente representaba todo un peligro el tener pues los fierros y todo lo que conlleva esa infraestructura. Y ayer, en coordinación, el Ayuntamiento de Manzanillo, junto con el Gobierno del Estado y Protección Civil Municipal, bueno, pues llevaron a cabo esos trabajos. Previo a ello, teníamos la oportunidad de estar platicando con el titular de la Subsecretaría de Turismo del Gobierno del Estado, Jorge Padilla, quien reconoció la efectividad y la rapidez con la cual se trabajó por parte del ayuntamiento con las maquinarias necesarias para poder llevar a cabo pues esa faena, esa obra de magna importancia.
13: Tanto rápido, quiero hacer un reconocimiento a todo el equipo del ayuntamiento, mandarle un saludo a la presidenta en funciones, Katia Blascoaga, que desde el primer momento con mucha responsabilidad ha atendieron la contingencia de los equipos de protección civil y de inmediato comenzaron los trabajos desde el punto de vista de la ingeniería para diseñar la estrategia para retirar esta infraestructura, que eso es lo más importante. El puente, en las condiciones que está, representa un mayor riesgo todavía y además impide la libre, el libre acceso, ¿no?, de las embarcaciones que por ahí circulan, de pescadores, de prestadores de servicios. Entonces, lo más importante es que se retire y atender esto desde el punto de vista, insisto, de la técnica. Lo primero que se hizo fue estabilizar el terreno, fueron los trabajos que arrancaron el día lunes, y ya está en camino por ahí el equipo, la grúa, que hará el retiro de esta infraestructura. La infraestructura, el peso calculado es alrededor de 15 toneladas, ya de por sí eso es, pues es un gran peso, pero además la ubicación en la que está al interior de este canal, pues tiene sus complejidades técnicas, y por eso decía en el video que hay que dejarle la parte técnica a los técnicos, ¿no? Es un trabajo de ingeniería. Entonces, ya está la grúa por llegar, va a ser el retiro de la infraestructura, como está diseñada la tarea y está a cargo del ayuntamiento, y la verdad quiero reconocer ahí a Cristian Molina, a Juan Carlos Córdoba y a todo su equipo. La tarea como está diseñada es para que hoy se instale la grúa, se retira la infraestructura. Decirlo así suena muy fácil, será una tarea que tiene sus complejidades, partirlo allá afuera y retirar todo. Y en el contexto de esto, pues ya habrá que afrontar la maniobra y ver los retos que implique, ¿no? Pero esa es un poco la misión que traen hoy. Esperemos que todo salga en tiempo y forma, que se pueda...
12: Y de hecho, vale la pena decirlo, efectivamente, ya ayer fue retirado en su totalidad todo lo que fue precisamente los dos pedazos de este puente, y a través de, bueno, pues de algunos camiones fue retirado incluso de ese lugar. Hoy hay que recordar que para poder llegar al hotel, que es el Hotel Palma Real, la vida del mar y todo lo que conectaba ese puente, bueno, pues sí se tiene una vía, porque hubo gente que empezó a decir que se quedaron incomunicados y que esto y que el otro, y no, pues no, no están incomunicados. Hay una vía que es la entrada, está por el Naranjo, por donde está la Plaza de Toros, llegas hasta Vía del Mar y de ahí, bueno, pues te encaminas hacia lo que es el Hotel Palma Real. Pero el primer paso ya está dado. ¿Qué sigue a continuación? Bien, pues sigue realizar el proyecto para lo que será el nuevo puente que habrá de instalarse ahí. Habrá que verse la calidad de los materiales, el tipo de infraestructura, los recursos, en fin, todo lo que conlleva para poder reponer lo antes posible este paso peatonal. Y sobre el tema, pues también habló precisamente el funcionario estatal.
13: Son infraestructuras que deberían de durar 20 años, ¿no? 30 años. Esas infraestructuras que son para uso pesado y tránsito constante, pues deben estar pensadas para que dure más tiempo. Entonces, eso es lo que los ingenieros deberán privilegiar en su momento, además de hacer toda la tramitología antes de Semarnat y todo, que aquí, dado que es un riesgo, pues Protección Civil lo pudo resolver muy pronto, porque está considerado que si hay un riesgo, pues se retire, ¿no? Pero ya de instalarlo llevará su proceso en términos de trámites ante las autoridades correspondientes medioambientales y durabilidad, seguridad, disfrute turístico, creo que son los elementos que deberán considerar esta nueva construcción. Ahorita, reiterar que desde el primer momento el Ayuntamiento de Manzanillo ha atendido esto de manera inmediata.
12: Bueno, pues eso fue lo que dijo. Se cierra el primer capítulo del colapso del puente. Hoy ya está retirado. Ya las embarcaciones desde ayer en la tarde pudieron entrar y salir sin ningún problema. Y como lo decíamos, bueno, pues el siguiente paso será empezar a trabajar en lo que será el nuevo proyecto precisamente de este puente. Pero donde pues hay molestias a cierto punto por el abandono en el que ha estado la obra que conecta precisamente de la zona del puerto hacia la zona de Jalipa. Hay que recordar que ahí, bueno, pues se llevó a cabo precisamente por Pancho Villa hacia Jalipa una ampliación de la carretera. Se empezó a realizar en concreto hidráulico para darle mucho más durabilidad, mucho más resistencia. Hay que recordar que todo eso es un paso de trailers diario impresionante, pero tiene prácticamente 2 años que no se le hace absolutamente nada a esa obra. Prácticamente quedó en el abandono completo y total, y de ello nos habla precisamente Yaxel Nolasco. Hay que recordar que él está al frente de la Unión de Transportistas de Carga de Manzanillo, pero también está al frente de lo que es precisamente la delegación estatal de la CONATRAM en el estado, y sobre ese tema, esto fue lo que nos dijo. Bueno, pues eso fue lo que nos dijo Yaxel Nolasco, y es que efectivamente, pues tú vas circulando saliendo del puerto o del crucero de Minatitlán, como le conocemos nosotros, hacia la zona de Jalipa, hacia la zona de Pancho Villa o bien hacia Punta de Agua, y de pronto te encuentras con esa carretera que está inconclusa, que se ve precisamente que está todavía en obra, en proceso. Pero bueno, pues lo acaba de decir Yaxel Nolasco, tiene años que no se le mete ni siquiera un centavito. Y otra de las obras a la cual, bueno, pues sí se le mete, pero nomás no avanza y está generando graves problemas. Ayer y antier nuevamente una pesadilla poder llegar a Manzanillo y poder pasar por enfrente de Tecomán, es precisamente la ampliación de la autopista. Y es que ahora ya no solamente la gente de Manzanillo está poniendo el grito en el cielo, sino hoy también se han sumado gente de Colima Capital. Por ejemplo, la Junta Empresarial Colima, que dirige Elías Martínez, gente y productores de Tecomán. Y es que no solamente es el tramo de La Salada, enfrente de Tecomán hay otro pedazo donde, híjole, está casi imposible pasar en ocasiones. Y que ni qué decir cuando está uno ya casi llegando hacia Manzanillo. Es decir, si no te atora un cuello de botella, te atora el otro o te atora el tercero. Y a veces las filas son tan largas que miren kilómetros, aunque usted no me crea. 6-7 kilómetros de trailers así apilados uno tras otro. Y ello obviamente pues genera pérdida de tiempo, pérdida de dinero para el sector transportes y pérdida de muchas cosas. Y bueno, pues la autopista continúa a paso de tortuga, pero pues va caminando. Esto es lo que dice Elías Martínez.
8: La Junta lo recibieron en casa de gobierno. Me dio mucho gusto porque estuvimos ahí, yo creo que 16 de los 18 integrantes de la Junta Empresarial del Estado. Y nos recibieron todos los responsables de la construcción de la autopista. Hay una situación que está pues, muy, muy delicada, ¿no? La operatividad, la vialidad para Manzanillo, Colima, para Tecomán, Colima, o Colima, Manzanillo, Colima, Tecomán, está imposible, está insoportable. La verdad es que está muy, muy, muy mal. Pero en esta reunión, yo siempre lo he dicho, ¿no? Son los dolores del crecimiento, y no es que le demos la razón pues ni a la constructora ni a los diferentes niveles de gobierno. Se están haciendo las cosas, se están haciendo muy bien, muy bien. La parte de las vialidades seguramente va a quedar una vialidad muy buena calidad, pero hay muchas cosas que se pueden ir haciendo. Entonces nos recibió ahí la Secretaría de Comunicaciones y Transportes, y nos recibió la constructora, secretario general de gobierno y el secretario particular de la gobernadora fue el que llevó la reunión. Y la verdad es que pues vimos con gusto, estuvo ahí la secretaria de infraestructura,
12: Bueno, pues al final del día nos comentaban que hubo algunos acuerdos, algunos compromisos, como por ejemplo, de manera inmediata empezar a bachar, aunque todavía no esté totalmente concluido esta ampliación de la autopista, pero hay unas zonas, por ejemplo, en La Salada, que ¡ah, qué bárbaro! Está espantosísimo el poder y el tener que pasar por ahí. Entonces, mientras se amplía, mientras todo, bueno, que por lo menos ahorita quien pase pueda pasar sin temor a caer en los grandes baches que hay ahí, poner la señalética correspondiente, porque en ocasiones de pronto no solamente cierran o reducen un carril, pero sin dar la información necesaria a través de la señalética correspondiente, y obviamente también se está pidiendo la presencia de la Guardia Nacional, y esto para inhibir el que los tractocamiones, los pesadotes, pues vayan a exceso de velocidad, y con ello, bueno, pues buscar sobre todo la seguridad de todos los usuarios de esta autopista, una autopista que sin duda dejará grandes, grandes beneficios permanentes, pero que ahorita en el proceso, pues sí, deja muchos dolores de cabeza. Para 92.5 Noticias, informo desde el puerto, Alejandro Pérez.
11: Gracias, Alejandro. 7:24 a.m. Tenemos pausa y volvemos.
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11: Regresamos. Tenemos pues más información. Está listo el reporte de nuestra compañera Gabriela Camacho. El reporte de seguridad. Adelante, Gaby. Muy buenos días.
17: Tras recibir disparos con arma de fuego, un hombre resulta lesionado en Cuauhtémoc. ¿Qué tal en esta mañana de información? Te saludo a ti, a quienes nos escuchan. Tenemos el reporte de seguridad, datos extraoficiales sobre un hecho de violencia ocurrido ayer en la cabecera municipal de Cuauhtémoc. Hubo un reporte sobre un hombre que resultó lesionado luego de ser agredido con disparos de arma de fuego. Presuntamente el hecho ocurrió ahí en la cabecera municipal de Cuauhtémoc. Hubo movilización policiaca, elementos de las diversas corporaciones llegaron hasta el lugar indicado, presuntamente sobre la calle Francisco Villa. Ahí se percataron de que efectivamente pues había una persona lesionada. Este hombre fue auxiliado en el lugar por paramédicos de Cruz Roja, quienes llegaron hasta ese sitio, valoraron a la persona y determinaron que era necesario su traslado a un nosocomio para una mejor atención médica. Sobre los presuntos responsables, solo se tiene conocimiento que fueron sujetos que llegaron a bordo de un vehículo y pues se aproximaron a esta persona que se encontraba ahí en la vía pública, en ese lugar, sobre esa calle, en la cabecera municipal de Cuauhtémoc. Se tiene conocimiento que tras el arribo de las autoridades, de los elementos de las corporaciones policíacas, también llegó hasta ese sitio el Ministerio Público, quien tomó conocimiento de este hecho ocurrido ayer ahí en la cabecera municipal de Cuauhtémoc. Por otra parte, dar a conocer que la Fiscalía General del Estado informó sobre el cumplimiento de 6 órdenes de aprehensión por diversos delitos. Conforme a estos datos generados pues por la propia fiscalía, se informó que como resultado de acciones permanentes de investigación y seguimiento de mandamientos judiciales a través de la Policía de Investigación, se cumplieron 6 órdenes de aprehensión entre el 20 y el 26 de julio por diversos delitos. Las personas detenidas son señaladas como probables responsables de hechos que la ley establece como delitos de abuso sexual infantil agravado, extorsión agravada, contra la salud y violencia intrafamiliar, por lo que fueron puestos a disposición de la autoridad jurisdiccional correspondiente para continuar con el proceso legal. Como parte de las acciones de colaboración interinstitucional, 2 de los mandamientos judiciales fueron ejecutados en el municipio de Manzanillo, donde las personas requeridas por la justicia fueron localizadas y detenidas por elementos de la Policía de Investigación. Posteriormente fueron entregadas a las fiscalías de los estados de Jalisco y de Chiapas, en atención a los convenios de colaboración vigentes entre las instituciones de procuración de justicia del país. La Fiscalía General del Estado reitera que el trabajo coordinado entre las corporaciones de seguridad y procuración de justicia fortalecen el cumplimiento de mandamientos judiciales y contribuyen al acceso a la justicia, así como al combate a la impunidad. Por otra parte, también dar a conocer que hubo un rescate por parte de autoridades, un rescate de un menor de edad en aguas del mar. Esto ocurrió en Manzanillo y de acuerdo a estos datos, personal naval de la Estación Naval de Búsqueda, Rescate y Vigilancia Marítima de Manzanillo brindó este auxilio a un menor de 7 años, el cual presentaba dificultades para salir del mar en la playa Las Brisas, allá en Manzanillo. Gracias a la pronta reacción de los nadadores de rescate de la ENSAR de Manzanillo, el menor logró salir del agua sin afectaciones de salud. Esta acción se derivó dentro de los recorridos de vigilancia que realiza personal naval en la playa Las Brisas como parte de la Operación Salvavidas Verano 2026. Cabe recordar que esta citada operación comenzó desde el 30 de junio en el marco de la implementación del Plan Marina con el objetivo de proporcionar seguridad y vigilancia para resguardar la integridad de los vacacionistas nacionales e internacionales que visitan los principales destinos turísticos del país. Para la atención de emergencias en la mar, la Sexta Región Naval pone a disposición números telefónicos. Asimismo, la Secretaría de Marina comparte un número de contacto que es el 800-627-4621. De esta manera, la Secretaría de Marina Armada de México refrenda el compromiso de salvaguardar la vida humana en la mar y brindar seguridad a la población durante el presente periodo vacacional, exhortando además a los visitantes de las playas a atender recomendaciones de las autoridades y respetar la señalización preventiva para disfrutar así de los espacios turísticos de manera segura. Para 92.5 Noticias, Gabriela Camacho.
18: Gracias, gracias Gaby. 7:31 a.m. Le comento que este viernes, de acuerdo al Sistema Meteorológico Nacional, para este viernes se pronostican lluvias puntuales muy fuertes de 50 a 75 milímetros en regiones de Morelos, Puebla, Oaxaca, así como precipitaciones fuertes en zonas de Baja California Sur, Sonora, Sinaloa, Chihuahua, Durango, Nayarit, Jalisco, Colima, Michoacán y Guanajuato, así como en Querétaro, Hidalgo y Tlaxcala, y también en el Estado de México. Bueno, pues tendremos para este viernes

0: atender los avisos del Servicio Meteorológico Nacional, así como de la Comisión Nacional del Agua, y seguir las recomendaciones de Protección Civil. Asimismo, se prevén intervalos de chubascos de 5 a 25 milímetros en Zacatecas, Tabasco y Quintana Roo, además de lluvias aisladas de 1 a 5 milímetros en Baja California, Coahuila, Nuevo León, Aguascalientes, San Luis Potosí y Tamaulipas. Bueno, para que esté preparado, aquí en el estado no se están pronosticando lluvias fuertes. Prepárese si va a salir. Normalmente estos días está lloviendo por la tarde, casi toda la semana está lloviendo ha estado lloviendo por la tarde, para que, bueno, de todas maneras, si va a salir de su casa, no está de más que se lleve su paraguas, por si la lluvia le sorprende andando fuera, andando en la calle o fuera de su hogar. 7:34 a.m. Tenemos pausa y volvemos.
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0: Gracias, gracias por continuar con nosotros. 7:36 a.m. Y mire, tenemos aquí en cabina al secretario de Educación y Cultura, Adolfo Núñez González. Y bueno, con él vamos a estar abordando sobre las condiciones que se encuentran los planteles escolares para el próximo regreso a clases, que es el nuevo ciclo escolar 2026-2027. Y bueno, pues la gobernadora ya anunció una inversión de más de 50 millones de pesos para mejorar las infraestructuras escolares. Muy buenos días, secretario.
1: Gracias, buen día. Un saludo a quienes se encuentran aquí en cabina, su equipo de colaboradores, y por supuesto a la gente que nos hace el favor de recibirnos en sus hogares, en sus vehículos, en su trabajo, rumbo a su trabajo. Me da mucho gusto estar esta mañana, iniciar el día con ustedes. Estamos a sus órdenes.
0: Pues ya anunció la gobernadora Indira Vizcaíno una inversión de más de 50 millones de pesos, son 56, ¿verdad?
1: 56 millones de pesos, sí, que tiene que ver para prepararnos para el nuevo ciclo.
0: Ajá, ¿cómo se va a estar ejerciendo? Si ustedes ya tienen detectadas las escuelas o los planteles escolares que requieren de esta mejora.
1: Así es, yo iniciaría

0: Dando gracias a mis compañeras maestras y maestros, directores, directoras, nuestros compañeros supervisores, supervisoras, jefes de sector, por el trabajo que se hizo en el ciclo escolar que hace prácticamente un mes cerró. El día 25 de junio fue el último día que los niños estuvieron en clases. 119.907 alumnas y alumnos de educación básica concluyó el ciclo escolar en 1.044 escuelas, tanto públicas como particulares. 11.653 trabajadores están en ese momento en receso escolar. Me da mucho gusto, muy merecido. Y comentarle que más de 30.260 certificados de educación fueron entregados entre preescolar, primaria y secundaria. ¿Qué hacemos en este periodo que le llamamos receso escolar? Bueno, nos preparamos, quienes somos autoridades educativas, mis compañeras, mis compañeros que se encuentran ahí en el edificio de la Coordinación de los Servicios Educativos, mi compañera subsecretaria de Educación, la licenciada Katia Vázquez, estamos haciendo un trabajo como resultado de lo que se proyecta dentro de la dirección de planeación. ¿Qué va a pasar? ¿Cómo vamos a prepararnos para que el ciclo escolar 2026-2027 empiece sin ningún contratiempo? Bueno, cuando usted mencionaba hace un momento de la inversión que nos anuncia la gobernadora hace unos días, que se está ejerciendo ya, ayer tuvimos un recorrido en algunas de las escuelas donde tenemos la construcción de lo que conocemos como aulas de crecimiento natural. Es decir, las colonias que la población escolar va en aumento, porque bueno, están llegando familias, jóvenes, matrimonios jóvenes que tienen hijos en edad de preescolar, de primaria, de secundaria. Se hace a tiempo dentro de la dirección de planeación esa proyección. Y ayer estuvimos en la colonia Montellano, donde se está construyendo una nueva aula, una primaria. Estuvimos en la secundaria Griselda Álvarez, donde se está haciendo por fin, era una petición de su subdirectora, del director de hace mucho tiempo, lo que le llamamos el edificio administrativo, para que los administrativos que están ahorita un poquito ahí amontonaditos en un aula, ahora sí se van a su edificio, nos liberan el aula, y esta aula se llevará los trabajos ya con alumnos, como debió haber sido desde un principio. Se está construyendo un edificio bastante grande, donde va a haber la oficina de la maestra, de las maestras de USAER, la oficina del director, de la subdirectora, una sala de juntas. Es un edificio muy largo, muy muy grandote, muy muy muy moderno, porque estuvimos platicando ayer con los empresarios, con la arquitecta Mayra, que es la directora general de INCOIFED. Y bueno, en eso estamos hablando de las aulas de crecimiento natural, en aquellos lugares donde la población escolar crece. Tenemos un crecimiento, por ejemplo, en Cerro de Ortega vamos a tener escuela nueva. Nueva no en lo que se refiere al edificio, es decir, tenemos la presencia de alumnas y alumnos de secundaria que ha ido creciendo. Vamos a abrir un turno vespertino en el mismo edificio donde ya tenemos la escuela de la mañana. Pero, por ejemplo, en Minatitlán, el preescolar Francisco Hernández Espinosa tiene un aula de crecimiento. En Villa de Álvarez, el preescolar también María de Jesús Gómez Mesina. Ahí mismo en Villa de Álvarez, la secundaria Griselda Álvarez Poncelón, que le mencionaba que estuvimos el día de ayer. La telesecundaria Florentino Vázquez Lara también Este es en la comunidad de La Culebra, en Manzanillo, y aquí en Montellano, en la primaria Sergio Díaz Virgen, que es donde estuvimos ayer ahí con la maestra Marta Lorena, que es la directora, nos hizo el favor de acompañarnos en el recorrido, y un camp telesecundaria en el municipio de Tecomán, donde es un edificio grandote, pero alberga ya niños desde todas las edades, niños de educación especial. Entonces hay una petición de papá, mamá, de los propios directivos desde hacía un buen tiempo, que separemos por cuestiones de edades, y sí. Entonces nos vamos a rehabilitar lo que era el centro de maestros, un edificio que está un tanto abandonado. Ya se está rehabilitando en este momento para que el próximo ciclo escolar alcancemos a tener ahí a los chavos de telesecundaria. Y lo demás tiene que ver con mantenimiento, lo que es normal, impermeabilizaciones, reparación de sanitario, reparación de pisos dañados, reparación de instalaciones eléctricas. Tenemos escuelas que lo que tiene que ver con su infraestructura, en lo que estamos hablando de la construcción, está muy bien, pero por dentro está mal en lo que se refiere a instalaciones eléctricas. Recordemos que hay escuelas que tienen su instalación eléctrica con la que nacieron hace 30, 35 años, donde el profe llevaba su grabadora, su videocasetera y su tele, no más. Entonces la instalación eléctrica estaba hecha para eso. Ahora, con el programa de las escuelas nuestras, por ejemplo, muchos padres de familia se organizan para poner aires acondicionados y la instalación eléctrica no está hecha para eso. Entonces, trabajamos en esa parte de actualizar, de modernizar el sistema de cableado, el sistema de la captación. Tenemos un trabajo coordinado con la Comisión Federal de Electricidad, porque de repente hemos tenido escuelas donde papá, mamá no pregunta, hacen su compra y luego ya cuando instalan nos dejan sin luz la propia escuela y a veces hasta parte de la colonia, porque el jalón que hacen los aparatos que tiene que ver con aire acondicionado. Y Comisión Federal dice, pregunten a ver si el transformador está todavía con capacidad para eso, para soportar. Es que los papás tienen su comité, gobierno federal les dijo, papá, mamá, ustedes son los que tienen la palabra, qué es lo que ocupa la escuela, y pues inmediatamente el aire acondicionado. Y entonces a veces les hemos dicho, por supuesto que ustedes tienen toda la libertad de determinar qué quieren, qué se ocupa, qué es lo que van a hacer, pero yo siempre les he dicho, platiquen con INCOIFED, que es el órgano que técnicamente hablando está autorizado para decir que sí, que no, incluso cuando se va a alguna construcción, alguna ampliación, de lo que sea, tiene sus propias características una escuela. Yo siempre he dicho que cualquier escuela es más segura hasta que nuestra propia casa, a la hora de un sismo, a la hora de una situación de nuestra naturaleza. Entonces, siempre para no echar a perder el recurso. Son albergues temporales en caso de alguna catástrofe, las escuelas siempre van a estar en esa parte. Entonces, si tenemos una infraestructura muy bien hecha, pues no queda que luego de repente contratan ahí a don Juanito, don Pedrito, el albañil, para que haga una ampliación, y pues él no sabe las características que debe reunir, y de repente pues ponemos en riesgo nuestros alumnas, alumnos y hasta el propio personal. Entonces, trabajamos de manera coordinada, padres de familia, los comités, INCOIFED, que es el instituto que es el responsable de infraestructura educativa, es el que tiene las reglas, las características. Ayer yo pregunté al arquitecta el tipo de cimentación que se está llevando a cabo, ese para mí es novedoso, yo no lo había visto, y ya me dice, de acuerdo al terreno, es lo más moderno que tenemos, es un desplazamiento, y me explicó la cuestión técnica, y dice, es un edificio grande, largo, incluyendo un pórtico donde los alumnos ahora van a entrar prácticamente bajo techo hasta su aula en caso de lluvia, en caso de las inclemencias del sol. Entonces esa parte han sido muy cuidadosas las instituciones que se dedican a la construcción, y por eso siempre le decimos a papá, mamá, ¿quieres mejorar tu escuela? Qué bueno, me da mucho gusto que tengas esa visión, que tengas esas ganas, pero nada más pregunta, que sí, que no.
1: ¿Cuánto se va a invertir en nuevas aulas? Como, por ejemplo, nos mencionaba en Montellano. ¿Parece, es ahí la inversión mayor?
0: No, la mayor seguramente va a ser en la Griselda Álvarez, que le digo que es el edificio administrativo, está el largote mucho más grande, porque yo creo que equivale a lo de 3 aulas. Ahí eso tenemos la inversión mayor. El dato así de manera precisa no lo tengo de cada uno de los edificios, solamente el monto en lo general de las aulas son 18,5 millones en el caso de las otras aulas junto con esta. Y la parte que tenemos que ver en Tecomán, que no es una construcción nueva, la construcción ya está, solamente se va a hacer las adecuaciones, son niños de educación especial y tienen sus propias características. Algunos salones tienen que ser el salón con su propio baño, porque los niños tienen esa situación especial. Entonces, esa es la parte que tenemos que inversión. Y también no hemos dejado de lado un programa que para mí, como profe, es novedoso. Yo, cuando se lo planteé a la gobernadora, le interesó el mobiliario digno para maestras y maestros. Estamos casi a punto de concluir el 100% de que maestro o maestra tenga su escritorio y su silla adecuada para profe. Y no es una mesa, es un escritorio con la parte del frente tapada, para el caso de las maestras que acostumbran ir con su falda, con su vestido. En esa parte yo le dije a la gobernadora, le dije, yo tengo 30 años de servicio, yo nunca me acuerdo que me hayan dicho, este escritorio nuevo es tuyo. Dije, siempre es el mismo, la peor sillita, la del profe, porque generalmente cuando a un niño se le daña su silla, pásamela y llévate la mía. Y entonces la gobernadora se interesó. Y tenemos ahí yo no le he hecho el planteamiento todavía a la gobernadora, cuando me dicen las secretarias de las secundarias, que también ella está en una situación en la que tienen escritorios también de hace décadas, ya muy vencidos, ya no sirve su chapa, ya no sirve la cajonera. Y esa parte me ha faltado platicar con la gobernadora, a ver si tenemos la posibilidad de darle seguimiento ahora con la parte administrativa. Los profes muy contentos porque, repito, teníamos no sé cuántas décadas que no se nos... El alumno sí, el alumno de manera frecuente se compra sus butacas y se les va renovando a las escuelas que sí lo solicitan, que nos comprueban que hay la necesidad o que ya se deterioró. Pero en el caso de los profes sí, ese era un tema pendiente de hace décadas, la verdad.
1: Entonces, bueno, la comparación, los profes vienen haciendo luego la función en las casas, las de las mamás, ¿no? La mamá siempre se deja al final.
0: Así.
1: Bueno, ¿cómo está? Porque este recurso, como también mencionaba al inicio, es para ver la cuestión de que las tuberías algunas ya no funcionan, las cuestiones eléctricas. ¿Cómo están en general los planteles escolares en estos temas, en los sistemas de drenaje, pues al interior, no en la calle, pues al interior? Y bueno, estas situaciones, a lo mejor la impermeabilización, ¿cómo están?
0: Todo partimos de lo que el director, el maestro, los padres de familia nos hacen la solicitud. Nos dicen, oye, tenemos problemas, con frecuencia se tapa la tubería del drenaje, Entonces, le llamamos brigada de parte de la acción de planeación, mandamos a la brigada, hacen lo que ellos le llaman un levantamiento, y me dice, ¿sabes qué, profe? Ahí los tubos los están dañando, las raíces, tenemos un árbol que las está levantando, entonces el desnivel hace que sea muy, muy lenta la salida. Y bueno, es un trabajo, cuando es cirugía menor, así le decimos, lo hace la dirección de planeación. Cuando ya son cosas mayores, entonces ya platicamos con la arquitecta Mayra, que es la responsable de INCOIFED, que manejan programas con mayor número de recursos. Tenemos el programa general de obra, que se trabaja en los meses de noviembre y diciembre, se le presenta a la gobernadora, se sienta la gobernadora con la gente de planeación, con la gente de INCOIFED, con la gente de desarrollo urbano, a palomear, y se deja un fondo. La ley así nos lo dice, se deja un fondo por el caso de alguna contingencia, llámese temblor, llámese inundación, ciclón, lo que sea. Y generalmente, a término del año, si no hubo ninguna contingencia, afortunadamente, se hace uso de ese recurso, porque sabe que la ley es muy clara. La federación te dice, dinero que no te gastas, dinero que me regresas a la tesorería. Uh-huh. Entonces, siempre se deja ese fondo para algún tipo de contingencia. Y cuando tenemos la fortuna de que no hay contingencia, entonces se trabaja en lo que revisamos nuevamente las solicitudes que hacen los directores. Por eso siempre yo he dicho, al buen director se convierte en un buen gestor. Además de su trabajo administrativo, de su trabajo de organización dentro del aula, pero está constantemente diciéndonos, oye, ahí te encargo, tenemos una falla, con mucha frecuencia nos quedamos sin luz, que bota la pastilla, entonces hay que hacer una revisión. Tenemos compañeros ahí en planeación que le saben muy bien a la electricidad, incluso hay uno prácticamente especializado en electricidad de alto voltaje, es el que te dice, es que este transformador ya no da batería, es que este transformador no tenemos un transformador propio, es el de la colonia, él es el que le haya, y gente que al interior de lo que es las instalaciones eléctricas, y tenemos los compañeros que se dedican prácticamente a fontanería, y son los que te dicen, sabe que ese tubo ya está tronado, ese tubo ya no tiene la capacidad, ha aumentado el número de alumnos, por lo tanto el número de sanitarios, entonces el tubo no es suficiente, hay que hacer un registro para evitar estar abriendo a cada rato por los taponamientos. De repente ya es una situación hacia la calle, que te dice, sabes que el tubo de la calle está casi solvado, ese ya es un trabajo de coordinación con los ayuntamientos, lo hemos hecho también, hay buena respuesta también de ellos, entonces es un trabajo conjunto interinstitucional que nos permite afortunadamente ofrecer un buen servicio, pero siempre vamos a responder o a tratar de responder de acuerdo a nuestras posibilidades a la gestión que hace el director. De repente llegamos y el presidente, la presidenta de la sociedad de familia ya trae su documento, lo que han detectado ellos, y bueno, también sabemos que hay algunas cosas que son un poquito más difícil cuando todo el mundo quiere una cancha techada, se está trabajando en ello, y el que ya tiene una quiere dos, porque lo dice, y también el patio cívico y también el pórtico. Hemos ido avanzando, la propuesta de nuestro gobernador en ese momento es llegamos al 100%.
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0: El día 31 empezamos clases. Y efectivamente es algo que se contempla por ley. La federación emite un calendario para todo el país, 180 días efectivos, 195 para las maestras y maestros de la normal. Y sí hemos tenido, para nuestra fortuna, esa flexibilidad de nuestras autoridades, que por ejemplo este ciclo que cerró contemplaba 15 de julio, sin embargo el 25 los niños ya estaban en casa, y se pretendía incluso antes. Nos han dado esa flexibilidad para las condiciones, digamos, particulares de cada estado. Sí. En nuestro estado se caracteriza, somos costa, hay mucho calor, sobre todo en los meses de mayo, junio, que son los meses en los que cerramos el ciclo escolar. Y entonces eso ha hecho que papá, mamá, cuando le llega el recurso de la escuela es nuestra, piensen en eso, en el aire acondicionado. Y no está mal, pero sí deben preguntar si la situación de la red eléctrica soporta ello. Nosotros como secretaría no tenemos un programa como tal, así que decir, me acaban de llegar 200 aires acondicionados, lo vamos a distribuir, no está contemplado esa parte. Lo nuestro es el mobiliario, que se está trabajando en ello. En ese momento estamos ya distribuyendo mobiliario de niñas y niños, la parte que tiene que ver con impermeabilización y el servicio dentro de los sanitarios. Y ya lo demás es adicional.
1: Y bueno, ¿no sería interesante que lo pudieran contemplar, dado que que ha sido motivo hasta de modificar el calendario?
0: Sí, yo pienso que pudiera ser una estrategia que en este momento no está contemplada, que papá mamá lo ha hecho con el recurso de la escuela es nuestra. Hay quienes dicen y se ponen de acuerdo, no es prioridad el aire acondicionado. De repente tenemos municipios más frescos que no lo requieren. Yo me imagino, por ejemplo, no sé, Alcaraces, que sería del municipio de Cuauhtémoc, o Suchitlán, o la parte alta acá por Comala. La costa sí, la verdad es que sí, es un poquito, aquí mismo dentro de la ciudad capital hay algunas zonas que están un poquito más hacia abajo dentro de lo que es el nivel, que circula menos el aire y que sí efectivamente se pone. Tenemos el sistema en todas las aulas, eso sí, de ventiladores, que nos hacen un poquito más fresco y el clima con las alumnas y los alumnos. Lo más agradable, pues efectivamente, es el aire acondicionado, pero en el caso de las escuelas de nivel medio superior y superior, la mayoría prácticamente lo tienen. Y sí, en educación básica, el camino es hacia allá, en un esquema que lo han trabajado prácticamente solito los padres de familia.
1: Okay. Y que bueno, decir también, no es solamente hacer la inversión del aire acondicionado, hay que darle mantenimiento también.
0: No, fíjese que hay unas escuelas que a mí me da mucho gusto, que la primera inversión la hacen en paneles solares. Estuvimos en una ocasión a invitación de la directora de Cerro de Ortega, recuerdo bien, y le entramos un reconocimiento así como escuela amigable del medio ambiente, porque la primera inversión que ellos no fue en comprar los aires, sino en comprar los paneles solares y en un segundo momento los aires acondicionados, con la asesoría, como les decía yo hace un momento, de la gente que sí sabe, incluso de la gente de Comisión Federal de Electricidad, que tiene que decir sí o no procede aquí lo de los paneles, y tienen ahí sus, y tenemos así varias escuelas que han hecho primero ese paso. Y esas no tienen ningún problema porque tienen una instalación, digamos, aparte, exclusivamente para los aires, sin afectar a la escuela, sin afectar el consumo y sin afectar a la colonia. Porque le digo, hemos tenido quejas de la comisión de que hasta la colonia se queda sin luz con el encendido de los aires acondicionados, porque no preguntaron si el transformador aguantaba para eso. Tenemos por parte de la comisión transformadores para una colonia que están así como en cuanto nomás y les metes algo de adicional y les tumba lo que le llaman las cuchillas.
1: Okay. Tenemos un mensaje en una radio escucha y bueno, nos dice: buen día, solicitarle al secretario de educación una secundaria en la colonia Tabachines, ya que nos hace falta una, ya son varias las colonias ahí. Entonces la Tabachines, seguramente hay algunas escuelas secundarias en Tabachines.
0: ¿Dónde estamos? ¿En la que saca por Rancho Blanco?
1: Sí, me parece que sí, sí.
0: Ajá. Sí, lo que pasa es que tenemos cerquita la escuela de talentos, nada más que es una escuela que tiene un proceso de filtros para seleccionar a los mejores promedios de sexto grado de acuerdo a lo que obtienen en su calificación y de acuerdo a los resultados de la Olimpiada del Conocimiento Infantil. Sí tenemos ahí secundaria, pero sí es una secundaria, digamos, un tanto exclusiva para la gente que tiene los mejores promedios, lo que llamamos la escuela de talento. Sí, estaremos viendo con la dirección de planeación si estamos. Hay algunas colegas que me dicen, es que ocupamos aquí una secundaria, pero a veces los niños son los mismos. Por ejemplo, en Tecomán, una colonia insistentes en que tenemos que hacer un preescolar ahí, cuando hacía cuatro cuadras abajo habíamos cerrado uno por falta de alumnos. Entonces, si yo te pongo una secundaria o un preescolar aquí, y es quitarle los alumnos a la que está un poquito aquí más adelante, y entonces el profe reniega porque dice, oye, ¿dónde están los alumnos? Tengo que fusionar grupos, ¿a dónde se van a ir los maestros? Entonces, en algunas ocasiones se hace la petición por los padres, nunca echamos en saco roto las propuestas de papá, mamá. Yo tomo nota, Colonia Tabachines, y ahorita lo primero que hago es con la maestra Dora Carrillo, que es la responsable de la dirección de planeación, preguntar cuáles son las escuelas que están cerca de ahí, cómo estamos en población escolar y cómo va el crecimiento, de manera tal que pudiéramos estar pensando en a futuro trabajar en la construcción de una secundaria ahí.
1: Okay. Hace otra petición, solicitarle para la primaria Nissan número 61 de la colonia Tabachines la reparación del cableado del módulo de computación.
0: Ah, correcto.
1: Dice, soy la señora Guadalupe, representante de la Sociedad de Padres de Familia.
0: ¿Es la Nissan? ¿El asiento?
1: Ajá, número 61.
0: Sí.
1: Y menciona que ya se ha solicitado y no se ha tenido respuesta.
0: Uh-huh. Sí, correcto, es la sala de cómputo.
1: Okay.
0: Tomamos nota, señora, con mucho gusto, y le vuelvo a repetir, déjeme ver quiénes no están de vacaciones ahorita. Dividimos ahí a los compañeros para que se vayan 3 semanas a descansar, la mitad, y 3 semanas la otra mitad. Y entonces vamos a ver ahorita quiénes están ahí de lo que le llamamos como la brigada, de la parte que tiene que ver con electricidad. Y nos ponemos de acuerdo con la directora para ver si están nuestros compañeros de intendencia y puedan abrir y puedan tener acceso a los compañeros, o si no, sería hasta a partir del día 24, que ya están los maestros en su fase de consejo técnico escolar, que ya está la escuela abierta, uh-huh, y que puedan acudir mis compañeros de la brigada de electricidad.
1: Pero regresando los niños a clases, ya pudiera estar corregido esta situación.
0: Sí, podemos ver qué es lo que tiene. En algunas ocasiones no está la instalación, de repente lo que le llaman el centro de carga, uh-huh, o sea, el cableado está bien, lo que está mal es el cableado por el amperaje, que no son las pastillas adecuadas, ya son los compañeros los que determinan.
1: Se tendría que revisar.
0: Uh-huh. Sí.
1: Uh-huh. Okay, entonces, pero pues ya, entonces, con todos estos trabajos que están realizando para el 31 de agosto, todo estará listo.
0: Sí, excepto ahorita que platicamos ayer con el director de la Griselda Álvarez, estamos con la posibilidad de que esta aula de la parte administrativa alcance a estar antes del 31 de agosto, pero ellos tienen planeado continuar con una techumbre que quedó incompleta por un trabajo que hicieron los padres de familia, no alcanzó el recurso. Uh-huh. Y entonces me dice la empresa que no quieren en un mismo momento todo porque sería mucho ruido, mucho polvo. Entonces, buscamos la manera de que nuestros compañeros empresarios de las diferentes constructoras tengan un trabajo intenso en lo que es julio-agosto, para que lo menos que se pueda revolver el personal de trabajadores con nuestras alumnas-alumnos, por la cuestión de no convivir en el mismo espacio, y además los ruidos y además el polvo. Ya nos dijeron que le meten una cinta donde los alumnos no pueden pasar, uh-huh, para evitar algún accidente, que un clavo que esté en la tabla, etcétera. Y los alumnos tienen su espacio delimitado. La idea es que a la mayor brevedad se termine, que casi no crucemos trabajos de albañilería, de carpintería, de lo que tenga que hacer ahí con el trabajo escolar.
1: Uh-huh. ¿Las lluvias no van a interferir en estos tiempos?
0: Pues fíjese que de repente las lluvias son de las que nos ponen, nos mueven los tiempos. De repente las lluvias son las que hacen que lo que no se ha previsto, las primeras lluvias, usted se acuerda que fue con mucho aire, no se me olvidó, un sábado por ahí, cayeron varios árboles al interior de la escuela, que dañaron cercos perimetrales, que dañaron los jueguitos de los niños ahí en un preescolar, y que esa brigada de la que yo hablo, que están dispuestos las 24 horas junto con la gente de Inco y FED, son los que llegan con motosierra, machete en mano, a retirar ramas, a retirar troncos, y a ver qué de manera provisional se debe hacer para levantar un cerco perimetral. No podemos dejar las escuelas expuestas, porque luego los amantes de lo ajeno nomás están viendo dónde entrar. Entonces, esa parte, mis compañeras y compañeros, mi reconocimiento para ellos, porque yo recuerdo que ese sábado, era en la noche, sábado en la noche, y estaban trabajando, retirando ramas. A veces, no siempre, tenemos un trabajo coordinado con algunos ayuntamientos que nos dicen ahí te mando una brigada, ahí te mando el camión para recoger ramas de una vez y para que ya hagan la valoración, qué se dañó y qué se debe levantar cuando hablamos de un cerco perimetral.
1: Ya finalmente, no hablando de los que les gusta lo ajeno, ¿no se han presentado robos en escuelas, en planteles escolares en este periodo vacacional?
0: Hemos tenido un trabajo muy coordinado con la Guardia Nacional y con la Policía Estatal. Y eso nos dicen ellos, dame nombres de las colonias donde con más frecuencia, y entonces ellos intensifican sus rondines. De repente hay una patrulla parada ahí a la entrada de la escuela, al oscurecer, durante la noche, en la madrugada hacen otra pasadita, y creo que eso ha hecho que cada vez tengamos menos. En este momento, en ese momento que llevamos de receso escolar, hoy estamos a último día de julio, no tenemos ni un reporte para nuestra buena fortuna. Okay. Otros años sí, en vacaciones de Semana Santa, ahí estábamos haciendo levantamientos. Me acuerdo que el director de una escuela lo robaron como 4 días consecutivos, y entonces le decía a la fiscalía, dice, con la denuncia que puse el lunes, no, tienes que venir a hacer otra porque es otro robo. Y entonces me dijo, oye, profe, dice, yo sí me quiero ir de vacaciones, ya pasó toda la semana, ahora te voy a mandar a mi subdirector. Y estábamos ahí cuando me avisaron, también robaron la primaria.
1: Híjole.
0: Ahí cerquititas, casi al otro lado, fuimos. Y no viese que ahora la raza, en vez de meterse a robar el cableado interior, es el de afuera, el que va de un registro al otro, que es un cable más grueso. Okay. Y entonces, nuestro aliado fue un árbol como que tenía enredado la manguera y no pudieron jalar. Entonces nada más nos dejaron sin luz, pero no alcanzó a llevar nada porque como que lo jalaron y estaba muy duro para un lado y para el otro. Pero sí, pasamos el reporte, y entonces lo que hacen nuestros compañeros de la Secretaría de Seguridad y de la Guardia Nacional, intensificar los rondines. Y eso, pues están las colonias perfectamente identificadas donde tenemos los problemas, aquí en Manzanillo, en Tecomán, en Villa de Álvarez, que son las partes donde más nos pegaron en su momento. Ahorita vamos bien, afortunadamente.
1: ¿El calendario para inscripciones? Ya está.
0: Ya se inscribieron los niños nuevos en el mes de febrero. Hay algunos que en el sorteo, por ejemplo, en secundaria, nos presentaron un documento donde su hijo no puede salir a la tarde porque recibió una atención médica. Ya se hizo todo eso, se está notificando. El día 24 de agosto, mis compañeras maestras y maestros van a sus centros de trabajo, a la fase intensiva de Consejo Técnico Escolar. Y papá, mamá, nos hacen el favor de llevar a sus hijos el día 31. Lunes 31 arrancamos el ciclo escolar con niñas y niños, mis compañeros maestros una semana antes, mis compañeros directores, supervisores, unos días antes que los profes, que son los que organizan los trabajos, los materiales, los temas que se van a ver en el Consejo Técnico, y son los días que el profe se apura y el Consejo Técnico lo sacan 2 días, 3, se pone a trabajar en su nueva aula, ya le dijeron cuál va a ser su nuevo salón, empieza a revisar los expedientes del grupo que va a recibir, o ya entregó los expedientes del grupo que era el que tenía anteriormente. El profe se pone a planear cómo va a entrar en el examen diagnóstico, cómo va a recibir a sus alumnos, de repente las maestras que son muy, muy creativas, cómo van a adornar su salón, su puerta, para que la impresión que tiene el niño el primer día, yo siempre he dicho que eso cuenta mucho. El niño que va todavía como temeroso y casi lo llevan a empujones, el que va por primera vez y se encuentra en un salón muy bonito, muy colorido, inmediatamente cambia su rostro, su sonrisa. Yo siempre he dicho que mis compañeras maestras, mis compañeros maestros son muy buenos para crear ambientes facilitadores de aprendizaje, un ambiente agradable, que el niño o la niña al segundo día ya va con gusto, ese que iba con temor y que todavía no quiere soltarse de la mano de su mamá porque viene el preescolar y va por primera vez y empieza a ver ahí corriendo niños grandotes de quinto y de sexto cuando él estaba acostumbrado a ver a sus compañeritos chiquitos del mismo tamaño, y ahora ya el segundo día va con mucho ánimo, con muchas ganas, porque el maestro o la maestra le hace sentir esa parte. A mí me encanta ese primer día de clases cuando la escuela estuvo 2 meses en silencio y luego se llena de algarabía, risas, todo mundo hablando al mismo tiempo, todo mundo queriendo platicar cómo le fue en vacaciones, qué hizo, a dónde fue, qué programas vio, y a la maestra a preguntarle, y maestre, esa parte a mí me encanta y me llena de emoción porque es un día muy, muy especial. Tenemos la posibilidad en esta ocasión de que el mismo día que tenemos risas, voces, alegría, el olor tradicional de los libros nuevos. Ya están en bodega nuestros libros de texto, están por llegar para completar el 100%, estamos casi al 80%. Siguen llegando camiones a nuestros almacenes aquí en Villa de Álvarez, en Manzanillo, Tecomán. y que estoy seguro que el primer día de clases el niño podrá llevarse sus libros si el maestro o si el director lo decide que es el primer día de clases. De repente hay un maestro que dice, no, te lo lleves ahorita, ahorita vamos a trabajar con el diagnóstico, a ver cómo vienes de lo que obtuviste el año pasado, no te lleves todavía tus libros, te lo llevas hasta el tercer día o el segundo. Ya esa es una organización pero interna de cada escuela, pero por parte nuestra ya están ahí. Y le digo, a mí me encanta esa parte de los rostros de los niños, las ganas de platicar de cosas nuevas y el olor tradicional de un libro nuevo.
1: Bien. Pues emotivo ese momento. Gracias, secretario.
0: No, gracias a ustedes, gracias por la oportunidad.
1: Esta información, secretario de Educación y Cultura de Gobierno del Estado, Adolfo Núñez González, pues, estuvo aquí pues para comentarnos pues estos temas con los planteles escolares previo al inicio de ciclo escolar. Todavía les queda un mes. Así un mes es. De vacaciones. Gracias.
0: Gracias a ustedes, que tengan un excelente día, un excelente fin de semana.
1: Gracias, 8:08 a.m. Tenemos pausa y volvemos.
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0: Gracias. Gracias por continuar con nosotros. Y bueno, pues sí, les queda un mes de vacaciones a las niñas y a los niños de educación básica. Los del nivel universitario pues entran antes del 31 de agosto. De hecho, ya en próximas semanas están por iniciar clases. Tenemos aquí a la senadora Meli Romero Celis. Y bueno, buenos días, Meli.
1: Buenos días, Francis. Buenos días a todas las personas que nos escuchan. Me da muchísimo gusto saludarles esta mañana.
0: Pues, las conclusiones de tu tercer gira legislativa, Meli, ¿cómo están? Pues ya nos hablabas en algunas de las principales peticiones y inquietudes también de las personas que pues tuvieron la oportunidad de abordarte en estos días.
1: Así es, Francis, y para mí esta mañana es muy importante decirles a todas, a todos, que después de recorrer pues 2 meses

0: y medio el estado, más de 250 reuniones, entre ellas más de 170 específicamente reuniones de trabajo, reuniéndome con mujeres, con jóvenes, productores, emprendedores, empresarios, comerciantes, maestros, deportistas, con muchísimas personas que me aceptaron dialogar. Después de todo esto, yo les quiero compartir que para mí es sumamente importante, pues no solamente haber escuchado, sino hoy darle seguimiento precisamente a todo eso que me plantearon, que tuvieron la confianza de decirme. Ya hemos estado avanzando en algunos temas que requerían pues más prontitud. Sin embargo, sí estoy con mucha dedicación procesando toda la información, y te quiero comentar, Francis, que son, todavía no terminamos, pero seguramente van a ser más de 2,000 registros los que estamos llevando de todos los asuntos, las peticiones, los planteamientos, las preocupaciones que nos hicieron, que hoy me siento, te comento, me siento tan comprometida después de haber escuchado todo eso que me dijeron, me siento tan comprometida a darle seguimiento, a alzar la voz, a llevar oficios, a presentar iniciativas, de alguna manera darle seguimiento a las peticiones, a los planteamientos que me hicieron. Y en general, ¿cuáles son esos grandes temas, vaya, que me han planteado? Sí. Pues primero, obviamente, tienen que ver con la inseguridad y la violencia que viven las familias en todo el estado de Colima. Es un tema reiterado en todos los rincones de nuestro estado. Además, la falta de acceso a servicios de salud oportunos y dignos. La salud es de lo más deteriorado en nuestro estado. Con este gobierno de la famosa 4T hemos visto cómo, sinceramente, se ha deteriorado, descompuesto el sistema de salud. No hay médicos suficientes, medicamentos, las clínicas no están al 100%, etcétera. Entonces, ese es un gran tema, reitero, que me he encontrado también en la comunidad más pequeña, más alejada, como aquí en la capital. Es tremendo lo que está pasando. Igualmente es el deterioro de carreteras y caminos rurales. Obviamente la carretera, la autopista de Colima-Manzanillo es la muestra más palpable de lo que estamos viviendo. Sin embargo, también hay muchos caminos rurales, carreteras estatales o secundarias, como les llaman, pero también los caminos acá, cosechas, todo está requiriendo tanta inversión, y desafortunadamente no había habido inversión hasta ahora que todo el mundo estábamos como alzando la voz, ¿verdad? Entonces ya ahora sí salen a decir que ya hay inversión. Sin embargo, por ejemplo, la carretera, vimos cómo hace, pues yo creo que unos 2 meses, después de tanto insistir que era importante adecuar las rutas alternas a lo que es la carretera principal de Colima a Manzanillo, después de tanto insistir, vimos que empezaron a rehabilitar estas rutas alternas, unas por Ixtlahuacán, otras de Armería hacia Manzanillo, de hecho la de Cuauhtémoc también, todas al mismo tiempo levantaron el pavimento. Pasaron más de un mes y medio prácticamente así, deteriorado, descomponiéndose más las carreteras, y ya el día de ayer ya vi en Cuauhtémoc que ya retomaron la rehabilitación de la carretera a Cuauhtémoc, y veo que también en Minatitlán hay un anuncio de que se está rehabilitando, lo cual es importante porque también lo habíamos estado señalando muchísimo. De hecho, es uno de los planteamientos que buscamos hacer a la Secretaría de Comunicaciones y Infraestructura y Transporte. Y bueno, además de eso, el tema del campo, que también está completamente abandonado, productores del sector primario, sí, campesinos, productores, pero también pescadores, también están sintiendo pues mucho abandono, falta de apoyo y amenaza. Hoy que está en puerta la construcción del nuevo puerto de Manzanillo ahí en la laguna de Cuyutlán. Entonces, grandes temas, gran preocupación por parte de la ciudadanía. Entre los jóvenes, la juventud no solamente es la preocupación de terminar la escuela, tener la posibilidad de pagar ya no solo la colegiatura, sino el transporte para ir a la escuela, pero también están preocupados por la falta de oportunidades de empleo, que es algo que hemos visto que está también muy afectado con estos gobiernos de Morena. El empleo formal está cayendo y el empleo informal es el que está creciendo muchísimo. Todo esto la ciudadanía lo sabe, reitero, Francis, me lo plantea y está preocupada.
1: Fíjate, que, Meli, que hace un momento que estás hablando de las carreteras, esta semana nos han llegado muchos reportes, incluso nuestros compañeros corresponsales de Manzanillo y de Tecomán, pues han entrevistado personas que se quejan de que hay muchos baches. Hay mucho bache. Además, dicen del tema de la obra carretera que se está haciendo por la ampliación, adicional hay baches en el trayecto.
0: Sí, sí los hay, y eso prácticamente yo te puedo decir ahora que estuve recorriendo el estado, en todas las carreteras primarias y secundarias, vaya, como se conocen en Colima, en todas las carreteras hay baches. Hay zonas como en Minatitlán, en Manzanillo, en donde hay unos tremendos socavones, no digamos baches, socavones. Como no transita por ahí la autoridad de gobierno todos los días, pues prácticamente no lo ve. Y entonces, pues vemos como la titular del gobierno del estado sale a decirnos que todo está muy bien, ¿verdad? Que las obras van conforme a lo planeado, que todo está avanzando y que no hay, pues, gran incidencia, vaya, se atreven a decir. ¿Cómo es posible si que no hay afectación? Si todos los días estamos viendo y viviendo, sí, afectaciones, accidentes, afectaciones a los vehículos, pero también a las familias, a los negocios, a la economía. Se atreven a decir que no ha afectado a la economía, cuando literalmente, yo insisto, y lo voy a seguir haciendo, que vayan a visitar Pascuales, El Real, que vayan a visitar a las comunidades en Cuyutlán, El Paraíso, porque ahí es donde la ciudadanía misma te va a decir, yo tenía tal negocio y lo tuve que cerrar, mi vecino, mi familia, teníamos tal restaurante, tal negocio, tal actividad, y ya no más, se tuvo que cerrar precisamente por la afectación de la carretera.
1: Pero incluso hoteleros de Manzanillo pues han manifestado, luego de que pues la gobernadora hizo esta declaración de que no había afectación, pues salieron a aclarar que pues que sí están teniendo afectaciones.
0: Claro, porque ellos tienen datos, y al menos el 15% de las habitaciones, las zonas turísticas, muchos se miden por habitaciones, cuántas hay disponibles, y al menos el 15% de las habitaciones han tenido que cerrar. Eso significa uno o dos hoteles, o tal vez algún hotel que recortó una sección por falta de actividad, pero sí ha disminuido enormemente la actividad comercial.
1: Y a ello pues le sumas las personas que venden artesanías a la orilla de la playa.
0: Exacto.
1: Que al final de cuentas, pues yo me imagino es a quien más golpea esta situación.
0: Sí, de todo. Y de hecho me han dicho, me platicaban recientemente en Manzanillo justo cómo hay estos vendedores, que caminan, recorren las playas, y me decían cómo en años recientes habían incrementado mucho el número de personas que se dedican a esa actividad, pues precisamente porque la demanda lo exige. Pero hoy me dice, hoy están desesperados, ya no sabemos qué hacer, dónde vender, porque ya no hay a quién venderle, como antes había, como en años anteriores.
1: Meli, y bueno, cambiando, ya volviendo al tema legislativo, ¿cuál es la expectativa para el próximo periodo? Inicia en septiembre.
0: Exactamente, inicia el 1 de septiembre, y justo estamos preparando, te comentaba, estos 2,000 o más registros. Estamos procesando, identificando cuáles ameritan convertirse en iniciativas. Lo he dicho durante toda la gira. Mi trabajo como senadora, como legisladora, atiende a las necesidades de las personas. Y después de escuchar a miles de colimenses, sí me atrevo a decir a miles de colimenses en este recorrido, hoy yo me voy a llevar sus propuestas, sus planteamientos, y a través de iniciativas alzar la voz, evidenciar, denunciar, pero también proponer en el Senado, proponer alternativas de solución. Y algunas iniciativas pues fueron surgiendo así como de manera espontánea, pero algunas otras, de hecho me las plantearon específicamente. Hay un joven que me planteó en Manzanillo, en la zona rural, me entregó el documento ya integrado, lo estamos revisando y seguramente es cuestión de pulirlo un poquito, pero obviamente a nombre de él, como senadora, voy a presentar esa iniciativa que implica obligar a los gobiernos municipales a que le inviertan a las comunidades rurales, porque desafortunadamente hay comunidades rurales que las abandonan, uh-huh, y pasa un trienio y otro trienio, otro presidente municipal, y no le invierten un peso. Hay comunidades que me han dicho, aquí hace 15 años no se hace una calle, hace 10 años que no hay una atención digna a un espacio, una infraestructura. Uh-huh. Entonces, no es posible que pasen tantos gobiernos municipales y no le estén invirtiendo. Esa iniciativa va con ese fin de que sí se obligue a la autoridad municipal a que sí o sí le tenga que invertir durante su trienio en una proporción razonable, claro, a las comunidades rurales.
1: Bien. Y bueno, pues en septiembre, que en caso, sabemos pues que ya en los congresos, con la mayoría de legisladoras y legisladores de Morena y bueno, pues sus aliados, pues muchas de estas iniciativas no pasan. ¿Qué le dirás a la población? ¿Harás evidencia de que efectivamente, claro, se presentó y que no fue aprobada? ¿Qué proceso?
0: Claro, sigue? Francis, claro. Y también esto para mí es importante enfatizarlo. Gracias por esa pregunta, Francis. Yo voy a presentar iniciativas, pero también oficios, denuncias, reitero, todo lo que sea necesario, y lo voy a informar a la población, porque yo necesito que la población escuche y sepa que yo estoy haciéndole saber a cada autoridad correspondiente la problemática identificada y también una posible solución, y que yo estoy poniéndome, como lo he hecho siempre y lo voy a seguir haciendo, a la orden como senadora para hacer la parte que a mí me toca, inclusive fungir como enlace, darles toda la información correspondiente a la autoridad para que sepan exactamente cuál es el problema que me plantearon, hacer iniciativas, hacer gestiones yo misma con otras autoridades o con particulares, lo que sea necesario yo estoy dispuesta a hacer, pero siempre hay responsables de llevar a cabo cada tema. Yo obviamente no me puedo meter a definir la adecuación de una carretera, hablando de carreteras, ¿no? Ah, bueno, pero sí puedo ayudar en todo lo que sea necesario, y empezando con llevar información de cuáles son esas carreteras que necesitan mantenimiento. Entonces, lo voy a hacer y lo voy a evidenciar, lo voy a transparentar, lo voy a informar a la población para que sepan que las autoridades van a estar informadas de esta situación, y que si deliberadamente deciden no hacer algo al respecto, entonces esa ya será su responsabilidad, pero por mí no va a quedar. Yo estoy, ¿sabes?, tan comprometida a sí darle seguimiento a todo esto por lo que yo vi, Francis. Uh-huh. Es increíble el deterioro, el abandono en el que está el Estado, el abandono en el que están muchísimas comunidades rurales, que me da tanta tristeza cómo a veces te plantean las situaciones como diciendo, pues mira, aquí tenemos esta situación, pero pues ya, la verdad es que ya no tenemos esperanza de que se solucione. Imagínate no tener esperanza de que solucione, porque me han mostrado oficios a la presidenta de la República, me han mostrado oficios a la gobernadora y no escuchan, o en algunos casos literalmente les dicen, no te puedo atender porque eso le toca a la otra autoridad. Pues si todos son lo mismo, si todos son el mismo equipo de Morena, si todos se protegen y se defienden unos a otros, pues ¿por qué no hacen equipo también para cumplirle a la ciudadanía, que es lo que prometieron hacer? Entonces, mi compromiso es dar seguimiento, reitero, a presentar iniciativas, también en la medida de lo posible defender y gestionar presupuesto. No es una función del Senado administrar o aprobar el presupuesto, pero bueno, yo puedo insistir, puedo plantear y puedo hablar con mis compañeros diputados también para sensibilizarles, especialmente en temas de salud, de infraestructura y de campo. Ahí tendría que haber una prioridad en cuanto al presupuesto. Eso lo voy a hacer, lo voy a seguir haciendo, reiterando a la ciudadanía que de mi parte voy a hacer todo el esfuerzo para que sus peticiones y sus demandas sean atendidas, y ya si no lo son, verdaderamente va a ser porque las autoridades responsables de atender estas situaciones no tienen la mínima voluntad de atender. Ya estaremos hablando de esa situación.
1: Ya en su momento se estará, exacto, mencionando. Y bueno, pues también la población tendrá la opción va a tener la opción de si por quién quiere votar en 2027, pues si fueron atendidas sus peticiones o no, y además muchas son promesas y compromisos. Exacto. De quienes fueron y les pidieron el voto.
0: Exactamente, por eso lo importante fuera ahora que cumplieran, ¿verdad? Pero ni siquiera regresan. Yo estoy preguntando, mira, la zona de responsabilidad política más pequeña es el distrito, vamos uh-huh. a decir, porque el distrito, para un diputado local es mucho más fácil, pues, atenderlo, recorrerlo. Ni siquiera hay familias, comunidades que ni siquiera han visto, ni siquiera recuerdan por quién votaron, ni siquiera saben quiénes son sus diputados. ¿Cómo es posible
1: pero
0: que no haya?
1: ¿Sabes qué es lo peor? Que cuando están en campaña, sí, son conscientes de que esa es una petición de la gente.
0: Claro.
1: Porque aquí los tuvimos, claro. Y aquí dijeron, la mayor sí, queja de la claro, población es claro. Que no regresamos.
0: Exacto.
1: Y bueno.
0: Pues ¿y dónde están? Regresar. O sea, ¿dónde están? Cuando algunos. En Manzanillo, yo insisto, en Manzanillo son 5 diputados locales. ¿Dónde están hoy que las comunidades, los ejidos les necesitan para revertir esa afectación del impuesto predial tan grave? ¿Dónde están? ¿Dónde han estado para decir, oigan, les vamos a ayudar a revertir esta situación? ¿Dónde están? Entonces,
1: tuviste que señalarlo para.
0: Claro, reiteradamente, y lo seguimos luchando. Ya nuestra regidora en Manzanillo logró que el cabildo al menos aprobara que se replanteara esa situación y que se vaya al Congreso del Estado.
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0: Gracias, gracias por continuar con nosotros. 8:32 a.m. Tenemos listo ya el reporte de seguridad con nuestra compañera Gabriela Camacho. Elvia, con Elvia Romero. Adelante, Elvia. Muy buenos días.
1: El dirigente estatal del partido Somos México, Braulio Arreguín Acevedo, en su primer conferencia de prensa dio a conocer que estará frente a los trabajos de este instituto político en Colima, asegurando que Vamos México nació como un movimiento ciudadano.

0: los siguientes.
1: Que queremos compartirles que quienes estamos aquí al frente y quienes ocupamos algún cargo dentro de los comités, del comité estatal o de los comités municipales, no seremos candidatos en el próximo proceso electoral. Quienes desde hoy ocupamos una responsabilidad desde nuestro partido, no utilizaremos esta plataforma para buscar un cargo de elección popular. Nuestra misión será organizar, escuchar, construir y salir al encuentro de la sociedad para encontrar a las mejores mujeres y hombres que quieran servir a Colima. Queremos candidatas y candidatos con prestigio, con trayectoria, con honestidad y con resultados. Personas que provengan de la sociedad civil, de las universidades, de los sectores productivos, del campo, de las colonias y de las organizaciones ciudadanas. Porque la política necesita dejar de ser un espacio para unos cuantos y volver a pertenecer a la ciudadanía.
0: En esta conferencia de prensa presentó oficialmente a la dirigencia estatal de Somos México en Colima, misma que, bueno, está presidida por él, mientras que la secretaria es María Fernanda Ramírez González y es Miguel Eduardo Ramírez Hernaza, secretario de Organización, Juan Carlos Gutiérrez Carrillo, secretario de Operación Electoral y Alianzas, Mariana Sandoval Romero, secretaria de Comunicación, Celia Figueroa García, secretaria de Equidad, y Kevin Campos Bejarano, secretario de las Juventudes. Asimismo informó que de los 10 comités directivos municipales únicamente faltan 3, y bueno, dijo que la meta es concluir en los próximos días la integración de los 3 comités municipales restantes, esto con el propósito de consolidar la presencia del partido en los 10 municipios de Colima.
1: No es fragmentar la oposición democrática. Nuestro objetivo es unir a los ciudadanos para ofrecer una alternativa que permita corregir el rumbo del país y del Estado. Quienes intentan señalar que Somos México dividirá el voto se equivocan. Nuestro compromiso es exactamente lo contrario: ser un factor de unidad, que diferentes clases sociales sean reunidas y vinculadas a través de este proyecto. Quiero aprovechar este importante momento para dirigir un mensaje a todas las juventudes. En este partido convocamos a las mujeres y hombres jóvenes que decidan dejar de ser espectadores para convertirse en protagonistas del cambio. A todos ustedes les decimos: este partido es suyo. Si alguna vez sintieron que la política les cerró la puerta, en Somos México encontrarán una organización donde las ideas valen más que los apellidos.
0: Y en más información, darles a conocer que el diputado Alfredo Álvarez dio a conocer que en Manzanillo se han realizado políticas públicas que bien podrían trasladarse a otros municipios. Tal es el caso de la protección que se ha dado a los animales, esto a través de la creación de centros en donde, bueno, pues se prioriza sus cuidados. Dijo que además de esto, pues hay más políticas que podrían aplicarse. Escuchemos lo que comenta al respecto.
2: Por ejemplo, el tema del Centro de Bienestar Animal, la compañera Rosy Vallardo es una de las primeras que impulsa ese tema. Eso lo reconozco, porque ya se dejan de ver a los perritos, gatitos, como muebles, ¿verdad? Que como si fueran cosas que no sienten. Y allá, de Manzanillo, ya se reconoce como seres sintientes. Entonces, partiendo de ahí, se cambia el concepto de perrera a Centro de Bienestar Animal, donde ya también los animalitos, digamos, no tienen la vida contada, ¿no? Porque cuando en los 9 municipios restantes recogen un perrito y prácticamente les dan unos días, ¿verdad? Y si nadie lo reclama, pues los desviven. Y pues en Manzanillo hay otra visión de rescates de los animalitos y sobre todo también ofrecer servicios de veterinaria gratuitos a la población, incluso de denuncias. Por ejemplo, a veces que quedan los animalitos en las azoteas y con el sol, imagínate, en Manzanillo, sin agua y sin alimento, eso es violencia animal. Y si una persona, un ser humano hace eso, imagínate con un prójimo, con un compañero o compañera, pues eso, ¿verdad? Entonces, eso es una visión que ella, yo comparto con ella. Y
0: dijo que esto es parte también de abonarle a lo que es la cultura de la paz en Colima. Para 92.5 Noticias, Elvia Romero.
3: Gracias. 8:38 a.m. Tenemos pausa y volvemos. La temperatura 26 grados centígrados. Ya nos

0: subió la temperatura.
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0: Las secciones favoritas que tenemos, bienestar emocional con la doctora Sarita Salgado. Y bueno, pues ahora nos va a estar hablando de la magia de la palabra de los padres hacia las hijas y los hijos. Y bueno, pues la doctora Sarita Salgado Torres es catedrática e investigadora de la Facultad de Psicología de la Universidad de Colima. Y bueno, ya en un momentito más le vamos a estar pasando los datos de su consultorio y el número de teléfono para si usted tiene pues la necesidad de contactarse con ella. Buenos días, doctora.
1: Muy buenos días, Francis, un honor para mí estar con ustedes el día de hoy. Y bueno, hablando acerca del poder que tenemos los padres con los hijos, y es precisamente de la palabra, ¿verdad? Uh-huh. Muchas veces las personas creemos que no hay una influencia tan directa, pero claro que sí la hay, ¿no? Los hijos construyen su mundo, su forma de percibir, de sentir, de reaccionar, de actuar, conforme los padres, uh-huh, obviamente introducen todas estas ideas o percepciones. Y muchas veces no solamente son las palabras, sino el tono que tienen estas palabras, el volumen que tienen y la constancia con, uh-huh, la que se repiten, ¿no?
0: De eso, desde que son a corta edad, pues, desde que son muy niños, niñas.
1: Justamente, uh-huh, desde los primeros días de nacido, uh-huh, el ser humano, el recién nacido, percibe esta parte que comúnmente se llama apego. El apego es todas estas conductas que, uh-huh, tiene el ser humano que convive directamente con el bebé y que de alguna manera le contagia esta sensación de seguridad, de apoyo absoluto, de estar ahí. Y justamente, aunque no entiendan, porque están obviamente, uh-huh, en una etapa preverbal, aunque no se entiendan las palabras, puede entender ese volumen y ese tono. Uh-huh. Y con el hecho de estar presente y darle ese calor, esos cuidados, generan esa primera fase que se llama apego seguro. Uh-huh. Y esto se va a traducir en el futuro a que un chico o una chica se sienta seguro con un alguien más. Es decir, en una relación de pareja incluso, uh-huh, ¿no?
0: Okay. O sea, mencionaba, el recién nacido, pues no va a conocer físicamente a su mamá, a lo mejor, pero tal vez conoce su timbre de voz o conoce su voz.
1: Exacto.
0: Porque se da mucho el caso de que con la mamá no llora y con personas desconocidas, pues sí llora, ¿no?
1: Eso es aproximadamente los 8 meses que el bebé ya se concibe como un ente independiente, es decir, ya sabe que no es su mamá. Antes creería que es su mamá, es uno mismo. Ajá. Entonces, por eso es tan importante en esta primera etapa del desarrollo que genere confianza a partir de que se le atiende de inmediato. Obviamente, la idea de que lloren y que se desarrollen los pulmones no es válida aquí. Uh-huh. Necesitamos atender al recién nacido inmediatamente y empezar a traducir lo que está sintiendo. Ciertamente, las mamás desarrollan este sentido de que está mojadito, tiene hambre, uh-huh, o qué necesita, porque el llanto es un única forma de comunicación. Entonces, en esas primeras etapas, el atender a un bebé inmediatamente es la forma de cómo contagiamos confianza y seguridad que va a traducirse en su etapa adulta. Posteriormente está la etapa de sensación de seguridad y confianza, pero en la construcción de cosas, uh-huh, en el hacer. A partir de los 2 años, los niños necesitan mucho reforzamiento, digamos, positivo en el momento de que realizan una conducta, aunque no logren la meta. Ajá. Uh-huh. Entonces, lo que se refuerza más bien es el proceso. Aunque se equivoquen, lo estás intentando y me doy cuenta que lo hiciste muy bien. O sea, esa parte de reforzamiento empodera muchísimo, ¿no? A un preescolar, por ejemplo.
0: Uh-huh. Y bueno, ¿hay alguna etapa de la vida de nuestras hijas, hijos y de papás que decimos, es que mi hija, ya sobre todo en la adolescencia o juventud, dices, es que mi hija cree que yo no sé nada, o sea, que como que invalida mi conocimiento, ¿no? O que no nos hace caso, o que le hace más caso a otra persona, pero luego dice, ay, qué bueno que se lo dijiste tú, porque si yo se lo digo, cree que no es verdad, ¿no?
1: Eso es justo en la adolescencia, cuando ya nuestra voz no tiene una fortaleza tan impresionante como los pares, ¿verdad? Ajá. Y ahí, en ese sentido, sí valdría la pena nunca nunca, nunca, nunca criticar a sus pares, uh-huh. es decir, a sus amigos. Uh-huh. Si como padres empezamos atacando a los amigos, obviamente van a construir ellos una barrera y no van a tener una comunicación efectiva. Necesitamos más bien escuchar. La escucha activa siempre va a ser la mejor solución. Escuchar activamente involucra validar sus emociones. Uh-huh. Antes de criticarlos o juzgarlos, hay que validarlos. Uh-huh. Ahora, un tema muy, creo que muy, muy, muy sonado y que llegan constantemente a sesiones los padres, es comentándome acerca de que los chicos tienen mucho miedo a equivocarse. Uh-huh. Y cuando analizamos por qué está ese miedo desde las primeras etapas de vida, los padres comúnmente no se dan cuenta, pero tienen reacciones ante los errores de los hijos. Pongamos un ejemplo. Uh-huh. Si un hijo se le tira el vaso cuando está comiendo, el vaso tiene agua y se derrama, uh-huh. y hace pues todo digamos una mesa mojada. Si el padre reacciona con un grito, uh-huh. y le reprime esa situación, que claramente fue un accidente, sí. pero fue una equivocación, lo que va generando en el hijo es una serie de reacciones en su cerebro de alerta, uh-huh. de equivocarse es muy malo. Y si esto se repite, uh-huh. ante cualquier asociación de que tengo la probabilidad de equivocarme, puedo tener una reacción explosiva. Ahora, no explosiva, sino una reacción de alerta máxima. Uh-huh. Recordemos que en nuestro cerebro tenemos un pequeño espacio que es la amígdala. Uh-huh. La amígdala cerebral es como nuestro guardián, sí. que nos dice amenaza, amenaza, o sea, uh-huh. nos habla de que hay que huir porque hay una situación.
2: La alerta. Nos manda la alerta.
1: Exacto. Uh-huh. Entonces, en los primeros años de vida, de los 0 a los 6 años, uh-huh. la amígdala es donde detecta cómo reaccionar ante una alerta, uh-huh. ante una amenaza. Y se dice que los padres que comúnmente ante las equivocaciones de sus hijos reaccionan de esa manera desbordada, pues obviamente que generan que el guardián se vuelva demasiado estricto, uh-huh. y con cualquier situación que percibe como amenaza, dispara toda una descarga de obviamente adrenalina, cortisol, uh-huh. y se paraliza el cuerpo o la persona. Uh-huh. Entonces, muchas veces vemos niños que comúnmente están con sus manitas sudadas o frías, o que uh-huh. tienen taquicardia ante la posibilidad de, no sé, un examen o de cometer un error al hablar en público, y muchas veces es por eso, porque ya asocian que va a haber un castigo si se equivocan, ¿no?
0: No sé si eso también afecta que cuando ya sea joven o adulto, luego de intentar algo y equivocarse o que no le salga bien, ya no quiera Exacto. volver a hacer o a intentar hacer eso mismo, ¿no? Que a lo Exacto. mejor después ya le va a funcionar.
1: Exacto. Uh-huh. Eso los autores lo hablaban como desesperanza uh-huh. aprendida, ¿no? Como uh-huh. una sensación de que haga lo que haga, no lo voy a lograr. Y esa es una voz interior que se genera justo de los 0 a los 6 años. Entonces, si el cerebro de los 0 a los 6 años genera esa sensación de calma ante un error y lo ve como oportunidad, va a tener mayor resistencia al cambio y resistencia a las equivocaciones. Incluso va a volver a intentarlo uh-huh. y volver a intentarlo hasta lograrlo, ¿no? Entonces, es complejo porque de los 0 a los 6 años parecería como si ustedes tuvieran un terreno y pudieran tener la posibilidad de sembrar lo que ustedes quieran. Uh-huh. Pero a veces
0: hay que cuidarlo, no nomás sembrarlo.
1: Uh-huh. Exacto, y obviamente el hábito, la repetición, si nosotros pudiéramos ver el cerebro humano de esas uh-huh. etapas, es como plastilina, es plástico completamente, uh-huh. tenemos esa gran posibilidad de hacer mejores seres humanos. Entonces, los padres, la responsabilidad más grande es que de los 0 a los 6 años uh-huh. le presten a sus hijos esa corteza prefrontal capaz de regularse uh-huh. ante una situación tanto amenazante, tanto de enojo, tanto de miedo, ira, frustración, ansiedad. Esa oportunidad tan grande va a perdurarse hasta siguientes generaciones, uh-huh. porque lo que dice la ciencia es que nosotros como padres somos como padres por como fueron nuestros uh-huh. padres. Entonces, sí. esto se va haciendo como una cadenita.
0: Se repiten, pues, los patrones, ¿no? Digamos.
1: Exacto. Uh-huh. Y bueno, las investigaciones nos hablan muchísimo de los hallazgos justamente encontrados, y hay un estudio que se realizó con 159 adolescentes de ambos sexos en donde se demostró que la comunicación positiva de las figuras, sobre todo la figura paterna, de lo que hemos hablado anteriormente, predice el mayor, digamos, compromiso de tiempos y actividades estructuradas, y obviamente también la presencia de menores problemas en cuestión de conducta en los adolescentes. Entonces, lo que encontraron estos investigadores es que la comunicación parental favorece obviamente la experiencia de un estado óptimo de eficiencia, incluso cognitiva. Es decir, disfrutan lo que aprenden, que eso es algo tan importante en la adolescencia, ¿no?
0: Y que pues sería lo ideal, ¿verdad?
1: Exacto, sin batallarlo, digamos.
0: Y entonces la recomendación.
1: Recomendaciones puntuales para los padres. Primero que nada, obviamente es complejo, pero conocer que cada etapa del desarrollo involucra un reto. La primera parte del desarrollo del ser humano es el proporcionar apego seguro, el darles la sensación de seguridad, posteriormente la sensación de autonomía, y en esa sensación de autonomía favorecer con palabras de aliento a nuestros hijos. ¿Cuáles pueden ser? No es palabras de que eres el mejor ni que eres la más bella, no, eso no ayuda, porque pues con qué vamos a medir, ¿verdad? Ajá. No, pero me doy cuenta que hiciste un esfuerzo muy bueno para conseguir ordenar tu cuarto, ¿no? O sea, esas palabras hacen más potentes la sensación de seguridad y de autonomía e independencia.
0: Y porque luego vamos al cuarto y ¡ay, esto no lo hiciste bien!
1: Exacto. Solemos darnos cuenta más de los errores, ¿no? Entonces, favorecer un desarrollo de la resiliencia involucra ver los errores como oportunidad, no como un área para reprobar o castigar.
0: Okay. Bueno, pues ahí está la recomendación.
1: Un dato importante, doctora, es que cuando nosotros como padres empezamos a elogiar, transformemos esos elogios o halagos más bien como estas sensaciones de disfrute por aprender, y muy importante estar en esta parte del proceso más que del resultado, ¿no? Incluso en las escuelas eso es lo que se favorecería muchísimo más que un 10, se premie el hecho del esfuerzo que hizo continuo el alumno.
0: Doctora, y como papás pensamos de que ya está grande, ya no necesita la atención o ya no necesita el incentivo o el apapacho. ¿Hay alguna edad en la que los papás se puedan despreocupar?
1: Ay, eso es muy complejo. Tal vez los padres, yo creo que una de las situaciones que más se repite y que observo en la consulta es que cuando los padres caen en cuenta de que cometieron errores en la primera infancia, se sienten muy culpables. Y una de las situaciones que nosotros favorecemos mucho es esa parte de disculpas, ¿no? O sea, que los padres también podemos pedir disculpas y reivindicarnos para reestructurar al adolescente o al adulto en este caso. Creo que un aspecto importante es que como seres humanos mostrar que nos equivocamos y mostrar que ese error puede ser también un área de oportunidad con nuestro ejemplo, puede llegar a ser una fortaleza muy importante en los hijos, ¿no? Independientemente de la edad. Entonces, si ustedes como padres se dan cuenta que ya pasó esa área de oportunidad de los 0 a los 6 años y aún así quieren mejorar, todavía se puede. Si se acercan a sus hijos, se contactan con ellos, se comunican y les dicen con toda la sinceridad que se equivocaron, pero que pretenden que esta relación mejore, y lo pueden lograr, lo pueden lograr. Eso es muy constructivo realmente. Y pues rompe muchos estigmas, ¿no? De que los padres no nos tenemos que disculpar. Creo que sí es una área muy importante de hacer.
0: Y no tiene que ser un momento, no tiene que esperar tiempo para que se presente la oportunidad, ¿no? Si ya se dio cuenta, si ya le nace disculparse, pues lo puede hacer ya, ¿no?
1: Exactamente, siempre es un buen momento. Incluso algunas cosas que fomentamos es como hacer plenarias familiares cuando hay una situación que nos damos cuenta, uno de los miembros de la familia la puede promover y empezar a construir un código de familia. Uh-huh. Bueno, en el código de familia lo que nosotros tratamos es de tener reglamentos, ¿no? Y un reglamento es, si alguien se equivoca, se habla en el momento y se resarce el daño. Uh-huh. Y en esa manera podemos empezar con el ejemplo. Hijos, nos hemos dado cuenta nosotros como padres que nos equivocamos y queremos resarcir la situación. Uh-huh. ¿Cómo lo hacemos? A ver, vamos a generar como una lluvia de ideas, uh-huh, de soluciones, y en ese sentido podemos mejorar, ¿no?
0: Okay. Muy buena recomendación.
1: Una más, ¿verdad?
0: Sí, pues muchísimas gracias por compartir con nosotros. Siempre datos interesantes con la doctora Sarita Salgado Torres. Ella es catedrática por horas e investigadora de la Facultad de Psicología de la Universidad de Colima. 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Muchas gracias, doctora.
1: Gracias, Francis, igualmente, muchas gracias.
0: Gracias, nos vamos a pausa. Nos vamos a pausa, 8 de la mañana con 57 minutos. Pausa y volvemos.
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0: Gracias, gracias por seguir con nosotros. Ya nos despedimos. Gracias a Jackie Ocio en controles, a Yadira Batista en apoyo a la producción, pero sobre todo, gracias a usted por su preferencia. Soy Francis Bravo, que tenga bonita mañana y nos escuchamos en punto de las 2 de la tarde con más información.
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8: Oiga, 9 de la mañana ya con 9 minutos, 9:09. Buenos días, good morning, ya es viernes.
15: Hola, ¿qué tal? Quiero saludarlos aquí nomás en la mejor 92.5 FM. Yo soy Yeyo Rodríguez, como siempre muy bien acompañado por Jackie Ori. ¡Hola, mami!
8: ¡Uy, qué gusto saludarte, What a Nice 2! ¡Qué gusto que estés con nosotros en este viernes!
15: Viernes, suki, quincena, ¿qué más quiere uno?
8: Se acabó el mes, es el último día de julio, 31 de julio, aunque usted no lo crea, lo logramos, sobrevivimos, ¡bien por ustedes!
15: Y quincena, señores, hoy a los que nos pagan los días de quincena, hoy es quincena, así que ya no me vuelven a ver hasta dentro de 15 días, hasta que vuelvan a pagar.
8: Por favor.
15: ¿No?
8: Sí, oye, ya, así es que lo logramos, es viernes, hijos míos.
15: ¡3-12-31-3-10-80 el teléfono en la cabina para que se comuniquen aquí nomás en la mejor 92.5 en este viernes, Suki! Hoy, déjame ver, espérame, ¿se vino el agua? No, todavía no se vino el agua, espérame.
8: No, hoy no hay pronóstico, ahorita vamos a hablarle a la chica del clima a ver qué nos dice.
15: Hoy es viernes, Suki, ¿eh?
8: Viernes de despecho, compañero.
15: Hoy es viernes y tenemos regalitos para ustedes, ¿eh?
8: Tenemos muchos regalitos para que estén al pendiente. Regresando a esta rolita de Pancho Barraza, les vamos a dar indicaciones para que se prepare, alice su celular, su teléfono para que pueda ser el futuro ganador.
15: Así que el día de hoy vamos a regalar nada más y nada menos que...
8: ¡Vales
15: de Alba Papelería!
8: Mi mejor amiga, así es que hay que estar al pendiente. Vamos con Pancho Barraza. Ya estamos juntos por Revueltos. Recuerde, hoy es viernes de despecho y es pedir rolas de esas despechadas.
15: De esas de las que duelen.
8: Esas que dices, amerita, mira, ya hasta se me detoró la garganta.
15: Hasta te pusiste nerviosa.
8: Jesús bendito, ya. Agüita de esa de la que resbala, que nos abre la garganta. Pero hoy es viernes de despecho.
15: Hoy es viernes de despechuki.
8: Perfecto. Regresamos juntos.
15: Pero Revueltos, aquí nomás.

0: Seguimos aquí nomás en la mejor 92.5, 9 con 18. Mami, el día de hoy tenemos regalitos para nuestro radioescuchas,
1: ¿eh? Así es. Hoy tenemos vales de Alba Papelería, tu mejor amiga. Hay que estar al pendiente de cómo te lo vas a poder ganar para que seas uno de los afortunados en este viernes.
0: Que tengan que mandar un WhatsApp.
1: Sí, ¿cómo no?
0: Que digan, yo quiero el vale de Alba Papelería. Aquí nomás la mejor 92.5, quiero mi vale de Alba Papelería. Pero aparte que nos piden la canción de despecho.
1: Así es.
0: Y dentro de esos que manden,
1: se van a ir a una tómbola. Ajá. Antes de que se termine el programa, daremos el nombre a conocer el nombre de los ganadores.
0: ¿Sale?
1: Perfecto.
0: 312-313-1080. Aquí nomás la mejor 92.5, quiero mi vale de Alba Papelería. Mi nombre es tal y mi canción de despecho es tal, ¿no?
1: Acá sí. Sí, ya estará participando para poderse ganar uno de los tantos vales que tenemos para ustedes. Dice, buenos días, ya yo, mami, aquí una canción que dure llorar de Marco Antonio. Bueno, viene con los Bukis. Saludos a todos los radioescuchas de la mejor. Muchas gracias, Consuelo, por estarnos acompañando. Ya viene, porque duro llorar. Podrías poner las mañanitas a mi mamá, Elba Rosales, que está cumpliendo años. Señora bonita, muchas felicidades, señora Elba. Que la pase bonito, nos guarda pastel, disfrute, sonríale.
2: Todos con gusto y placer a felicitarte.
1: Por eso decía que primero vamos a ir a la voz. Es la invitación que tenemos para ustedes. La frase, aquí nomás la mejor 92.5, quiero mi vale de la papelería, tu canción de despecho, y ya estarás participando para llevártelos en el transcurso del programa. Ratito, ya cuando digamos, es momento de conocer ganadores, hay que estar al pendiente. Si escuchas tu nombre, te llega un sticker de ya ganaste, eres el afortunado, y ya sabes las indicaciones. Si usted ya ganó, hay que venir por sus vales. Recuerden que tienen fecha de caducidad. Hay que canjearlos lo más
0: si
1: pronto.
0: Si no lo recogen, sí, me lo voy a llevar yo.
1: Exactamente, yo también y doña Isabel también. Así es que ya saben, hay que aprovechar los regalos que tenemos para ustedes. Si usted se lo ganó ayer, va a tardar hoy, pase por él o mande a alguien de su confianza por ellos, ¿ok? Entonces, amigos, vamos a ir a la pausa y regresamos con canciones de despecho, por supuesto, sus mensajitos y mucha suerte a los futuros ganadores.
0: Ahí está, 312-313-1080, aquí nomás.
3: 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Son las 9 con 21 minutos. 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

0: 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Son las 9:35.
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0: en Nueva York, en el Bronx. Bueno, es una actriz cantante, ¿va? Jennifer López, ahí estamos. Pero ella dice que quién sabe cómo hubiera sido su vida si no interpreta a Selena Quintanilla. Y ahí está lo nuestro, ¿va? Porque en este flashazo grupero a Selena Quintanilla se le reconoce, reconocerá por siempre, ¿va? Como la reina del Tex-Mex. Y bueno, pues Jennifer López hizo la película y dice ella, ¿va? Muy cariñosamente, yo la neta, sin ese papel de ser Selena, yo no hubiera hecho más que nada, ¿verdad? Pero bueno, ahí si pueden ver la película, está chida y ya tiene como 30 años. ¡Corta!
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0: Seguimos aquí nomás en la mejor 92.5, 312-31-310-80. Y es momento de sacar el primer ganador o ganadora, ¿no?
1: Claro, vamos a ir por partes.
0: Vamos
1: y hay, hay muchos mensajes.
0: Ganadores, ¿no?
1: Sí, claro, hay mucho mensaje, petición, mucha rolita sabrosa que ya estoy acomodando por acá. Gracias por participar. Hay algunas melodías que, por la categoría no se puede. Y recuerde que tiene que tener su mensaje aquí nomás, la mejor 92.5. Quiero mi vale de Alba Papelería, la canción de despecho y tu nombre completo. Es lo único que estamos pidiendo para que usted pueda participar en la tómbola. Y listo, mucha suerte.
0: Ahí está, vamos a sacar. Espérame. Ganador o ganadora. Ahí está, aquí nomás, la mejor 92.5. Quiero mi vale de Alba Papelería. Marta Elizabeth Ruiz Anguiano. Y quiere la canción. A chillar otra parte, ándale.
1: Muy de despecho.
0: Oh, no, si andas,
1: oye,
0: con todo,
1: Ahorita te la buscamos. Muchas felicidades por estar participando y escuchando lo mejor, por supuesto. Tenemos más mensajitos, más peticiones musicales. Nos pidieron algo de Vicente Fernández, algo de Jenny Rivera. Así es que, de que salen las rolas, salen. Así es que si escuchas un nombre en unos minutos más, ahorita volvemos con más vales en la siguiente intervención para que esté el pendiente. ¿Qué pasa por acá? A ver, déjame ver. Hola.
2: Hola, Jackie, buenos días.
1: ¿Qué hola?
2: Un saludo por acá para la empresa El Pluma.
1: Órale. ¿Qué dice?
2: Un saludo por acá, Carlos, que la semana pasada triunfó.
1: ¿A poco? Ah.
2: Me sorprendió. Acaba. Un saludo de parte de tu amigo de primaria, Toño.
1: Ese es mi Toño, qué milagro que ha sido de ti, si era la canción. Ahorita les mandamos, pues ya le mandamos, ¿no pidieron rolita de Desviernes de Despecho? Muchachos, desahóguense.
0: Una vez.
1: Por acá dice. Aquí nomás, rata de dos patas.
0: Ándale.
1: Dice por acá, saludos a la carpintería de César, de parte de la Chuya y para la tía Terre Romero. Vamos entonces a chillar aparte para la ganadora.
0: A chillar otra parte, no nomás.
1: Bien despechada,
0: bien
1: que
0: despechada.
1: Está.
0: Despechada, ¿qué te pasó? Comparto, ¿Qué te hicieron?
1: Comparto tu dolor. Regresamos juntos.
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0: 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Son las 9 con 51 minutos.
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0: Seguimos aquí nomás en la mejor 92.5, 312-31-310-80, el teléfono en la cabina. Le recordamos que no recibimos llamadas de WhatsApp.
1: No se puede.
0: Están conectadas a una computadora.
1: Exactamente, I'm sorry. Todo tiene que ser por WhatsApp, mucha suerte. Por acá dice, buenos días, la canción de Dijimos del Jackie. Ya viene un ratito más, te la mandamos, esa está buena, la rola de despecho. Por acá, Hugo Sánchez ya se reportó.
0: ¿Dónde estás, Hugo?
1: Ya le mandamos hasta la rola y ni cuenta se dio. Ah, aquí está.
0: Ahí está. Buenos días, mis yeyos. Se acabó el amor con Malanda Playa, Banda Playa Grande. Órale.
1: Se acabó el amor y el sueño.
0: Se acabó la fiesta.
1: ¿Qué?
0: Se acabó la fiesta. Sí, el amor también.
1: Algo de Jenny Rivera. Ya salió una de Jenny.
0: Salió. También salió la de Paquita, la del barrio.
1: Sí, rata dos
0: patas. Inmunda. Animal rastrero. Culebra ponzoñosa. Eso sí está como para dedicarle el desamor, ¿no?
1: Dice por acá entre nos.
0: Pero eso no es como de desamor, ¿no?
1: Quiero que sepas la verdad. Sé que te vas a abandonar. Ah, no, no es otra.
0: Te he dejado
1: de adorar. Ahí en mi triste soledad me han dado. Esta sí está buena.
0: Bueno, ahí está. Hoy es momento de sacar a otro ganador o ganadora de un vale de Alba Papelería.
1: Muy bien, vámonos. Y dice así porque el tiempo.
0: Dice.
1: ¿Y cómo dice? Gracias por estarnos escuchando. Dice que aquí nomás la mejor 92.5. Quiero mi vale de Alba Papelería. La canción de. ¿Dónde está? Celos de ti. Está muy celosos.
0: Ándale.
1: O cuando te acuerdes de mí, dice, con mucho gusto.
0: Órale.
1: Oye, coincidieron en muchas melodías, ahorita la checamos.
0: Ya está.
1: Gracias Ramón Cervantes por estarnos acompañando y participando y por pedir tus canciones de despecho en este viernes que los hace ganar, por supuesto. Así es que gracias Ramón Cervantes. Muchas felicidades, ya saben, a los que hemos nombrado ganadores. Tienen hasta las 2 y de 3 a 6 para poder canjear su vale, venir por él. Y recuerden que tiene vigencia los vales. Así es que para que no vayan a decir luego y luego, no. Es en el momento.
0: Y una vez.
1: ¿No? Muchas felicidades. Vámonos entonces con una pequeña pausa y regresamos con más melodías.
0: Ah, me parece perfecto. Estamos juntos.
1: Te quedó grande la yegua, dice. Para mi güerita, de parte de su don Marco. De su don Marco.
0: Aquí nomás.
1: Es la mejor. Hoy nomás. Y luego déjame, te cuento.
2: 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Son las 10:08.
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Son las 10 con 20 minutos. 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

0: Oigan, seguimos con ustedes después de... después de un acto de un tonto. Un tonto que fue...
1: Andan muy despechados hoy, ¿eh?
0: Sí, la neta sí, se la están rifando. Dice por acá una rolita, la suata. ¿Cuáles son esas de la, los tres consejos? Algo de los caminantes, ya mandamos a Jenny.
1: Jenny.
0: Aunque sea escondidas, también dice, acá, ya mandamos acá entre nos.
1: Acá entre nos, quiero que sepas la verdad.
0: A ver, déjame rectifico porque andábamos ocupados. Jenny, mandamos acá entre nos. Sí, ya la... Ah, no, mandamos con la misma tijera. Ahorita se las vamos a mandar acá entre nos, despuesito de la pausa. Vamos a sacar nombre de otro ganador, ganadora, que ha estado participando. Por acá, señora Norma, ¿cómo está? Con gusto, los temerarios no pueden faltar en viernes de despecho. Ahorita se la mando, señorita. Aquí nomás, no ponen lo que pedimos, hijos míos. ¿Cómo quieren ganar? Ahorita los volvemos a repetir. Vamos a sacar otro ganador. Recuerde que es aquí nomás la mejor 92.5. Quiero mi vale de Alba Papelería. La canción de despecho, quedamos media hora, bueno, 10 minutos. Y tu nombre completo. Ahí esos es. Únicos cuatro datos. Frase, estos son tres, ¿verdad? Frase, canción y tu nombre. Es lo que se está pidiendo. Así es que mucha suerte a las que ya mandaron su mensajito. Y ahorita vamos a sacar nombre de ganador. Tengo que ir a la pausa, regresamos con más vales de Alba Papelería, tu mejor amiga en este viernes. Y buenas rolas que faltan por cantar y cantar. ¿Te parece bien?
1: Aquí nomás.
0: Y luego vamos a...

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0: 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Son las 10 con 36 minutos.
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0: 10:43, seguimos con más de estas.
1: Son las 10:43.
0: Muy buenas melodías de viernes de despecho. Andamos aquí apurados para poder tratar de mandarles todas y que estén participando. Así es que muchas gracias. Déjame ir con otro vale, ¿te parece bien?
1: Me parece perfecto.
0: Eso. No sé para saberlo ni yo para contarlo, pero dice así. Concepción, Córdoba. Concepción, Córdoba a la una, Concepción, Córdoba a las dos. Tienes tu...
1: Tu vale, ahí está. Felicidades. Así es.
0: Y porque pidió rola de despecho, por supuesto, tienes que pasar antes de las dos con una identificación o de 3 a 6, Concepción, Córdoba, Cárdenas. Aquí te esperamos, espero, no sé si se deben estar escuchando, ¿verdad? Déjenme, le pongo acá el sticker de John Austin. Y muchas gracias por estar participando, regresamos con más sorpresitas, no le cambien. Ellos son... ¡Cántala, cántala!
1: Los Temerarios, Botella Envenenada, aquí nomás.
0: Cuidado cuando tomen, ¿eh?

0: 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Son las 10:47.
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0: Seguimos aquí nomás en la mejor 92.5, 10:59 de la mañana. Y bueno, tenemos un vale más, ¿verdad?
1: Así es, un vale más, por supuesto. Para que usted vaya, venga por él hoy. Repetimos, antes de las 2 de la tarde y hasta las de 3 a 6, para que pueda disfrutar de este vale. Ahí vámonos está. Con el siguiente ganador o ganadora, porque ya el tiempo nos comió. Se llama Silvia Alejandra Mesa.
0: Ahí es.
1: Silvia Alejandra Mesa, muchas felicidades, enhorabuena. Ya sabes las indicaciones y a seguirla pasando de maravilla. ¿Con qué nos vamos?
0: Nos vamos ya con... Ya, vámonos ya. Es quincena, ya no me ven.
1: No, si
0: oye, ¿qué creen? Mañana tenemos los pajaretes de la mejor. Así mañana mero. Nos vemos tempranito ahí en Arboledas del Carmen, junto a las canchas. Ahí vamos a estar en los pajaretes de la mejor. Invitamos a toda la gente que vaya y que disfrute de un pajarete completamente gratis. Va a estar Alex y su banda de clavecero. Esperen, más ponte esa canción porque esa la vamos a tener mañana completamente en vivo. Va a estar el Alex Sánchez y su banda clavecera. Espero y no me vuelva un ciego y que pueda mirar. Bueno, ahí va a estar. Entonces, mañana nos vemos ahí en Arboledas del Carmen. A las lleguen temprano, 7:30 empezamos a servir. Para que lleguen a las 7,
1: sí,
0: ahí nos
1: cierto,
0: vemos, ¿eh?
1: Tempranito, para que no les agarren las prisas y pues a disfrutar de estos pajaretes que la mejor 92.5, nuestros amigos de Rancho
0: Macuspana.
1: Así es. 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
0: Ahí nos vemos mañana en Arboledas del Carmen, aquí nomás en la mejor.
1: 92 puntos. Yo mañana, mañana en punto de las... ¿Qué? 3 de la tarde.
0: Sí, mañana ahí temprano vamos a los pajaretes, ahí vamos a despertar juntos.
1: Sí, ahí despertamos juntos. ¡Ciro
0: el
1: aire!
0: ¡Adiós!
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0: 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Son las 11 con 5 minutos.
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sentía así como que se me llenaron de hormigas las patas. Mira. Las patas, los piececillos, las patrullas, los cacles. No, los cacles son los zapatos, ¿no? Pero sentí bonito, era, sentí chidido. Mira. A lo mejor está perrón, mira. Ahí te va. ¿Por qué nunca me la pone el pollo esta, oye, por cierto? Oye, saludo para el pollo que no vino hoy. ¿Por qué? No sé, pero... Donde quiera que ande pollo, mi compañero. Les saludo con mucho gusto. Mi nombre es Jorge Alberto Hernández Alvarado y aquí estamos para servirte de aquí hasta las 2 de la tarde. Así que, ánimo y sonrisas, ¿va? 11:13. La cabina del chamaco. Como no sé dónde está la entrada del programa, pues la brincamos, ¿no? ¿O qué? Para que lo vaya subiendo, porque voy a poner unas tardecitas ahorita, unas mañanitas, tardecitas. Mira, primero las tardecitas, ¿no? Tardecitas porque ya es tarde, son las 11:13. Ahí le va a ir, ahí va. A ver, déjale bajo acá, el tiliche. Ahí le va. Nomás que las encuentre. Acá está, ahí la. No, pues me desacostumbro, pues. Ahí está, ahí la. Ahí va, ahí la.

0: ¿Qué todo el arsenal? Sí, ahora sí, me voy a dar vuelo, me voy a dar vuelo.
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0: 11 con 15 minutos, ahí está pues. Vamos con la camina del chamaco, buena música. ¿Tienes alguna petición? 312-199-6490. 312-31-310-80. Que si vamos a regalar. Pues sí, vamos a regalar los vales, ¿no? De Alba Papelería. ¿Y quién le regalamos al Yeyo? No sé, ¿alguien más? Usted nomás nos dice. Oiga, mañana, si Dios quiere, muy temprano. De una vez voy a decirlo. Desde muy temprano, a eso de las 7 de la mañana, por allá nos vemos en Arboledas del Carmen. Vamos a empezar con la promoción de la leche caliente. Con las vacas, con las chivas, con todo. Ahí vamos a estar, ¿sí? ¿Cómo que no? No, ya. Ahí a un costadito, creo yo, que a un costadito de las canchas ahí de Sendero del Carmen, la que sale en nivel. Ahí está, está chidilla ahí esa parte. Ideal para repartir leche. Si usted quiere ordeñar, también le damos chance, pues, ¿qué tiene? Así, es un efecto de cosa, ¿no? De ordeña. ¿Eh? Bueno, ahí está. Entonces, mañana, si Dios quiere, nos vemos temprano por allá. Vamos a estar temprano, ¿eh? Le digo, ya a las 7 ya va a estar el colonón ahí. Si usted quiere participar, con mucho gusto, por ahí lo esperamos. ¿Vas? ¿Vas? ¿Ok? Mañana, si Dios quiere, nos vemos. Los pajaretes de la mejor. Palmas tengan, chamaco. Sí, los pajaretes mañana. Senderos del Carmen, saludos.

0: Chavaco, ¿no crees que suena desfasado esa canción? No, ¿por qué tingado?
1: Te consagró ese muchacho, ¿ah? ¿Eh? Animalón así de... ¿Uno que es 95?
0: No, no tan alto,
1: fíjate. Yo he visto jugadores de fútbol, no es cierto, de... Sí, de fútbol americano y de básquetbol. El otro día vi uno ahí en un... Reed, que le llaman en internet, 2 metros 20 centímetros.
0: Ay, caray, sí, me sentí así. Imagínate si se arrima uno ahí junto con él. Ah, caray.
1: Pero aquí con este vato, no, lo que pasa es carismático, buena onda. El Haaland. Ahora pues, es que ando buscando una canción, pues. Aguánteme tantito, estoy buscando una canción, pues. Aquí estoy en control también el día de hoy.
0: Ando en chingiriringi.
2: A ver, ahí va, otra vez. ¿Listo? ¿Sí salió? ¿Eh? Ahí va, ahí va. ¿Ya, Junior? ¿Ya se oye? Enfoca, Junior, a ver.
1: Se acabó en chingiriringue y no encontré lo que andaba buscando, pero bueno, cosas de la vida real. Ahí está pues. Es la que viene el chamaco, es viernes. Viernes 31. Ey, le invito para que se quede con nosotros, ¿va? Cuando no tengo esas canciones, mire, aunque sea silbado, ¿no? Mira.

No, no, no, ando desfasado. ¡Chamaco, chamaco, chamaco! Ahora sí, pues, vamos a la música. 11 de la mañana con 19 minutos, la cabina del chamaco, 312-199-6490 para servirle a usted. Más despacio, 312-199-6490. Llama y platica con nosotros.

0: quedamos con toda la raza de sombrero, los amigos montadores de toros, a toda la raza jaripellera, toda la rancherada. Oiga, saludo cordial con mucho gusto. 92.5, la cabina del chamaco.
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0: son las 11 con 23 minutos.
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música nueva se llama Recuerdos en Común con Edén Muñoz y Alfredo Olivas. Los identificas perfectamente bien. Recuerdos en Común, las 11:29, la cabina del chamaco. Oh, yes.

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0: en Nueva York, en el Bronx. Bueno, es una actriz cantante, va, Jennifer López, ahí estamos. Pero ella dice que quién sabe cómo hubiera sido su vida si no interpreta a Selena Quintanilla. Y ahí está lo nuestro, va, porque en este flashazo grupero a Selena Quintanilla se le reconocerá por siempre, va, como la reina del Tex-Mex. Y bueno, pues Jennifer López hizo la película y dice ella, va, muy cariñosamente: yo, la neta, sin ese papel de ser Selena, yo no hubiera hecho más que nada, ¿verdad? Pero bueno, ahí sí pueden ver la película, está chida y ya tiene como 30 años. ¡Puerta!
1: 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Son las 11:39.

0: Ya estaba jalando el tiliche, ¿no? Estaba goteando ahí el tiliche y dije yo, ¿qué pues? Empezó a salir humo, mira, y salieron corriendo todos. Ya está solucionado el problema del internet. ¿Sí, va? Bendito Dios, porque ya se me cierra, oiga. Nada de nada, ni llamadas, ni WhatsApp, ni... Y ya, ahora sí, ya. Cosas de la vida real. 312-199-6490. Y el otro también. Creo que el otro también, ¿no? Si no, ahorita... Continuamos, ¿no? Hola, pues. Hola, chamaco, ¿qué onda? ¿Montabas? Yo aquí estoy, mira, aquí renegando con el asunto del internet, pero... Que la tormenta, que los rayos del otro día, una rayacera, ingue. ¿Sí o no? Sentí que se estaba acabando el cielo. Un saludo para la Chacha y para el Huevo, que se pongan a trabajar de parte del Liceo. Saludos al Huevo.
1: Ese es mi Huevo.
0: Entonces, ¿qué, chamaco? Entonces, ¿qué? ¿Mañana te vas a venir para acá? Sí, mañana, si Dios quiere, por ahí nos vemos en Sendero del Carmen con el asunto de los pajaretes, ¿va? Con todo y vaca vamos a llegar, mira. Vacas y chivas, y lechita de chiva, lechita de vaca, es nutritiva las dos. Ya si quiere ponerle más cosas, pues ahí está. ¿Sabes? ¿Ok? Mañana, si Dios quiere, temprano, a las 7 de la mañana ya, todos reunidos, allá junto a las canchas, allá en Sendero del Carmen, ¿sabes? Pongo nuestras recetas para mi hija Areli Montserrat Vázquez Rodríguez. ¡Areli! Saludos a la pequeña primavera, mira, está cumpliendo años. Me acuerdo, uy, cuando llegó por acá el tío Pepe con la pequeña primavera en brazos. Mira, así se como pavorreal el tío Pepe, ¿no? Con su nieta. Saludos de parte de su mami, de su papá, su mamá, saludos. Su hermana Pau, bien grandotas, por cierto, ya pasa el tiempo. Oiga, el otro día, te digo, las vi.

Ahí está una canción con mucho gusto para toda la gente que está escuchando nuestra programación allá para el rumbo del Salto. Gracias por acompañarnos, oiga, Minatitlán y su gente, allá por el rumbo de la Agua Fría. Aquí nomás 92.5, la cabina del chamaco, 13 minutos para las 12.

0: Y así se llama la canción de En Coma Inducido.
1: ¿Cómo?
0: En Coma Inducido. Ah, ok.
1: Te la quiero.
0: Permíteme ver un corte comercial, ahorita retorno con mucho gusto. Gracias por estar aquí en 92.5, La Cabina del Chamaco, 312-199-6490. Venga, 321. Por la música.
2: 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Son las 11 con 53 minutos.
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1: Son 4 minutos para las 12 del día. Continuamos con la cabina del chamaco. Continuamos con la cabina del chamaco. Aquí estamos con saludos, 312-199-6490. ¿Cómo? Despacio, chamaco, despacio. 312-199-6490. Hola, chamaco, ¿cómo andas? Saludos, con mucho gusto para toda la raza que te escuchamos acá en el Alcomún. Óyeme, saludos, con mucho gusto. ¿Cuándo vienes a Coquimatlán, chamaco? Un día de eso, a ver, por allá le caigamos, por allá le caigo, ¿va? 312-199-6490. Para, a ver, ahí la va, ¿eh? Unas tardecitas para Jetsubeli. ¿Cómo? Jetsubeli. De parte de su mamá. Saludos. Jetsubeli. No, hasta se las voy a grabar para que vean, porque me están pidiendo ese detalle. ¿Cómo no? Saludos, con mucho gusto. Para Jetsubeli, de parte de su mami. Mucho gusto, se lo van a pasar chirillo, me imagino, ¿no? Así que felicidades, muchos abrazos, muchos regalos y muchos parabienes. Así que ánimo y sonrisas, saludos, Jetsubeli. Ya voy a cobrar, fíjate, a 10. Oye, chamaco, ¿qué onda? ¿Cómo andas? Saludos para ti. Ponte la canción de Los Diablos Fuera. Saludos para Comala, Los Diablos Fuera, ¿sí? ¿Cómo no? Por ahí anda.

Ok, saludos, con mucho gusto, por favor. Para los que estamos trabajando en la repartición del agua, órale. Saludos para Comala, gracias por acompañarnos, Comala y su gente, con gusto. A ver, que nos pone una tortuga ahí, una torta ahí en el centro de Comala, ¿no? Saludos, una torta así de esa, así en la planchita. O no sé cómo se llama el tiliche, así. Y si no tienen lo que yo me gustan a mí, pues yo llevo el queso de puerco. ¡Ah, perro, con panela! Chamaco, qué perro se oye, dice. Los diablos fuera, ¿ah, que sí? Yo te invito a las tortas, chamaco, dice aquí. ¡Órale! Mañana saliendo de los pajaretes, ¿sí o no? Ah, que por cierto, mañana la Providencia, los panes o la panadería de Providencia lleva pan ahí para los pajaretes, ¿no? Saludos para el rancho Macuspana, que se va a muchar con el patrocinio de los pajaretes de la mejor y panadería de Providencia. ¿Un panecito qué? ¿Un pajaretito qué? Mira, puro chom, chom, chom. Ah, mañana, si Dios quiere, ¿sás? Mañana, si Dios quiere, en punto de las 7, ya a las 7 y media empezamos con los pajaretes. ¿Estás? Llegue temprano. Y está haciendo un perro solo acá en Comala. Y acá también, no digas el mismo, ¿no? Saludos para Elena Rubí. Porfa, tendrá la canción la más bonita de todas de Banda Machos. Vamos rumbo a Sayula. Saludos a la gente de Sayula. Saludos, Ayula. Acá me llega otra de Tuscacuesco. Mira, saludos, Tuscacuesco. Ánimo y sonrisa, Yuri. Saludos, Tuscacuesco. Se ve bonito, ¿verdad? Se ve bonito. Súbele, súbele, súbele, súbele, súbele. Ahí va, ahí va.

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2: Ahora pues, las 12, 2 minutos, la cabina del chamaco.

0: 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Son las 12 con 6 minutos.
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1: ¿Te acuerdas de esta canción? No, ya por 1992, más o menos, fue cuando la primera vez que la escuché yo, ¿eh? No sé si ya estaba desde antes con Vaquero Musical, me acuerdo.

Para continuamos con la cabina, ¿o qué? Allá por los años, allá hace muchos años, eran morros y ¿qué tenía? Unos 6, 7 años. Me acuerdo cuando cantábamos en los camiones, ¿no? Traía un envase del refresco de vidrio del Orange Crush y un peine. Ya, pero, y no estaba tocando eso, estaba tocando eso. Mira, ahí le va, chamaquillo, ahí venga. No, ojalá hubiera traído una banda, se escucharía diferente, oiga. A lo mejor se acuerdan, ¿no? Circunvalación Norte, Circunvalación Sur, nos bajamos de uno y nos subíamos al otro. Ya andamos, mira. Buen amigo y un servidor.

Ahí está, devastadora, con mucho gusto, el tema del rezado. Un saludo para la gente allá, los amigos del fútbol allá, del fútbol club de los Viveros. Lo dije bien, los Viveros, saludos, con mucho gusto.

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4: Son las 12 con 20 minutos.
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3: Mañana que llegue con mi caballón allá los pajaretes, ¿no? ¿Qué hemos tenido, no? ¿Y qué tiene? A ver, tindado lo saco, pero un caballón la dirá perrón. Mañana caiga de los pajaretes, oiga. Mañana vamos a estar ubicados allá muy temprano, a las 7 de la mañana ya. Ah, esa hora ya es suavecito y toda la cosa, oiga. Los pajaretes ahí. A un ladito de las canchas allá, en Senderos del Carmen. Senderos del Carmen, mire, está por la calle Hidalgo, la que está en la calle Hidalgo, pero de la villa, de la hasta arriba, ya casi llegando para allá. A lo que viene siendo la Hacienda del Carmen, por allá está, va a estar en su ubicación. Va a haber mucha gente hoy tempranito, irán vacas, chivas. Va a haber música también, vamos a tener música también, música en vivo, para que no se la pierda mañana también, música en vivo. Va a haber pan de la Providencia, gracias a Macuspana que se está mochando con el patrocinio. Va a estar Gaby la Loba también, va a estar el Yeyo Man también. Y si Dios quiere, un servidor también podemos andar. Si Dios quiere, lo más falta usted, ¿sale? Mañana nos vemos en los pajaretes allá, Sendero del Carmen, oiga. Oiga, a ver, sácame una duda, a ver, espérame, para no confundir, porque no la quiero regar. A ver, si me corrigen, por favor. Sendero del Carmen es una y Arboleda del Carmen es otra, ¿no? ¿Dónde están las canchas allá a desnivel? Así como ya, así como en Pocito, ¿ese es Arboledas o es Senderos? Corrígeme, por favor, para no regalos, voy a mandar para otro lado, ¿no? Aunque está más o menos por donde mismo, pero no es igual. ¿Me corrigen, porfa? ¿Dónde está la cancha? Ahí, ¿qué? ¿Ahí dónde es? ¿Senderos o Arboledas? No, es que yo soy un loquillo, por eso me estoy confundiendo quizás, ¿no? Ya sabe usted cómo soy yo, ¿no? Y más cuando no he desayunado, pues obviamente se me cuatrapean los cables y como que hacen foa. Nada más tengas. Dice por acá, Arboledas del Carmen, chamaco. ¿Verdad que sí? Yo sabía. Oye, pues andaba yo. Sí, ¿cómo no? Arboledas del Carmen, sí. Qué bueno que salgo de la duda. Gracias, mi estimado Kiko. Como siempre, mire, al 100. Chamacos Arboleda, muchas gracias. También por acá mando tu mensaje. Gracias. Saludos, por ahí nos vemos. Déjenme mandar saludos. No tengo por aquí varios que han llegado a los últimos minutos. Mira, mandó saludos a Dianita también, a Dianita. Normita también. Hola de mañanitas a mi hija Polet, chamaco, que hoy cumpleaños. No son mañanitas, son tardecitas y con mucho gusto, Polet. Saludos, mija. Le mando un saludo cordial para Polet. ¿Sas? Ahora pues, ahí le va, mire. Saludos, Polet. Exige tu regalo, ¿va?

Saludos desde Tuscacuesco, chamaco, acá andamos. Saludos, ¿cuándo vienes a Tuscacuesco? Nomás dices y nada. Va a ver, ya vienen mis vacaciones próximamente. Yo pensaba que salía el lunes, pero no. Después de mi cumpleaños, el día 17, por ahí nos largamos a ver a dónde tignado le vamos a dar. Vamos a sacar la moto, ¿no? Vamos a sacar la moto, ya, perro. Ay, que nos caiga un aguacero, no importa. ¿Y qué tiene? Vamos a Tuscacuesco allá. ¿Qué más hay para allá? ¿Tonaya también por allá está? Díganme, ¿no? Mándame saludos para Mateo Mendoza Hernández, que hoy cumple años, 13 años, de parte de sus primas. Regálale algo a mi compita de 13 años. ¿Qué le pueden regalar a un morro de 13 años? Unos buenos tenis, ¿no? Lo que pasa es que esa edad todavía está creciendo el pie, ¿no? Yo a los 13 años ya calzaba del 10 más o menos, ¿no? Lo que mido, lo que peso hoy nomás. No, de pesar, olvídate. Yo era un tronquito, era un cilindrito de churrero yo a los 13 años. Lleno de espinillas. Era una bolsa de pus, fíjate. Sí, yo, ¿eh? Y la patrulla, sí, el pie del 10 más menos. Bueno, lo que pasa es que estaba alto. Yo a los 12 años empecé a crecer. A los 13 años ya medía 1.88. Pero antes de eso ya, tronquito. Siempre ha sido fellito, eso no lo niego. Bueno, entonces saludos, con mucho gusto. Mateo Mendoza Hernández cumple sus 13 años. Felicidades, mijo. ¿Sale? Felicidades. Que la pase chirillo, que la pase bien.

Son ya 27 minutos para las 13 horas, ya para la 1 de la tarde, Inge. Me está pasando lo que el domingo, fíjate, se me está yendo el tiempo así bien rápido, ¿no? El domingo por aquí lo espero. El domingo desde las 9 de la mañana que me levanto hasta al rato, o sea, de allá me vengo para acá y de aquí a las 10 de la mañana aquí estamos y hasta las 12 de la tarde. ¿Viste la improvisación, güey? ¡Ah, perro que soy, ¿no? Oiga, un saludo con mucho gusto. Dice, primero está el crucero de San Gabriel y Tolimán, después está el crucero para Tuscacuesco. Después Apulco, luego Tonaya, el crucero de San Juan de Amula, luego Limón y después el Grullo. O sea, le da vuelta por toda esa parte de atrás del Cerro Grande, ¿no? Otra vez. No, soy un GPS, mira. Primero está el crucero para San Gabriel, Tolimán, está el crucero para Tuscacuesco, después está Apulco. Salud para todos ustedes allá por allá. Después está Tonaya y luego el crucero de San Juan de Amula. Está el Limón y después el Grullo. ¿No te faltó por ahí el de San Pedro Toxín? No, nunca he ido para aquel rumbo, pero sí, creo por ahí he visto, ¿no? Y si no, de todos modos, saludos con mucho gusto para todos esos lugares y también para San Pedro, ¿sabes? Jorge Alberto, te mando un fuerte abrazo de parte de Fernando Alcaraz. Me da mucho gusto verte.

0: mucho. Saludos, con gusto. Voy a un corte comercial ahorita, le tono 92.5, la cabina del chamaco.
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0: 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Son las 12 con 37 minutos.
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15: De esas propuestas musicales, las recomendaciones de la mejor, los dos de Tamaulipas.
16: ¿Cómo?
15: Los dos. Ya, pues, los dos de Tamaulipas. No, pues, ayúdame, se llama esta canción, 19 minutos para la una, la cabina de chamaco.

0: Ya son 16 minutos para la 1 de la tarde. ¿Continuamos con la cabina?
1: ¿Continuamos? Sí.
0: Oiga, tengo un problemito por aquí con el 312-31-3108. Si va a mandar mensajes, mándemelos por favor acá al 312-199-6490 para servirles, ¿sale? Nuevamente le digo, el 31080, si no he sacado ningún mensaje por ahí, hay un detallito por ahí.
1: No, si nos hizo trizas el otro día, le tormentó la rayacera. Casi todos los rayos cayeron aquí en la antena, oiga.
0: Cosas de la vida real, me acordé hace muchos años, ¿no? De... ¿Para qué le cuento? Cosas de la vida real. Así nos quedamos mejor. ¿Qué le iba a decir yo? No, aquí cayeron los rayos, varios, tornice aquí en el centro. Y así se veía, así como el ¿cómo se llama? El estudio, o ¿cómo se le puede llamar? De Frankenstein, ¿sí? No era estudio, el... Eso, donde estaba ahí el haciendo injertos allá con Frankenstein. Y llegaban las ondas así, llegaban los rayos y se veían las centellas. Laboratorio, ándale, ya me acordé, el laboratorio. Saludos para ti, amigo, chamaco, soy el Pelofino. ¿Cómo estás, Oscar? Saludos a los que andamos trabajando en friega acá en el Paseo de la Higuera, en Comala. Saludos, mi estimado, al buen amigo Oscar, el Pelofino. El otro día tuve la oportunidad de saludarlos, después de un rato, ya retirado del asunto de monta de toros. La monta de toros. Es que mire, hay partes en la República Mexicana y fuera, sobre todo también fuera de aquí, se le llaman montadores de toros a los jinetes, ¿no? Montadores de toros. ¿Está bien? Es más, se puede decir que está más explícito. Saludos, mi estimado Oscar. Allá andan ahorita trabajando. Solazazo, oigan. ¿Puedes ponerme la canción de Tomás con Valente el Real Chamaco? Saludos para mi mujer Lore, de parte de su gordo.
1: Hola, gordo.
0: Te escuchamos desde el Real del 6. Real del 6, me suena así como a canal de televisión, ¿no? Real del 6. Saludos, mi estimado gordo.
1: Sale mi gordo. Oye, gordo.
0: Saludos para Lore, tu mujer.
1: ¿Por qué esa canción? No sé, pero ¿verdad? Con mucho gusto ahorita la buscamos y con mucho gusto la ponemos.
0: Déjame ir a lo que tengo por aquí, que es fondo musical. Ese que estaba, está chidillo. Ponlo. Oye, chamaco, ¿qué onda?
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0: Dios te bendiga. Le hablo a la computadora como esperando que me responda un día. El día que me responda va a salir corriendo, oiga. Diarrea segura. Saludos de San Francisco para usted. Crisis, dice aquí. Los de Tepames. Una canción del muchacho alegre, chamaco. Gracias, cuídate. Desde San Francisco. Saludos, mi estimado. ¿Quién es? No sé, pero saludos por allá, por aquellos rumbos. De parte del tocayo Alberto. Saludos, mijo. ¿Estás? Hola, pues. Sergio Alcaraz, de Arboledas del Carmen. Al rato se pone a vender taquitos ahí en la colonia para que vayan a comprar, chamaco. En Arboledas del Carmen. Ah, ¿dónde vamos a ir mañana, si Dios quiere? Pues que se quede ahí una vez toda la noche y la madrugada, ¿no? Y por ahí le caemos, pues. ¿Estás? Saludos a Sergio Alcaraz. Hola, Checo. Ahí nomás. Ahí, a ver, dice, saludo, chamaco. ¿Va a haber leche deslactosada? Le pregunto una cosa, y a propósito, y se me ocurrió ahorita preguntar. ¿La leche de chiva es la misma cosa para la gente que tiene intolerancia a la lactosa, vaya? ¿Tiene lactosa la leche de chiva? Allá no voy a desengañar, oiga. Saludos, chamaco. Aquí le estamos sufriendo con el calor. No le sufra tanto, oiga. Mejor avíntese un buen vaso de agua. Agua fresca de pepino con limón. Que no sea tan dulce. Chamaco, repite el domicilio. ¿Dónde van a estar mañana la leche caliente? Ahí la colonia, fraccionamiento Arboledas del Carmen. Están unas canchas ahí, son clásicas, famosas, ahí en medio de la colonia. Vamos a estar por un costadito, allá, o no sé si allá abajo en la cancha, pero... Allá donde está la hacienda del Carmen, hacia el sur. O subiendo acá por la calle Hidalgo, desde el centro de la villa. Ah, no, pero es sentido contrario, ¿no? La que está de ahí de ahí para abajo. ¿Cómo se llama la? Es que la continuación de la... ¡Ah, perro! ¿Cómo se llama? ¿Dónde está ahí toda la avenida esa grande que está ahí para la villa? De ahí para abajo, donde está la secundaria 13, de ahí para abajo. Es sentido contrario, por eso le digo. Y de ahí para arriba está la Hidalgo, que es... Le va a dar directamente, sube usted por ahí hacia el norte, hacia lo que viene siendo la hacienda de, la hacienda del Carmen. Ahí va a ver el Argüende. Desde muy temprano, a las 7 de la mañana, ya vamos a andar por allá, oiga. Si no ha tenido la experiencia de probar su lechita caliente ahí en Compas, que van a estar otorgándole ahí su lechita. O si usted quiere ordeñar, pues también no le enseñamos. ¿Cómo tiene onda, oiga? Mira, así la... ¿Qué es eso? No sé, pero soy chidillo, ¿no? Otra vez y ya. Ay, que fueran zumbadores. Ya pues, ahorita vengo, ahorita vengo, ahorita vengo. Porque tengo por aquí una canción chidilla, ¿no? ¿Cuál es? Mira, mira, mira, mira. Mira, mira, mira. Después del corte comercial, ¿no? ¿Estás? Uno de Maguey, si tiene alguna otra opción. Ahí está el 30, el 3, ¿qué es? El 312-199. 64-90. ¿Sale? Ahora pues. Nos vemos. Ya pues.
2: 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Son las 12 con 50 minutos. 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
1: ¿Qué pues? ¿Está dormido el maestro? ¿Qué pues?
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16: Faltan 6 minutos para la 1 de la tarde.
1: Esa, es.
16: No dije nada. Es momento una de la memoria, ¿no?
1: Sí.
16: Ahora pues, ahorita pongo la memoria con mucho gusto para toda la gente que está esperando algo así. Y tengo por aquí saludos. Le recuerdo que tengo saludos al 312-31. No, ese no, espérame. A ese no, por favor, porque hay un detallito por ahí con el internet. Y acá sí, de este lado, mira. ¿Y por qué en el otro sí tienes? Porque este es uno de los baratitos, mira. Este teléfono, ese es mío y pues... valen como 340 pesos, ¿no? Mira, chamaco, la canción Ayúdame de los dos de Tamaulipas, por favor, chamaco. Ya la pusimos ahorita, salió como una novedad, como siempre. Los mejores temas aquí los hacemos éxito. Saludos, chamaco. Estoy escuchándote, soy Alberto Barajas. ¿Cómo está, tocayito? Ánimo y sonrisas, tocayo. Oye, chamaco, a todos los de Automotriz Pegaso, salúdame a los tíos, al Neto, Carlos, a don Juanito y al bombero. Neto, Carlos, Juanito y el bombero. Me acordé de don Neto. ¿Se acuerda usted de aquellos muñecos? A don Neto y Titino. Ahorita que dije a Neto y a Carlos. Carlos se llamaba el señor Neto era el mono grandote y Titino era el morrito, ¿no? Y así, así. Estaban feitos los monos, pero se supone que era para gente conocedora, ¿no? De ese tipo de cosas, ¿no? Porque eran vagos en ese tiempo. Saludos para ti, chamaco. Andamos en la fiebre amarilla. Una canción de Tigrillos, por favor, para contrarrestar el calor. Ahora pues, ahorita va. Saludos, tocayo. Otro tocayo, mira. ¿Cuántos tocayos hay el día de hoy? Tu programa está perro, chamaco, dice aquí. Vamos, no, pues gracias por el concepto. Ahí está. Gracias al día, chamaco, dice aquí. Muchas gracias, oiga. Póngame el nombre ahí. Aunque sea uno de los nombres que tenga, ¿no? Mañana te vemos por acá en Arboledas del Carmen, chamaco. Si Dios quiere, por allá nos vemos, oiga. Con mis ojos así hinchados, ¿no? Todo modorro, pero... Si Dios quiere, por allá... ¡Vamos a andar, chamaco! Un saludo para mi amor, el huevo, que es lo mejor de la obra. Atentamente, Isaac. Este huevo es un loquillo, ¿no? Agandalla con todos ahí en la obra, mira. Te mando saludos, Isaac, huevo. ¡Ánsale, mi huevo! ¡Ah, el huevo, mira! Me dice por acá que un compita vino de emergencia desde Texas. Saludos, con mucho gusto, al compita que vino, Alexis, ¿no? De parte del Mococo. Queda por acá resolviendo algunos asuntos. Saludos, mi estimado Alexis. El Mococo. Llévatelo a comer, Mococo. Llévatelo por ahí, ¿no? No sé. Hay muchas opciones. Mateo Mendoza Hernández. Hoy cumple 13 años. Saludos, Mateo. Ese es el Mateo. Ah, Mateo.

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0: Ya me están regañando por acá porque, chamaco, dijiste que una de Banda McKay, sí, ahorita, espérame, aguánteme tantito. Es que miren, son cosas de la vida real, hace mucho tiempo. Yo me acuerdo cuando, olvídese, cosas que pasan en la vida real. Oye, ¿qué onda? El Kiko Loco dice, chamaco, me faltó San Buenaventura. San Buenaventura, allá por aquellos rumbos que le estamos mencionando, ¿no? Allá por Tonaya. Sí, allá para adentro está San Pedro Toxín. Saludos con mucho gusto, pues, allá por Apulco. Crucero de San Juan de Amula. El Limón. Y acá para este lado, San Gabriel, allá para el rumbo de Copala, Jalisco. Había una banda que se llamaba Banda Copala. Hace muchos años traían el Pato Asado, precisamente la que pusimos hace ratito. ¿Qué le iba a decir yo? Cosas de la vida. Entonces mañana, si Dios quiere, por allá nos vemos, sale. Allá en el Arboledas del Carmen. ¡Chamaco! ¿Van a transmitir el control que van a hacer? Sí, precisamente mañana va a ser en Facebook la transmisión con lo de la leche caliente mañana, si Dios quiere. Es para verte, chamaco. No, vea a los demás, tú uno que es fellito. ¿Qué pasó, Loba? Te veo muy, muy así como que... A ver, el rictus ese, ¿por qué? ¿Cómo está, Loba?
1: Hola, buenas
0: tardes. Mira, prendí todo menos el que es el bueno, fíjate. ¿Cómo estás? ¿Todo bien?
1: Tardes, ya. Ahí estamos, ya, ya me escucho bien. Sí, escuchándote aquí para invitar a toda la gente mañana a que esté en Los Pajaretes al pendiente, pero también, chamaco, acuérdense, recordarles que llegó el momento, 1:03 p.m, para enviar su mensaje y llevarse este paquete que ya lo habíamos anunciado con bombo y platillo de Super Carnicería Ruiz. 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
0: Te oí otra vez, así como que se siente, ¿no?
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0: Y luego en la mañana, mira, vas a amanecer con pajaretes.
1: Sí.
0: Con tu panecito de la Providencia.
1: La Providencia.
0: Y luego, pozolito mañana, sábado pozolero. ¿En dónde?
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0: Perfectamente bien. Si Dios quiere, mañana por allá nos vemos, ¿o qué?
1: ¿Mañana a qué horas llegas?
0: No, pues a las 7 vamos a estar allá, ¿no?
1: A las 7, sí, ya. ¿Sí? Ya voy a estar para.
0: Desde que estaba en la secundaria no me levantaba temprano, fíjate.
1: ¿En serio?
0: Sí.
1: No, hombre, una cosa preciosa. Mañana tempranito los vamos a desmañanar. Por su bien. Vamos a ir con estos pajaretes de la mejor 92.5. 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Y si no puede ir, si usted nos está escuchando desde otro punto de Colima, bueno, en nuestro Facebook 92.5 La Mejor Colima, vamos a tener por ahí transmisiones completamente en vivo para que vea cómo chamaco... Oye, voy a poner a chamaco... a ordeñar una vaca. ¿Qué le parece? Va a ser el reto, ¿no? Vamos a hacer un reto, chamaco. ¿Qué te parece si ordeñas una vaca?
0: ¿O una chiva? ¿Cómo te... no?
1: ¿Sí?
0: Sí, sí, sí.
1: Ya quedó, ¿eh?
0: Chamaco Para que vaya, la leche, me gusta escucharte así, fíjate. Sí. Ahí está. Saludos, con mucho gusto para toda la gente que va a estar por allá presente el día de mañana. Se levantan temprano, ellos nos acompañan porque tendremos la oportunidad de convivir, sobre todo también. Mira, nos estamos echando una piececita de pan. Ay, y luego rico. La lechita caliente con chocolatito.
1: Pan de comal, o sea, el tradicional sí. Picón de Miguel, ¿eh?
0: Sí, es correcto.
1: Imagínate.
0: Y luego ahí lo fresco de la mañana, a todo dar, ¿no? Es una parte alta de Colima, por cierto.
1: Y luego el piquetito también, chamaco,
0: el
1: ¿eh?
0: El piquetito que me andaba dando yo ayer, que pues me caí tantito, me saco un ojo, fíjate, cosas.
1: ¡Ay,
0: de la vida
1: qué real. Barbaridad! Oye, al pendiente entonces vamos a ir una pausa, pero al pendiente sí. 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
0: Ok, perfecto.
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0: Ok. Estamos con mucho gusto, la 1:08. Gracias por estar aquí en 92.5 en la cabina del chamaco.

0: 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Es la una con 8 minutos.
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0: Imagínate agarrar toda la calle Hidalgo, allá donde está prácticamente la subida desde acá a la villa hacia la Hacienda del Carmen. Y con esta música y la loba en un caballo de esos frisones, ¿eh?
1: Mira. ¡Ay, un caballo negro así hoy, grande!
0: Hoy. Y ahí va la loba, mira.
1: ¿Eh? Y el caballo trenzado.
0: Sí. No, bien preparado, así, bonito, chulo de bonito, patón de esos greñudos. ¿Sí o no?
1: Hermosos, ¿eh? Mañana, y yo con un faldón, así que le tape las enaguas al caballo.
0: Y sentada así por un ladito, así como verdadera...
1: escaramuza,
0: ándale. Mañana la oportunidad, si no es mañana para el otro sábado. Vemos. El caso es que mañana vamos a vernos por allá. Oye, tienes por ahí una cuestión que me dejaste con la duda y sobre todo también con la intención.
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1: 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Y hoy se va entonces este paquete. 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
1: Es que el...
0: Aunque es un poquito más laborioso.
1: Ajá.
0: Pero igual la carne asada para echarle el aire y toda la cosa es la misma cosa, ¿no?
1: ¿Verdad?
0: Pero el último, mira, sentado a dos nachas así a gusto con tu carnita o con tu pozolito en el plato pozolero, es el plato del perro para que rinda, que se sienta a gusto, ¿no? Usted así con su platón, que lo prepare como usted quiera. ¿Cómo lo preparas tú?
1: ¿El pozole?
0: ¿El pozole?
1: Ay, pues mira, su limoncito.
0: Sí.
1: Harta cebolla, porque yo sí como cebolla, chamaco.
0: Sí, es buena la cebolla.
1: No importa con quien esté, échemele cebolla.
0: Se aguante.
1: Lo que no se va a comer, él me lo como yo.
0: Sí, está bien.
1: Colecito, un chilito, pero que esté bravo.
0: Sí.
1: Que de esos chilitos que hacen las mamás.
0: Que nomás les pones ahí tres gotitas y sientes que te está quemando por dentro el diablo, ¿no?
1: Delicioso, delicioso.
0: Ya se te antojó, ya te oí.
1: Ya se abre, chamaco, y es la 1:20 casi. Y ya con eso tus tostaditas raspadas.
0: Sí.
1: Pero las raspadas de esas que venden aquí en el Mercado Obregón.
0: Sí.
1: Deliciosas, así bien doraditas. Hijo, me sirvo la tostadita con pozolito.
0: ¿Lechuga?
1: Le doy la mordida. Colecito. Repollo.
0: Repollo, perfectamente.
1: Repollo, bien desinfectado.
0: Sí.
1: Y órale. Vámonos. Le sirvo la tostada y le muerdo. ¿Cómo se escucha cuando mueres la tostada?
0: Así que sientes que. Es terapéutico eso, definitivamente.
1: Buenísimo para la panza.
0: Oye, ¿y qué pozole de la carne? ¿Cuál te gusta para el pozole?
1: Me gusta surtido. Desde el huesito espinazo para chuparle así.
0: Ajá. ¿Cómo es?
1: El tuétano así de... Sí. ¿No?
0: Ajá.
1: Así, pero carnudito, así como los huesitos de espinazo de Super Carnicería Ruiz. No, hombre, una cosa...
0: Cuando no puedes sorberle, como dicen los moros, o sea, el tuétano... Al contrario, sóplele, pero para afuera, no, que aviente así como cañoncito, ¿no?
1: Y ya sale.
0: Ya, sí, le sale ya con la cucharita y todo lo demás.
1: El tuetanito, delicioso.
0: ¿Cuál otra parte?
1: Mira, se me están tocando.
0: Sí, ya me lo tocaste también tú, ya lo acepto.
1: Bandera. Banderita así bien.
0: Sí.
1: Como desmenuzada.
0: Ajá.
1: Así que se vea, pero sabroso el platito.
0: Sí.
1: Una patita. ¿Qué te parece?
0: Sí.
1: Para darle saborcito al pozolito. Y luego, ¿sabes qué me gusta a mí mucho? Que mucha gente dice, ay, no, es que es pura grasa. La carita del cerdo, ¿sabes qué es la carita? Es cuerito.
0: No, yo no, porque me da lástima, lo veo así como que no, pobrecito, ¿no? Pero con todo y ojo y
1: eso,
0: toda la cosa.
1: Eso, fíjate que me dijeron una señora que hace pozole, que es lo que le da el sabor. ¿Estoy en lo correcto o no estoy en lo correcto? Mándame un mensaje. Que le pongas mucha carita de puerco al pozole y te le va a dar un sabor sabroso.
0: Ojo.
1: No, la carita es la pielecita, o sea, ajá, el cuerito.
0: Del no, discúlpeme mi ignorancia, pero yo me imaginé la cabeza de la silla que tienen ahí los taqueros, por ejemplo, ajá, y luego le meten el cuchillo para sacarle así como el ojo, no, y luego te lo parten así como cebolla.
1: No, el ojo casi no me llama la atención, pero dicen que es bueno también.
0: Te lo cambio por cuerito.
1: Cuerito.
0: Cuerito. Okay, perfectamente sí. Bien.
1: Y con eso ya está mi plato listo para sentarme dos horas
0: ahí. Cosa. Y al último dejar así los huesitos y empezar a sorberle así como cuando haces algún tipo de, no sé, la costilla doradita.
1: Ándale,
0: en tu tostadota así, y la vas dejando, pero no la vas a tirar, porque la vas a dejar hasta el último para ganar la costillita así, desbaratarla.
1: Ah, bien doradita, ¿eh? Sí, ¿qué bien cosa? Cocidita.
0: Ahorita como estamos hablando de pozole, pues ahí está.
1: Ya, oye, ya. Bueno, yo le dije a la señora, el señor, que tuviera ahí su teléfono a la mano, porque vamos a hacerlo rápido, express, ¿te parece, chamaco?
0: ¿Y ahorita?
1: La primera llamada que entre y les vamos, ¿sí?, a hacer una pregunta. Si no contestan bien y dicen la frase al principio, aquí nomás, la mejor 92.5, quiero mi paquete y usted decrete cuál paquete quiere, si el pozolero o el asadero. Y ya con eso le hacemos una pregunta fácil y sencilla para que se lleve este paquete. ¿Te parece, chamaco?
0: 31-310-80.
1: 31-310-80, márquenos ya ahorita.
0: No al WhatsApp, 31-310-80, al de cabina.
1: A la línea.
0: Porque están llegando por acá varios, mira. Me estoy
1: ya viendo, vi,
0: acá.
1: Ya vi.
0: Sí, entonces.
1: Andan al pendiente,
0: al de cabina, 31-310-80.
1: Sí.
0: A ver si es cierto, a ver.
1: A ver.
2: Hola, buenas tardes. Aquí nomás la mejor 92.5 FM. Quiero mi paquete asadero de carnicería Ruiz.
1: Asadero, ya decretó. Vamos bien.
0: ¿Paquete asadero quieres?
2: Así es.
1: ¿Cuál es su nombre?
2: Edgar Batista.
1: Edgar, una pregunta sencilla para que te puedas llevar este paquete. ¿Sale? Ya estás, mira, 50% adelante, ¿sale?
2: Ok.
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1: ¿Qué tal, chamaco? ¿Es correcto? Mi chamaco es mi...
0: No lo entendí porque...
1: A ver, ¿otra vez?
0: ¿Otra vez?
1: Mi interventor es chamaco, ¿ves?
0: Sí.
1: Dilo, Edgar.
2: Es en la Avenida República de 43, Miradora de la Cumbre 1.
0: Ahora sí, perfectamente bien. ¿Cómo te llamas, mi estimado mijo?
2: Edgar Batista.
0: Edgar... ¿Con D o con S? Soy bonito con S, ¿no? Esgar, ¿no? No se crean.
2: No, con Edgar.
0: Ok. No, ya más seriedad. Oye, Edgar Batista, ¿Batista o Bautista?
2: Batista.
0: Órale. ¿Algo más, Gaby?
1: No, pues ya puedes pasar por tu paquete asadero. Él lo decretó. ¿Con quién lo vas a compartir, Edgar?
2: Mi mamá, que el domingo cumple años.
0: Ah, mira. Le cayó como anillo al dedo. No vas a gastar ya, fíjate. A lo mejor los chescos y eso, pero pues ya tienes ahí tu regalote para tu mamá. ¿Sabes?
2: Así es.
1: Muchas felicidades, Edgar.
2: Gracias.
1: Oye, ¿mañana vas a los pajaretes o no?
2: Ahí vamos a andar, primeramente Dios.
1: Eso, muy bien, me encanta. Gracias. Y provechito con tu paquete. Nos envías una foto al WhatsApp, ¿sale?
2: ¿Entendé?
1: Nos envías una foto ya que estés asando tu carnita.
2: Okay.
1: Al WhatsApp, ¿sale?
0: El otro apellido.
2: Muy bien. Ahí invitamos ahí para que se vayan el domingo, chamaco.
0: Uy, sí, si Dios quiere.
1: Gracias.
0: Dios quiere. Oye, el otro apellido, ¿cuál es el tuyo?
2: Ramos.
0: ¿Ramos?
2: Sí.
0: Ramos. Okay, hola, pues, gracias, mijo. Gracias, ahí está, ya tiene su paquete. ¿Qué lleva este paquete, Loba?
1: Este paquete asadero, no sé muy bien, no me quiero equivocar. Pero seguramente va a llevar, mira, salchicha a pasar, ¿sí?, porque la salchicha no puede faltar,
0: chistorra,
1: ¿no? Chistorra puede
0: ser. Qué cosa
1: ser
0: tan rica.
1: Sí. Tocinilla, ¿no? Puede ser, para asar. Así sabrosa.
0: Ah.
1: De esa tocinilla.
0: Es que mira, cuando hay personas que cuando hay un asadero se van con los quesos nada más. Uh-huh. El asadero es que lleva para carnita para asar y todo lo demás, complementos, ¿no? Ajá. Definitivamente, ¿no?
1: Exactamente.
0: Qué chido, qué bonito, qué bueno.
1: Pues gracias a Supercarnicería Ruiz porque siempre se ponen guapos con nosotros con este paquete asadero que se fue en esta tarde de la cabina
0: rápido,
1: del chamaco.
0: Rápido, así las cosas como deben de ser, ¿no?
1: Sí. Y estén al pendiente porque habrá más regalos y sorpresas seguramente durante la semana, ¿sale?
0: Si Dios quiere, ahí está perfectamente bien.
1: Bueno,
0: gracias, Loba.
1: Gracias a ti, chamaco. Cuídense, provechito.
0: ¿Qué más? Que te iba a preguntar, regalamos también un vale de Alba Papelería hoy, ¿no?
1: Hoy no toca. No, hoy no
0: porque
1: toca.
0: tuvimos este.
1: Exactamente, okay, pero perfecta. El lunes vemos.
0: Estén pendientes. Sí, perfecto. No, claro ahorita, que sí. El regalote ese está muy bueno también.
1: Ay, así sabroso. Ya nos invitaron, ¿eh?
0: Más que nos inviten. Sí, nos invitaron.
1: Sí, nos invitaron. Dijo que nos espera el domingo.
0: ¿Qué hay que llevar o qué?
1: Pues yo creo que el chesco nomás. Sí. ¿No? ¿Te parece? Okay. Y un kilo de tortillas.
0: Se oye feo si digo, sé que va de pisto y eso, ¿no? Pero como no pisteo yo, pues.
1: Y es domingo aparte.
0: Los platos desechables, pero esos grandotes donde le quepa mucha cosa. ¡Sas! Gracias, Loba.
1: ¡Ánimo, gracias!

0: 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Es la una con 25 minutos.
1: Gracias, jefe.
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Es la 1:35.

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0: exactamente en Nueva York, en el Bronx. Bueno, es una actriz cantante, va, Jennifer López, ahí estamos. Pero ella dice que quién sabe cómo hubiera sido su vida si no interpreta a Selena Quintanilla. Y ahí está lo nuestro, va, porque en este flashazo grupero a Selena Quintanilla se le reconoce, reconocerá por siempre, va, como la reina del Tex-Mex. Y bueno, pues Jennifer López hizo la película y dice ella, va, muy cariñosamente: yo, la neta, sin ese papel de ser Selena, yo no hubiera hecho más que nada, ¿va? Pero bueno, ahí si pueden ver la película, está chida y ya tiene como 30 años. ¡Corta!
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0: Que no se oye nada, los audífonos, chamaco, chamaco, chamaco, chamaquillo, chamaquillo, chamaquillo. A ver, ¿qué onda, chamaco?
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2: Uno, dos, tres, cuatro.
3: Ya está al aire. ¡Jorge Alberto!
2: Eduardo, ya se va a acabar, oiga. Ahí está. Cosas de la vida real. Es que aquí hay una que se llama botonera. Y la botonera, en cada botón hay un capullo y de rosas. Y no, un detalle aquí técnico, ¿sabes? A ver, ya estamos de retorno por acá. Y andamos haciendo unas producciones aquí, unas grabaciones. ¿Qué cosas? ¿Le puedo decir un detalle? ¿Le digo un secreto? Bueno, después se lo digo, porque como es secreto no lo puedo decir, así que ánimo y sonrisas. Oye, que el Josie Cuen que se anda separando y que no sé qué. Hace un año se casó, ¿no, Josie Cuen? Y ya le puso el cuerno a la morra, dicen por aquí. Ah, qué caray. Es un chisme, ¿eh? De esas cosas que nunca los comento, pero pues en este caso lo vi por aquí y dije, ¿a poco ya? Así es este ambiente, oiga. Saludo para Felipín Torres, de parte de la familia Torres Macías, Torres Flores y su papá, que siempre estará para él. Chamaco, saludos a Felipín, saludos, mijo. Oye, chamaco, una pregunta. Hay que ir directo a la carnicería a recoger el paquete. Soy Edgar Batista, el que acaba de hablar. Déjale, pregunto aquí ahorita a la loba para pasarle este mensaje. Y creo que ella te iba a hablar y te va a decir todo el asunto, cómo está, ¿sale? Chamaco, ya es hora de un mix de la maguey, ¿verdad que sí? Yo también decía lo mismo, y al rato lo prometí, dije, y nomás se me fue el tiempo porque hacemos varias cosas. Mire, para quien no sabe, aparte de lo que hacemos aquí en cabina, hoy me tocó estar en la cabina y pues hacemos varias cosas más, así que ánimo y sonrisas. El ganador ya tiene por allá el nombre, más bien, el ganador allá en la carnicería ya está el nombre de la persona y hay que ir directamente para allá, ¿verdad? Ok, perfectamente bien, pero con identificación, porque no va a llegar ahorita el montón de personas que se llaman igual que tú. Hay que ir por allá a la dirección, al cabo la dirección sí la conoces, tú mismo nos las diste, ¿vale? Ok. Chamaco, dice, un placer escucharte siempre. Cuando ando decaído, sí, dice decaído, ¿eh? Cuando ando decaído me levanta la moral, me siento fresco. Grande, dice aquí. Ah, mira. Pues está la idea, ¿no? Que la pasen chirillo. Hola, chamaco. Mañana por allá nos vemos, nos saludamos, si Dios quiere. En Arboledas del Carmen. Allá va a estar el asunto de los pajaretes, oiga. ¿Un pajaretito qué? ¿Un panecito qué? Allá convivimos todos con panecito en mano, ¿vale? Con mucho gusto. ¡Sas! Un saludo, chamaco, para los ruteros de la 22 y la 15. Unidades 66 y 148. Ánimo y sonrisa, chamaco. La 22 y la 15. Ya que si no se escucha la ruta 9, ¿te acuerdas cuando era el recorrido de la emoción? ¿Sí? De la ruta 9. ¡Ah, perro! ¿Quieres ahorita enfrentarte a ese tipo de situaciones de... ¿Cómo las grandes emociones no extremas? Agárrate ahí desde la 20 de noviembre, dos cuadras más adelantito, así como que vas para el rumbo allá para el parque regional. Y hay unas partes que están bien oscuras. No sabes dónde vas a pisar, si vas a pisar fondo, si vas a pisar una piedra, si vas a pasar un pozo. Qué peligroso está, qué oscuro está. Ahí por donde, a ver, ¿cómo te digo? Está un bar que está por ahí, se llama La Cucaracha. Y luego está una empresa de materiales también. Está la Basilio Vadillo, todo ese, el Parque Hidalgo, está oscuro, bien oscuro. Así que ya sabes, o vete por la Calzada Galván también. A oscuras ahí todo. Peligroso está todo eso, ya. Peligrosísimo. Son las 8 de la noche ya, mira. Para la gente que pasa por ahí, no sé, que van para el rumbo de los Viveros, por ejemplo. O ya para, bajan allá para el rumbo de los patios del ferrocarril. Esas arterias están totalmente oscuras. Totalmente oscuras. No hay luz, no hay iluminación, vaya. Oye, chamaco, ¿qué onda? ¿Cómo andas? Aquí nomás platicando las cosas de la vida real, lo que ve uno, ¿no? ¿Qué pasó con mi canción, chamaco, la del Tomás?
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2: Ay. Vino un día, me acuerdo que vino Valente Real, tipo así, está grandote el Vale, joven. Una imitación prácticamente de Vale, ¿no? Carismático el vato. A ver, déjeme, pongo por aquí el fondo musical que tengo adecuado para este tipo de programas. Con mucho gusto, de los que grabó por acá nuestro productor 321. Venga, ahí está, mira.

rancherón, ¿no? Soy el perrón. Soy el perrón, soy bonito. Ahí le va la canción que pidieron con mucho gusto, mira. Ahí está, mira, ahí está. Esta canción la pidió un compa que dice: saludos a mi señora esposa, que le gusta mucho esa canción. Ahí está, con mucho gusto. Saludos, Lore, de parte del...

0: 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Es la 1:52.
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10: Ya me voy.
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10: Bueno, entonces ya llega el momento que me despido porque tengo que invitarlo para que me acompañe si quiere usted a eso de las 8 de la noche con la memoria, mucha música bonita, chirilla, y el próximo día domingo, si Dios quiere, por aquí nos escuchamos a las 10 de la mañana, de 10 a 2 de la tarde, en domingo. Mañana vamos a andar por ahí en Los Pajaretes, no te lo pierdas, ya le di la ubicación allá por el rumbo de la Hacienda del Carmen para abajo, por esa arteria se llama La Hidalgo, en Villa de Álvarez, ahí está Los Arboledas del Carmen, se llama Arboledas del Carmen. Vamos a andar y se va a escuchar la Argüende muy temprano, a las 7 de la mañana lo queremos ver por allá, ¿vale? Para que disfrute un pajarete, para que nos echemos un pan, una buena comida. Va a haber música en vivo también, va a haber música en vivo. Ah, va a estar bien, se va a poner bonito y por allá lo esperamos, totalmente gratis el asunto. Y con mucho gusto, con toda la actitud tempranera, ya nos vamos a ver, porque los pajaritos es ahora es cuando se antojan, ¿no? La lechita caliente, vaya, lechita caliente para que así, quien la conozca así, ¿vale? Gracias por acompañarme entonces. Y espero que me acompañen después. Saludo, chamaco. ¿Puedes qué? ¿Puedo llevar mi tarro de un litro para echarme unos 5 pajaretes? Ah, te vas a torcer, oye. Pues mire, si usted quiere llevar también su tarrito, algo por el estilo, su jarrito, pues sí, ¿no? Me acuerdo la vez pasada, así se hizo, varias personas así iban con su tarrito, con su jarrito, vaya, su vaso, ¿sí? Bueno, entonces ya cierro este segmento porque ya está la información prácticamente encima. Saludos para las compañeras Cali, Alicia, Lupita, Monse, Majo, Nicole y Sol. Los oímos desde Los Amiales, dice aquí. Saludos a Los Amiales, al tanque, Las Palmitas. Hola, Mari. Saludos, Mari. Un día le quedamos por allá.

carnicería. Ahora es calle La Sierra porque ya no está en la esquina. Sí, lo comentaron, por cierto, ahí la carnicería Ruiz. Ya está ahí, a la vueltita, donde estaba antes, ahí a la vueltita. No hay pierde. ¿Sale, vale? Ok, perfectamente bien. Ya voy, entonces sí. Vámonos, vámonos porque toca una canción. Y con eso cerramos porque ya es hora, ya es hora, ya es hora. Ánimo y sonrisas. Jorge Alberto Hernández Alvarado a las 8. Te espero con La Memoria.

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1: Gracias por su preferencia. Muy buenas tardes. Y bueno, le doy la bienvenida a este espacio informativo en donde pues les vamos a llevar la información más importante, veraz y oportuna generada en el estado. Soy Francis Bravo y bueno, pues les saludo a nombre de mi compañero Max Cortés, titular de este espacio informativo. Y bueno, pues tendremos hoy entrevista, estaremos platicando con el arquitecto Sergio García Alcaraz. Él es director del Instituto de Planeación para el municipio de Colima. Estaremos también dialogando con Enrique Rojas Orozco, él es dirigente estatal del PRI. Bueno, pues él nos va a dar su opinión acerca de este tema de la, pues, los lineamientos, mejor dicho, de los lineamientos para la ley de comunicaciones, que bueno, ya se le ha llamado por algunos como la ley censura. Él nos va a estar dando la opinión del PRI sobre este tema. Tendremos, claro, los reportes de nuestros compañeros en los municipios de Tecomán y Manzanillo, y aquí en la ciudad capital está nuestra compañera Elvia Romero, y el reporte de seguridad pues nos estará compartiendo Gabriela Camacho. En Manzanillo, después de casi 4 años, parece ser que ahora sí se ve el final de la ampliación de la autopista Colima-Manzanillo. Sí, pues es verdad que ha ocasionado muchos perjuicios su retraso, pero sí se reconoce que generará muchos beneficios por muchísimos años. Así lo expresó el presidente, más bien dicho, el empresario Alejandro Acosta. Bueno, pues habría que ver. Sí, nadie niega que esta obra va a traer muchos beneficios para el estado, no solamente para Manzanillo. Sin embargo, pues hay que ver el costo-beneficio, lo que en este proceso está implicando, cuántos restauranteros, cuántos hoteleros, cuántos prestadores de servicios turísticos van a sobrevivir esta situación y van a poder gozar de estos tantos beneficios que va a traer la ampliación carretera. Y bueno, es el propio gobierno el que está empujando a los comerciantes al régimen informal para evitar tanto trámite burocrático e impuestos. Lo anterior lo expresó el presidente de Coparmex Manzanillo, Jonathan de la Mora, asegurando pues que en México estamos sobre regulados. La práctica del cachibol es una práctica que beneficia a las personas de la tercera edad, pues si logra pues hacer este ejercicio, cambiará también su vida, dándole pues mayor movilidad y una mejor condición física. Así lo señaló Héctor Velázquez, presidente de Cachiclub Manzanillo. Y bueno, en Tecomán, el mar de fondo que afecta a las costas de Colima no se forma en el fondo que afecta a las costas de Colima, pues no ha dejado tanto daño a los ramaderos de este lugar. Señalan pues que todavía están de pie los ramaderos de Tecuanillo, del Real y pues de las costas del municipio de Tecomán. Y bueno, el ayuntamiento de Tecomán instaló nuevos señalamientos viales en el malecón de El Real, Boca de Pascuales. Fueron colocados señalamientos de prohibido el ingreso a vehículos motorizados, esto pues con el objetivo de proteger a quienes utilizan este espacio para caminar o realizar actividades recreativas y deportivas. El comisario de Playa Tecuanillo, Jesús Meraz, aseguró que este destino turístico continúa de pie y abierto al público pese a las afectaciones que provocó recientemente el fenómeno de mar de fondo, lo que comentábamos hace un momento. Tenemos pausa, 2:07 p.m. Pausa y volvemos.
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0: pues vamos, como ya lo habíamos mencionado, tenemos en línea aquí para entrevista al arquitecto Sergio García Alcaraz. Él es director del Instituto de Planeación para el municipio de Colima, y bueno, pues nos va a estar comentando el tema este sobre los puentes. Platicamos pues con el arquitecto, el director del Instituto de Planeación para el municipio de Colima, y bueno, pues nos va a estar comentando sobre la crítica al color de la pintura de dos puentes, si es inmoral su crítica. Muy buenas tardes.
1: Hola, buenas tardes, ¿cómo están?
0: Pues bien, aquí preguntándole sobre la opinión de la gobernadora que se calificó este tema, la crítica que pues hizo como arquitecto y como director del Instituto de Planeación para el municipio de Colima, pues sobre la pintura de estos puentes. ¿Qué me puede comentar al respecto?
1: Y mira, la verdad es que se ha vuelto algo muy controversial. Esa controversia viene de repente de cierta, pues, normas o leyes que quedan a veces a la interpretación de cada autoridad que ejerza, ¿no? Alguna obra o alguna infraestructura de este carácter, ¿no? Uh-huh. Sin embargo, pues nosotros, o mi postura todo el tiempo ha sido técnica, que dentro de, digo, hay varias normas que son las que aplican a este tipo de infraestructura. Está por ahí la de barreras, que es del ST, pero esa a veces te remite a la visibilidad, que es la 034 del ST también. Uh-huh. Y en la norma de visibilidad, pues habla muy claro sobre cómo tienen que ir pintado. Hay por ahí un artículo que habla de vialidades, guarniciones y estructuras, y dentro de estructuras pues contempla lo que son muros de contención, etcétera. Entonces, realmente esos parapetos funcionan como una estructura que confina la vialidad, y por eso es importante que se garantice el contraste, ¿no?, dentro de esta vialidad. Pero digo, al final, si nos vamos a leyes más arriba, pues yo el otro día citaba la Ley General de Movilidad, que varios artículos hablan de que toda infraestructura debe reducir el riesgo. Digo, para eso son las infraestructuras, ¿no? Entonces, creo que la gobernadora habló de, yo creo que de otro tema, o sea, no específicamente en esta justificación técnica. Ella ha querido llevar la conversación a otro escenario, que creo que no es el adecuado. Digo, aquí es un tema técnico meramente, un tema de responsabilidad social, un tema de pues de garantizar la seguridad ciudadana, ¿no?
0: Sergio, ¿por qué en esta ocasión, o en este tema, sí consideras que representa un riesgo el color, si ya en el arco norte y el arco sur, cuando estaban pues de el color tinto, mencionabas pues que sí cumplía con las reglas?
1: Sí, mira, ahí hay una diferencia. En el arco norte hay un muro de contención y arriba está el parapeto, lo que es la estructura, uh-huh, o el barandal, ¿no?, como le decimos a veces, sí, regionalmente. Ese muro de contención, si tú te fijas, tiene un color claro, es un gris claro. Uh-huh. Entonces, en ese muro de contención, pues lo que asegura es el contraste con el asfalto negro. Uh-huh. Y eso hace que entre los reflejantes, el muro de contención, ya no influye directamente el color del parapeto. Creo que quedó muy bien eliminado, y creo que hasta ahorita es una obra que ha cumplido con esta, con estos criterios normativos, ¿no? Uh-huh. A diferencia de tanto el puente que está en Constitución como el de Camino Real, pues ahí no hay un muro de contención previo al parapeto. El parapeto funciona como si fuera un muro de contención en sí mismo. Uh-huh. Entonces, este es un parapeto de un color oscuro sobre una vialidad oscura, lo que hace que no se genere un contraste al momento de ir manejando, ¿no?
0: Eso puede, pues, confundir la visibilidad del conductor.
1: Sí, por supuesto. A ver, cuando, no sé si te ha tocado ver, por ejemplo, de repente en la ciudad hay muros bardas pintadas de amarillo y postes, y es muchas veces esas bardas pintadas de amarillo es porque precisamente hubo un siniestro y el seguro obligó a la autoridad de pintar de amarillo para asegurar esos contrastes. ¿Por qué? Porque vuelvo a remitirme a la Ley General de Movilidad, es responsabilidad de la infraestructura reducir en lo más posible el riesgo.
0: Sergio, ¿tú te sientes ofendido por las palabras utilizadas por la gobernadora?
1: No, mira, yo considero que no uso el término adecuado, ¿no? Digo, al final esto es un debate técnico. Yo en ningún momento creo que haya querido cuestionar mi integridad. Yo creo que usó el término incorrecto y ella se refería a otra cosa, ¿no? Yo no lo estoy tomando ni personal ni mucho menos político. Para mí esto es, yo sí, lo que sí hago es mantengo firme y sostengo una postura técnica desde la investidura y desde mi profesión.
0: En otros estados se ha utilizado pues la misma estrategia para pintar las estructuras metálicas. Recientemente en la Ciudad de México tuvieron que revertir el color guinda o tinto, algunos le llamamos tinto, otras personas le dicen guinda. Pues debe ocurrir eso también aquí en Colima, que se revierta esta acción.
1: Mira, yo creo que es de humanos equivocarse. Yo creo que somos humanos y yo creo que es de sabios reconocer cuando alguien comete un error, ¿no? Yo creo que estamos a tiempo que no inviertan más dinero público en algo que ojalá que arriesgue o que aumente, no voy a decir que arriesgue en sí mismo, que aumente el riesgo en la ciudadanía. Entonces hay muchos ejemplos. Hablabas del tema de Clara Brugada también. Precisamente sí, tuvieron que revertir, pintar de amarillo, hubo una presión fuerte ahí por parte tanto de la ciudadanía, de las instituciones, entonces tuvieron que repintar alguna, al menos la infraestructura de seguridad de este color, ¿no? Entonces, yo creo que es de sabio reconocer mi postura, no es ni será jamás, es un ataque, es una postura que tomo técnico, es, creo que va más en materia de sumar que de restar, ¿no? Al final, mira, me queda claro que no es una obra terminada. Entiendo que apenas se van a empezar los trabajos dentro de la licitación pública, entonces, pues digo, estamos a tiempo, ¿no? ¿Para qué dejar que esto escale a más, ¿no?
0: A que suceda algún accidente.
1: Sí, claro, ese es el detalle, ¿no? Digo, está en nuestras manos prevenir lo más que podamos, o sea, pues hay que y nosotros estamos en la disposición de colaborar en lo que podamos de colaborar, ¿eh?
0: Okay, pues muchas gracias, Sergio.
1: No, gracias a ustedes por el espacio.
0: Gracias, Sergio García Alcaraz, director del Instituto de Planeación para el Municipio de Colima. Bueno, aquí en relación pues al color de algunos de los puentes de aquí de la ciudad capital, que pues se han pintado o dejado el color guinda o tinto, según pues quien lo vea, ¿no? Yo ese color lo veo tinto, muchas personas dicen que es guinda, pero ahí está, es el caso. Muchas gracias.
1: Muchas gracias. Hasta luego.
0: Gracias. Tenemos una pausa. Son las 2 de la tarde con 21 minutos. 33 grados la temperatura aquí en esta ciudad capital.
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2: Continuar con nosotros. Gracias. 2:25 p.m. Tenemos listo el reporte de nuestro compañero Alejandro Pérez desde el puerto de Manzanillo. Adelante, Alejandro. Muy buenas tardes. Con tu reporte, Alejandro. Bueno, en tanto le comento el número para si usted tiene alguna denuncia que quiera compartir con nosotros, 312-31-310-80. Ya sabe, somos su voz en la denuncia ciudadana y bueno, puede enviarnos mensaje de WhatsApp o puede también hacer llamada telefónica a este mismo número, 312-31-310-80. Si usted tiene evidencia de su denuncia, también puede hacernos llegar ya sea fotografía o video, si lo tiene, en caso de que pues quiera hacernos llegar su denuncia, su queja. Tenemos listo ya a nuestro compañero Alejandro Pérez. Adelante, Alejandro. Muy buenas tardes.
3: 92.5 Noticias, edición vespertina, informando desde el puerto de Manzanillo. Después de casi 4 años, parece ser que ahora sí se ve el final de la ampliación de la autopista Colima-Manzanillo. Sí es verdad que ha ocasionado muchos perjuicios, su retraso, el proceso y todas las complicaciones que se han ocasionado y que todos sabemos y que hemos vivido, pero también hay que reconocer que esta obra estará generando muchos, pero muchos beneficios y serán por muchísimos años una vez concluida y entregada. Así lo expresó el empresario porteño Alejandro Acosta. Es el propio gobierno de México el que está empujando a los comerciantes a que se vayan al régimen informal para evitar tantos trámites burocráticos e impuestos. Lo anterior lo expresó el propio presidente del sector Coparmex Manzanillo, Jonathan de la Mora, asegurando que en nuestro país estamos sobreregulados y que desafortunadamente cada vez son más y más y más trámites y más documentos los que se te requieren para poder tener en regla tu empresa. Lo que muchos, repito, quieren ya mejor irse a lo informal. La práctica del cachibol en las personas de la tercera edad sí logra cambiarles la vida. Les permite tener activación física, que es mucho, pero mucho muy necesaria para muchos de ellos, especialmente para algunos que prácticamente ya no realizan ninguna actividad física. Pero además, también les permite socializar, conocer a muchas otras personas de su propiedad, y ello les permite ahora tener amigos y tener una ilusión, lo que emocionalmente, bueno, pues les apoya bastante. Así lo dijo Héctor Velázquez. Él es el presidente del Cachi Club aquí en Manzanillo, quien dijo que las puertas de este club están abiertas para todo aquel y aquella persona que deseen ingresar. No tiene ninguna clase de costo pertenecer a este club y sí les permite salir, viajar, participar e incluso coronarse campeones nacionales, como recién acaba de suceder con el equipo de cachibol de 60 y más aquí en Manzanillo. Por cierto, ya que estamos hablando de deporte, diferentes grupos y clubs de ciclistas de montaña aquí en Manzanillo ya se reportan listos para lo que será el 15 aniversario del reto MTB El Aztecaso 2026 de bicicleta de montaña, mismo que se realizará este domingo saliendo del Jardín Núñez en la ciudad capital en punto de las 8 de la mañana y haciendo el recorrido hacia Villa de Álvarez, Coquimatlán, por un costado de Tecomán y llegando hasta Armería. Será el final en Playa El Paraíso, en donde se tendrá pues un convivio bastante alegre con todos los participantes. Así es que el Aztecaso 2026, listo para poder disfrutarse y, por supuesto, en el que estarán participando. Hasta el momento van inscritos más de 585 personas y muchos más que llegarán y sin inscribirse, pues también estarán realizando esta travesía. Las condiciones climatológicas y oceanográficas en Manzanillo, mucho, pero mucho mejor. Hoy ya un cielo completamente azul, totalmente despejado, una mar que ha regresado ya nuevamente a la calma, un oleaje que se ha disminuido considerablemente, olas desde medio metro de alto hasta metro, metro y medio de altura. Ya los banderines de color rojo se han cambiado hacia lo que es el color amarillo e incluso blanco en algunas partes de nuestras bahías. Sin embargo, Protección Civil recomienda entrar a las zonas de nado, precisamente en donde haya mayor concurrencia de gente, en donde se encuentren las torretas de los salvavidas y en donde, por supuesto, con mucha responsabilidad, se puedan disfrutar en grande de las playas del puerto. Para 92.5 Noticias, informo desde Manzanillo, Alejandro Pérez.
2: Gracias, Alejandro. Tenemos ya listo el reporte de nuestra compañera Elvia Romero. Adelante, Elvia. Muy buenas tardes.
4: Luego de ser cuestionado sobre la resolución del INE, en donde, bueno, pues le prohíbe a los partidos políticos utilizar ciertas palabras para definir al partido de Morena, pues el dirigente estatal del PRI, Enrique Rojas Orozco, se dijo sorprendido luego de esta resolución. Dijo, pues, que estarán acatando lo que marquen los lineamientos y la ley y que, bueno, pues estarán acatándolo. Sin embargo, bueno, pues esto fue lo que comentó al respecto.
5: Sorprendidos, preocupados, pero también ocupados en la realidad. Resulta que el INE le preocupa más un concepto, le preocupa más el que se haga una expresión, una descripción incluso sobre Morena, que importarle más el que verdaderamente el narco no participe en los procesos electorales. Ahí es donde debiéramos de ser duros, enérgicos y no permitir ni un paso más de esos, de los narcos dentro de la política. Hay muchos señalamientos que no solamente hace el director de la DEA, diputados republicanos en Estados Unidos, muchos que señalan al gobierno y a Morena, ellos en Estados Unidos, como narcopartido. Vaya, no somos los únicos que lo señalábamos. Nosotros vamos a ser cuidadosos de lo que marca la ley, pero también la propia ley protege a todos los legisladores locales, federales, senadores, de precisamente esa es la garantía más importante de un legislador, el que no lo puedan callar en sus dichos, en su debate. Entonces es muy lamentable, muy preocupante lo que vemos, porque somos unos convencidos que al INE lo que le debe ocupar es la libertad de expresión, la democracia, que se hagan los debates con fortaleza, con un marco de respeto, pero con fortaleza, con energía, y resulta que salieron muy sensibles los de Morena, de piel muy delgada. Antes, muchas expresiones que ellos emitían, como la mafia del poder, y muchas expresiones más, y eso era debate, eso era apertura. Hoy que se les describe, que se les señala a Morena, como la mayoría de los mexicanos los conocemos, esa es una realidad que en la calle se escucha, se siente, entonces hoy son...
4: Y en más información, en otra información, darles a conocer que la dirigente de la Asociación Feminista 50+1, Leticia Cepeda, bueno, aseguró que para las próximas contiendas sin duda hay perfiles de mujeres muy preparadas y capaces para poder desempeñar cualquier cargo político. Dijo que esto ya ha sido acreditado en Colima y, bueno, sobre este tema, esto es lo que comenta.
6: Ya lo hemos visto, la verdad es de que en el trienio anterior tuvimos 6 presidentas municipales mujeres, ¿verdad? Uh-huh. Que demostraron que pues por primera vez en la historia de Colima 6 presidentas municipales mujeres pues salieron avantes de todos los problemas que se presentaban en los municipios. También se mostró que mujeres sí votan por mujeres. Y en este momento tenemos 4 presidentas municipales mujeres, que son pues mujeres que han afrontado diferentes vicisitudes y que han salido adelante. Ninguna diferencia la veo yo, ni la ve nadie, creo, entre lo que puede hacer una mujer y lo que puede hacer un hombre, ¿no?
4: Y ya finalmente darles a conocer que el Congreso, en el Congreso del Estado sigue abierta la convocatoria para que inscriban a familiares, vecinos, vecinas o alguna persona que haya cumplido 100 años o más, que sea colimense, para inscribirlo precisamente ante el Congreso del Estado. Y bueno, pues que se les rinda un homenaje con el premio a las personas adultas mayores del Estado de Colima, esto en su edición 2026. Toda la convocatoria se puede consultar a través de las redes sociales del Congreso del Estado. Para 92.5 Noticias, Elvia Romero.
2: Gracias, Elvia. 2:00 p.m. con 35 minutos. Tenemos una pausa y volvemos.

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8: Gracias por continuar con nosotros. Y mire, pues tenemos la entrevista con el dirigente estatal del PRI, Enrique Rojas Orozco. Muy buenas tardes, Enrique.
9: Franci, muy buenas tardes, a tus órdenes.
8: Pues se ha implementado, se ha puesto en marcha pues la consulta para el tema de los lineamientos de la ley de comunicaciones, ya algunos la han calificado como ley censura. ¿Tu opinión, Quique, acerca de esta ley?
9: No, bueno, en primer lugar, Francis, que hay que decirle las cosas por su nombre. Esta es una ley censura, que lo dijimos hace meses cuando esta se discutió y se votó en el Congreso de la Unión, y que es muy lamentable porque no se dimensionó lo que esto podía significar. Hoy simulan discutir la reglamentación de las leyes, simulan, porque al final de cuentas ellos van a hacer como lo han venido haciendo, lo que ellos decidan. En un ambiente donde quieren censurar, por dar un ejemplo, a nivel nacional, a Televisión Azteca, donde invitan a que no vean ese canal, o donde quieren censurar a la oposición, en nuestro caso a nuestro presidente Alejandro Moreno, censurarlo de la descripción que hace tan atinada del partido de Morena y de Morena en el gobierno. Entonces, en ese ambiente de censura, de verdad que es muy preocupante y muy lamentable que esta ley censura siga adelante y que los demás partidos nos pudiéramos quedar callados. Es momento de ser enérgicos, de alzar la voz. Si nos quitan la libertad de expresión de los medios de comunicación y de los actores políticos, se acabó y se instala la dictadura. Cuando lo decíamos hace meses, decían, ah, es una falacia, es una exageración. Pero hoy que ya lo vivimos y que no, y para los amigos que nos escuchan, hablamos de una dictadura no como a lo mejor hace décadas, con soldados en las calles y tanquetas, aunque sí andan los soldados en la calle, pues, pero con tanquetas que inhibiendo manifestaciones y demás, sino que una censura donde están secuestrando todas las instituciones, y que eso es muy grave y muy lamentable por lo que significa para la democracia. La verdad, yo estoy muy preocupado, seguiremos alzando la voz, no vamos ni a achicarnos ni a arrinconarnos, vamos a seguir con mucho

0: mucha determinación, señalando lo que está pasando, claro, en el marco de la ley, cuidadosos de la ley, pero sí, que los colimenses, que los mexicanos sepan que estos quieren instalar una dictadura. Son malísimos para gobernar, en lo municipal, en lo estatal y en lo federal, pero vaya que tienen una voracidad para querer instalar su dictadura, pero yo estoy seguro, pues, que con una voz fuerte de los medios, de la población, de los opositores, pues no lo vamos a permitir de que sigan avanzando. De verdad, aguas. Si permitimos que sigan dando pasos, después lo vamos a lamentar toda la vida.
1: Entonces, la encuesta o el sondeo que se está realizando para que se opine acerca de estos lineamientos, pues ¿no van a servir de nada o qué?
0: No, bueno, Francis, puede tener la misma credibilidad que la elección del Poder Judicial, que la gente fue y no supo ni por quién votar, que traía un acordeón y nomás puso números, pero si tú les preguntabas por quién votó, no sabían ni los nombres y mucho menos obvio el por qué. Entonces, esta especie de levantamiento, de consulta que pretenden hacer, pues obviamente no tiene ninguna credibilidad, está muy sesgado lo que esto pueda pasar, y de verdad que ojalá los ciudadanos que tengamos aún la oportunidad de, a través de los medios de comunicación, de las redes sociales, de señalar que no debe avanzar más esta ley censura, que lo podamos hacer. No podemos quitarle lo más valioso a alguien, que es la libertad de expresarse, y hoy ya lo empiezan a hacer. Y si se concreta la reglamentación de esta ley, pues todavía te van a permitir y va a ser a criterio de ellos qué es opinión, qué es un hecho que realmente está ocurriendo, qué es, o sea, vaya, les dejamos a criterio lo que ellos quieran para poder quitar de la comunicación alguna narrativa o poder sancionar a quien persista y que insista en tal narrativa. De verdad, muy grave, muy preocupante. Ojalá los colimenses, los mexicanos, estemos atentos y sigamos alzando la voz, porque quieren ellos tener el control absoluto de los medios de comunicación. No tengan duda de que si esto sigue avanzando, al rato a las radiodifusoras, a las televisoras y a las páginas digitales les van a decir qué sí quieren ver y qué no quieren ver en sus notas. Entonces, es grave, es preocupante. Nosotros seguiremos alzando la voz. A mí me preocupa, porque recuerden que esta ley censura incluso fue apoyada por otros partidos, entrecomillado, opositores, como fue MC, que votó esta ley a favor. Entonces, es momento, pues, de retractar, es momento de reconocer que si seguimos siendo comparsa, vamos a tener un México de verdad cada vez con mayor autocontrol o control del gobierno, instalando una dictadura perfecta.
1: Enrique, mencionabas hace un momento la orden o la indicación del INE hacia el dirigente nacional del PRI para no referirse a Morena como narco partido. Esto, ¿qué les dice de un órgano electoral, de una autoridad electoral que, bueno, estamos a punto de iniciar un proceso de elecciones, estamos a punto de iniciar el proceso electoral 2026,
0: nos preocupa, Francis,
1: 2027.
0: Nos preocupa porque se ve la parcialidad de querer callar a un opositor, pero además preocupa porque pisoteando la ley, porque la ley le da la protección precisamente a los senadores, diputados federales, diputados locales, a través de la ley y del fuero constitucional, para que ellos precisamente no los puedan callar desde el sistema. Es la probabilidad de debatir, de argumentar, de decir, y hoy lo quieren callar. Recuerden que hace algunos años ellos muy fácilmente decían que era la mafia del poder o conceptos de ese tipo. Y resulta que Morena salió muy delicadito y ahora le molesta que los describan, no como lo hacemos los priistas, sino como lo hace la mayoría de la gente que sabe lo que representan, o como lo hace el gobierno de Estados Unidos. ¿Qué le van a decir, por ejemplo, al director de la DEA que ayer o hoy señalaba que en México gobierna el narco? O sea, ¿qué les van a decir a toda esa gente al exterior del país y al interior que efectivamente sabe lo que está pasando en nuestro país y que el INE prefiere frenar una narrativa, una descripción de un partido político en lugar de realmente tener la fuerza y la energía de prohibir de que los narcos se involucren en la política.
1: Hay, pues esto está reglamentado, se supone que no deberían de permitir el registro de personas vinculadas con este tipo de ilícitos.
0: Pero queda claro, Francis, que no lo han logrado. Ahí está Rocha Moya en Sinaloa, que hoy tiene licencia de la gobernatura, que está requerido en Estados Unidos para ser pues investigado, juzgado por su vínculo con el narcotráfico. Está señalado el senador Insunza, están señalados muchos funcionarios más de Sinaloa por sus vínculos con el narco. Entonces algo le está fallando.
1: Queda solo en papel entonces.
0: Pues claro, algo no están haciendo correctamente, que esto se sigue dando tristemente y pareciera que cada vez más. Hay otro senador, como Adán Augusto, señalado por vínculos con la barredora, y hablo del gobierno de Estados Unidos. No estamos siendo nosotros solamente los que estamos diciendo. Yo seré respetuoso de la determinación, pero ni encontrarán un PRI que se achique, ni un PRI que se arrincone, sino al contrario, un PRI que señale y que hable con determinación a lo que está pasando, y que en el mundo ya lo ven, y que en el día a día, en la calle, los colimenses y los mexicanos lo saben. Tristemente, hay una realidad y ellos prefieren callar una activa que fajarse con determinación para no permitir que siga ocurriendo.
1: Pues muchísimas gracias, Enrique.
0: Francis, un gusto saludar a ti y a los amigos Radio Escucha, y de verdad que estamos viviendo un momento coyuntural y hay que elegir de qué lado de la historia queremos estar, de los que nos cruzamos de brazos y vemos que siga pasando todo, o los que tomamos un papel protagónico y alzamos la voz. Muchas gracias.
1: Gracias, Enrique Rojas Orozco, dirigente estatal del PRI aquí en Colima. Y bueno, comentarles, antes de irnos al corte, comentarles que también pues contactamos a la dirigente nacional, a la dirigente estatal de Morena, Mitsuko Márquez, para ver si nos podría dar una entrevista en torno pues a su opinión acerca de los lineamientos precisamente pues de la ley de comunicaciones, y bueno, que nos emita su opinión al respecto, pero bueno, nos dijo que no podía hoy contestar la llamada, y bueno, nos vamos a poner de acuerdo con la directora de prensa de ahí del Comité Directivo Estatal de Morena, a ver si es posible que en siguientes días, la próxima semana, podamos tener comunicación con la dirigente estatal de Morena, Mitsuko Márquez. Tenemos pausa, 2:50 p.m, pausa y volvemos.
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2: Gracias por continuar con nosotros. Gracias. 2:53 p.m. Tenemos listo el reporte de seguridad con nuestra compañera Gabriela Camacho. Adelante, Gaby. Muy buenas tardes.
3: Dos personas resultan lesionadas en una volcadura ocurrida en esta ciudad capital. ¿Qué tal en esta tarde de información y ya en viernes, fin de semana? Un saludo para ti, también para quienes nos escuchan. En el reporte de seguridad dar a conocer que conforme a datos que ha informado la Unidad Estatal de Protección Civil, ayer se brindó atención a dos personas que resultaron lesionadas en un accidente vehicular. Se trata de la volcadura de un vehículo y te preciso el dato. El hecho fue hoy viernes en el transcurso de la mañana. Este caso ocurrió sobre el puente que comunica la autopista Colima-Manzanillo con el libramiento Arco Sur, aquí en la ciudad capital. Aquí el conductor de un vehículo perdió el control, sobrevino la volcadura y tanto el conductor como su acompañante resultaron con lesiones que requirieron de su valoración en el lugar y también en un nosocomio. Hasta ese sitio del accidente se hizo presente personal de rescate de la Unidad Estatal de Protección Civil. Ellos se coordinaron con paramédicos del Centro Regulador de Urgencias Médicas. Ahí se procedió a la extracción, pues, de las dos personas que estaban dentro del vehículo siniestrado. Estas dos personas fueron valoradas en el lugar y debido a las lesiones que presentaron, que no son de gravedad, pero sí fue necesario y fue recomendado por los paramédicos que ellos fueran trasladados para su mejor valoración a un nosocomio. Además, se hizo la recomendación por parte de la Unidad Estatal de Protección Civil a extremar precauciones al conducir, respetar límites de velocidad y manejar la defensiva, el cinturón de seguridad. Recuerda que puede salvar la vida en caso de una volcadura. Por otra parte, en datos extraoficiales trascendió de un caso donde un vehículo fue reportado incendiado en la comunidad de San Joaquín, que pertenece al municipio de Cuauhtémoc. Hasta ese lugar llegaron elementos del cuerpo de bomberos, quienes maniobraron para sofocar el incendio. Se trata al parecer de una camioneta que estaba estacionada a las afueras de un domicilio en esa comunidad de San Joaquín, que pertenece al municipio de Cuauhtémoc. Se realizaron las maniobras correspondientes para sofocar el fuego. Los daños son considerables. Se ignora el motivo por el cual este vehículo se incendió o los motivos por los cuales ocurrió este incendio. Se reportó el hecho en horas de la madrugada de hoy viernes. El caso fue atendido por elementos del cuerpo de bomberos y de la Unidad Municipal de Protección Civil en Cuauhtémoc. Hay un nuevo caso de reporte de persona no localizada a través de la Comisión de Búsqueda de Personas del Estado de Colima. Se trata de un hombre de 36 años de edad, identificado como Refugio Natividad Huerta Vargas. Él mide unos 75 metros, es de rostro ovalado, nariz mediana y achatada, cabello lacio, corto, de color negro, de ojos pequeños, redondos, color café oscuro, y él es de tez morena clara. Fue visto por última ocasión el 20 de julio, el pasado 20 de julio, y la fecha de denuncia fue ayer. Ayer sus familiares decidieron presentar la denuncia correspondiente para generar esta ficha de búsqueda. Refugio Natividad Huerta Vargas fue visto por última ocasión el 20 de julio en Villa de Álvarez. Como señas particulares, él presenta cicatrices en el ojo izquierdo, en la pierna derecha desde el fémur hasta la rodilla, en la ingle derecha por cirugía de hernia y en el brazo izquierdo por quemadura. Presenta dificultad para caminar con su pie derecho. Son datos que se proporcionan como características particulares. J. Refugio Natividad Huerta Vargas, de 36 años de edad. Para 92.5 Noticias, Gabriela Camacho.
2: Gracias, Gaby. Pues ya nos vamos, 2:59 p.m. Gracias a Ángel Partida en controles, a Yadira Batista en apoyo a la producción, pero sobre todo gracias a usted por su preferencia. Soy Francis Bravo, que tenga buen provecho, buen fin de semana y nos escuchamos el lunes muy temprano en punto de las 7 de la mañana.
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4: En el reporte de seguridad te informo.
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0: 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Son las 3:04.
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0: 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Son las 3 con 15 minutos.
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11: Los pantalones de mezclilla son un clásico, pero no todos te ofrecen la misma calidad. Hoy te revelamos cuáles de los 30 modelos que analizamos son realmente los más duraderos.
12: Quédate en Revista del Consumidor Radio.
13: Revista del Consumidor.
12: ¿Sabes cómo surgió la mezclilla? Este tejido, conocido mundialmente como denim, toma su nombre de una ciudad al sur de Francia llamada Nimes, donde comenzó a fabricarse en el siglo XVI. Tradicionalmente, la mezclilla se fabrica con algodón tejido de sarga, que le da esas clásicas líneas diagonales y gran durabilidad.
11: Por eso, durante el siglo XIX, estos pantalones se popularizaron entre mineros y obreros que realizaban trabajos pesados. Con el tiempo, dejaron atrás las minas para conquistar la cultura popular.
12: Y aunque hoy forma parte de la moda cotidiana, en años recientes, la industria textil ha buscado producir la mezclilla de manera más sostenible mediante tecnologías que reducen el consumo de agua, utilizan fibras recicladas y emplean procesos menos contaminantes. Gracias a ello, continúa siendo una prenda básica que ha acompañado a distintas generaciones durante más de un siglo.
11: Por eso el Laboratorio Nacional de Protección al Consumidor analizó su calidad, resistencia y durabilidad.
14: Hola, ¿qué tal? Soy el ingeniero Luis Armando Juárez Mendoza del área textil del Laboratorio Nacional de Protección al Consumidor, donde realizamos un estudio de calidad de pantalones de mezclilla para caballero. En esta ocasión analizamos 12 marcas con 30 modelos, de los cuales 13 son en 100% algodón y los 17 restantes fueron en mezcla de algodón con poliéster y elastano. Se realizaron los siguientes ensayos: información al consumidor, acabados, determinación de la masa por unidad de área, resistencia a la tracción, resistencia al rasgado, cambio dimensional, la determinación del torque y elasticidad o deformación del pantalón. ¿Pero qué les parece si vamos a ver los resultados de este estudio de calidad de pantalones de mezclilla?
12: Todos los modelos analizados cumplen con su información comercial, con su declaración de fibras y con su prueba de acabados. En el caso de los pantalones de tela 100% algodón,
11: en la prueba de durabilidad, un modelo de la marca Silver Plate calificó con excelencia.
12: Los 5 modelos que se encogieron ligeramente después de 3 ciclos de lavado son Cimarrón Jeans, Furor, Oji y 2 de Silver Plate. Ahora continuamos con los resultados para los 17 modelos fabricados con tela a base de mezcla de fibras. Al igual que en la categoría anterior, todos los modelos cumplen con su información comercial, con su declaración de fibras y obtuvieron una calificación de excelencia en la prueba de acabados.
11: En las pruebas de resistencia, 3 modelos destacaron como los más duraderos del análisis: uno de la marca Levi's y 2 de Oggi.
12: Un modelo de la marca Lee y otro de Oggi se encogieron ligeramente.
11: Respecto a la talla, estos modelos resultaron ser un poco más grandes de lo que indican en la etiqueta: 3 de la marca Oggi, 1 de Members Mark, 1 de Furor, 1 de Big John y 1 de Silver Plate. Antes de comprar un pantalón de mezclilla, toma en cuenta las siguientes recomendaciones.
14: Es muy importante que al comprar un pantalón tú lo laves ya que todas las prendas, inclusive los pantalones de mezclilla, son lavados con colorantes. Estos colorantes llevan químicos que aún así, si la empresa no hace un lavado correcto, se van a quedar impregnados y cuando te lo pongas o coloques, ya que este producto va directamente a la piel, puede llegar a irritar. La diferencia en tallas que pueden presentar los diferentes tipos o cortes de los pantalones es precisamente debido a eso, al corte que cada diseñador de la marca presenta. Pero algo muy importante que debe respetar es la cintura. En la etiqueta te informa esa talla. Y el largo, hay algunos pantalones que tú vas a encontrar 34x32. El primer número te indica la talla, que es el contorno de la cintura, y el segundo número te indica la longitud del costado de la pierna. Si la mezclilla de tu pantalón es más gruesa o delgada, no es un indicativo de que va a resistir más o menos. Eso va a depender del gusto de la persona, pero el pantalón de mezclilla te va a ofrecer más resistencia si viene acompañado con poliéster, pero va a ser cuestión de gusto. Si quieren tener mayor información sobre el estudio de calidad de pantalones de mezclilla para caballero, consulten la revista del consumidor, ya sea impresa o digital.
13: Revista del consumidor.
15: 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Hoy. 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

0: 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Son las 3 con 31 minutos. 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
14: Amables auditorio, estimados radio escucha, en este momento vamos a elevar nuestra mente a ese Dios juez viviente para que Él ilumine nuestro camino y de esta manera nos lleve a comprender que todo puede ser posible en este planeta llamado Tierra. Recuerden todos ustedes, Dios Todopoderoso hizo el hombre hecho a su semejanza y lo dotó de conocimiento. Hoy en día muchas son las personas que han logrado su objetivo entrevistándose con seres humanos con conocimiento en lo esotérico. Señora, a usted que me escucha, a usted caballero, hoy en día escucha usted a estos sus servidores y llegaría usted a pensar que otra persona más ha llegado a esta zona. Pero nuestro propósito para con todos ustedes es ayudarle, servirle para que usted pueda salir de dudas y preocupaciones. ¿Qué tal, amables auditorios, estimados radio escucha? 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
0: Visítenos y no se arrepentirá el haber dado tan firme paso. Y como le comentaba mi hermano, vamos a pasar al cofre de la correspondencia grafología a través de la radio. Y una de las cartas el cual le vamos a dar lectura puede ser la suya. Mucha atención, porque aquí en mi mano tengo la primera carta y esta dice: maestro, siempre he admirado su programa y la forma de cómo ustedes solucionan los problemas y enfermedades de personas que acuden en su ayuda. Mi caso es el siguiente. Yo nací el 28 de febrero de 1982. Trabajo como secretaria ejecutiva en una prestigiosa empresa de esta ciudad. Llevo 2 años en esta labor y devengo un sueldo bastante bueno que cubre mis necesidades y la de mi familia. Pero mi problema se origina en que mi jefe se enamoró de mí. Cuando salgo del trabajo, me invita a cenar y a divertirnos. Después me lleva a mi apartamento. Esto lo ha convertido en una rutina. Pero el inconveniente es que es un hombre casado y con grandes obligaciones. Su esposa ya está enterada de esta relación y me ha llamado varias veces amenazándome, diciéndome que si no dejo a su esposo tranquilo, tomará carta en el asunto. Y aunque se lo he dicho a él, él dice que me esté tranquila, que tiene controlada la situación. Hermanos Samadí, quisiera saber si lo que me dice y promete este señor es verdad o solo desea explotar su puesto para aprovecharse de mí y después dejarme. Ayúdenme, por favor. Se despide de usted la confundida. Amiga que me escribe con el seudónimo de la confundida, hemos elaborado un estudio grafológico a su carta y pudimos observar que su estado nervioso y emocional se encuentra bastante perturbado. Sus actuaciones la hace con mucha cautela y recelo. Además, por su edad le falta mucha experiencia en el campo amoroso. Pero afortunadamente, amiga, usted no ha dejado llegar las intenciones de su jefe al final. De lo contrario, estaría perdida. Todo lo que le dice Darío son pura mentira y falsa promesa, pues él quiere mucho a su esposa.

0: y a sus hijos y jamás ha pensado en dejarlo solo por una aventura como considera su romance. Lo mejor es que esté alerta porque Marta, su esposa, está visitando una bruja para hacerle un daño y si no se prepara será víctima de un maleficio. Amiga, afortunadamente usted acudió a tiempo en nuestra ayuda. Por favor, venga a nuestro consultorio para darle una contra, un amuleto que le proteja de cualquier mal o enfermedad extraña. Esté tranquila que nosotros haremos un conjuro especial que formará una barrera magnética en su cuerpo. Además, queremos decirle que debe hablar con la junta directiva de la empresa y exponerle su caso, porque podemos ver que se arreglará y no tendrá usted que salir de ese trabajo. Gracias por su carta, amiga. Es cuanto nosotros podemos ver y decirle a través de la radio. Agradecemos la confianza en nosotros. Que Dios guarde, proteja, le dé suerte, vida y salud.
1: Yo soy la señora que visitó a los hermanos. Ahora me siento bien.
0: ¿Qué siente usted, dígame, señora, después que nos visitó a nosotros?
1: Pues yo me sentía pero tan malísima que yo tenía más de 50 años que yo no podía ver la mía. Anduve yo para allá y para acá y en cambio ahora vine aquí y me estoy sintiendo bien tranquila, bien a gusto de mi persona, de mi casa, porque yo mi casa la sentía oscura, la sentía muy vacía y ahora mi casa yo lo estoy sintiendo que se está llenando mi casa, tanto como de amor, como de tranquilidad.
0: Está viendo más alivio.
1: Sí, estoy mirando más alivio de todo.
0: Muy bien.
1: De todo, estoy mirando todo muy bien.
0: Bueno, pues nosotros le agradecemos mucho a usted la confianza que usted nos da, porque si usted no tuviera fe, las cosas que nosotros sabemos no le iban a servir, pero usted necesita tener fe y si usted mantiene la fe y la calma, usted verá que usted lo suyo va a ser rápido, porque los espíritus pueden trabajar y quitarle todas las malas vibras, ¿verdad?
2: Claro que sí, así será, así será.
1: Yo invito a todas las personas que estén igual a mí de enfermas y espero vengan a curarse con los hermanos, que aquí ellos les van a ayudar y van a sentir mucho alivio con ellos.
0: Aquí tenemos una persona más ya de las agradecidas que quiere dar su testimonio porque han visto realizado su trabajo. Aquí está una señora la cual había venido por un problema que se presentó en su familia, la cual tiene una hija y ya tenía casi 4 meses, ¿verdad, señora? Que no sabía de ella. Usted vino y nos visitó para que le ayudáramos en eso. Dígale usted a la persona que están escuchando el programa, ¿qué quiere usted decir? ¿Qué puede usted decir de nuestro conocimiento?
3: Pues yo nada más vengo a dar las gracias de los resultados que yo vi respecto a que yo quería saber de mi hija y ya supe, de hecho mi hija ya regresó a casa, pero ya la miré.
0: Ya la vio usted.
3: Ya la vi y es verdad lo que ellos dicen, su trabajo es real y
0: usted
3: nada más.
0: ¿Usted lo confirmó ya?
3: Ya yo lo confirmé.
0: Oiga, ¿y qué tiempo tenía usted que no veía a su hija, que no sabía de ella?
3: 4 meses.
0: Y el maestro, mi hermano, quien fue que la atendió a usted, le dijo que en qué tiempo se la iba a hacer regresar.
3: En 41 días.
0: ¿Y fue en ese tiempo o antes?
3: Antes.
0: Antes, entonces usted está contenta.
3: Muy contenta y muy agradecida.
0: ¿Y qué puede usted? Diga usted qué iba a decir.
3: Estoy muy agradecida con ellos y le doy gracias a Dios y a ellos que me realizaron el milagro de volver a ver a mi hija.
0: Que Dios la bendiga. Y diga otra cosa, mira, está llorando, que Dios la bendiga, qué felicidad. ¿Qué puede usted decirle a las personas que también han de tener algún tipo de problema, no es similar exactamente al tuyo, pero posiblemente otro? ¿Qué le diría usted a esa gente?
3: Que acudan a ustedes, que es real su trabajo y que es verdad.
0: Que Dios me la bendiga, muchas gracias y muchas felicidades porque ahora cuenta con su hija.
3: Gracias.
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0: En mi mano tengo otra carta y así pasamos sin más tiempo que perder a la siguiente carta de este día, que dice: mi hija tiene el vicio de robar. Soy madre divorciada con 3 hijos, varones, y una muchacha de 17 años, la menor de todo. Mi problema es que me he dado cuenta, tal vez demasiado tarde, que mi hija tiene el mal hábito de hurtar, robar todo lo que de valor está a su alcance. Al principio llegué a pegarle cuando la descubría que había tomado algo que no era de ella. Pasó el tiempo y ahora ya es un vicio declarado. Mis hijos me aconsejan que la lleve a un centro de rehabilitación y yo estoy indecisa, pues no sé si esto será positivo para ella. Oriéntenme, por favor. Soy una madre preocupada y desesperada. Pues bien, querida amiga Lucila, o madre preocupada o desesperada, nosotros le hicimos un estudio y debemos decirte que es necesario enfrentar esta situación con mucho amor, pero también con la firmeza de carácter que requiere este problema, que tarde o temprano tendrá consecuencias fuertes para tu hija. Si ahora no pone remedio, es necesario hablar con ella y hacerle ver que eso que le pasa es resultado de la desintegración familiar que vive tu familia después del divorcio. Seguramente tú trabajas, no has tenido tiempo suficiente para atender a cada uno de tus hijos como ellos lo necesitan. Por lo tanto, juntas, visiten a un psicólogo para que sea él el que determine qué es lo más correcto para la salud de su hija, ya que su problema es una enfermedad que necesita atención profesional. Encontrar la mejor solución para este caso, para tu hija, es tu mayor prioridad por ahora. Es cuanto te recomendamos, tus amigos, tus hermanos espirituales. Gracias por tu carta y que Dios te bendiga.
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Son las 3:59. 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

Señoras y señores, muy buena tarde. Me da muchísimo gusto poderlos saludar aquí nomás en la cabina de La Mejor FM. Un gustazo enorme en este viernes, en este fin de semana, poder saludarle. Casi, casi estamos estrechando su mano a través de las bocinas de su radio. Y pues bueno, le decimos muchas gracias a todas y todos los que nos están acompañando el día de hoy, los que llegaron puntualitos a la cita de lunes a viernes de 4 a 6 de la tarde, que ya saben que aquí ponemos pura cumbia, ponemos música activa, música que nos va a poner a activarnos por la tarde aquí en Colima capital. Pues bueno, estamos nosotros gustosos de poderles saludar. Tenemos una temperatura ambiente de 31 grados centígrados en este momento. Hace rato se sentía mucho más calor que el que está plasmando por acá nuestro termómetro. Yo le calculaba como 38, pero según eso estamos a 31, así que pues bueno, le vamos a creer al termómetro el día de hoy. Lo que sí le digo es que váyanse preparando porque estamos comenzando ya con este programa, pero también les quiero recordar que ya empezamos con la promoción de los pajaretes aquí en La Mejor FM, y pues bueno, los estamos invitando para que usted también nos acompañe. Recuerde que el día de mañana habrá pajaretes de La Mejor y vamos a estar por allá en la colonia Arboledas del Carmen, en Villa de Álvarez. 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En la parte musical, Alex Sánchez y su grupo Cero. El día de mañana, pajaretes en la colonia Arboledas del Carmen. Le estamos pasando la información, ¿eh? Desde muy temprano estén al tanto de nuestra visita, porque pues obviamente todo lo que hacemos por ustedes es totalmente gratis y para disfrute de ustedes, de sus familias, de sus amistades. Los estamos invitando a todas y todos para que mañana se vayan a dar una vuelta por allá a la colonia Arboledas del Carmen. Son las 4 de la tarde con 6 minutos. ¡Vámonos a la música! Esto se llama Préndete con Grupo Leal. Aquí nomás en La Mejor.

0: Son las 4 con 10 minutos.
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11: 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Son las 4 ya con 13 minutos.
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4 de la tarde con 17 minutos. Nuevamente recordándoles, el día de mañana la Mejor FM andará por las principales calles allá de la colonia, pues, como les dije hace rato, ¿verdad? Allá en la colonia Arboledas. Arboledas del Carmen, Villa de Álvarez, nos va a recibir. Patrocinadores Rancho Macuspana y Panadería La Providencia irán con nosotros. Y también les vamos a llevar música, va a andar por allá Alex Sánchez y su Grupo Cero desde muy temprana hora para que ustedes, bueno, sean parte precisamente de estas transmisiones especiales, de esta alegría única que da el asunto de los pajaretes. Los pajaretes de La Mejor regresan y durante todos los fines de semana del mes de agosto estaremos visitando tu colonia para que, pues, obviamente, la pasemos bien a todo dar. Son las 4:18, aquí nomás en La Mejor FM. Vamos a la música. Llega Mariana Seoane, La Niña Mala. Me equivoqué. Aquí nomás en La Mejor. 92.5.

0: Son las 4 con 26 minutos.
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0: Viernes 31 de julio. Hace rato les decía que yo había sentido el clima como de 38. Y esto es lo que nos dice un amigo taxista que estaba viendo el termómetro del tablero de su taxi. Ahí los amigos que andan detrás del volante en esta tarde me dan la razón de que efectivamente incluso marcó más de 38 el día de hoy. Ahora sí nos queda decir mendigo calorón que hace en Colima.
1: Buenas tardes, Tony. Sí, por eso te lo mandé, porque a veces el tuyo casi siempre marca más abajo del carro, traigo un taxi.
0: Sí.
1: Pero 2-3 grados, no, pero ahora sí. Es demasiada la diferencia.
0: Era como 7, ¿no?
1: Por eso te lo quise mandar, es muchísimo.
0: Sí, sí.
1: 7 grados.
0: Sí, no, claro.
1: Sí, sí, marca 38. Hace rato, hace como una hora, marcó 40.
0: Ya estaba haciendo, o ha estado haciendo demasiado calor. Esto también me enciende los foquitos de las alertas de cuando tenemos días así de calurosos. No sé si usted lo ha notado, pero cuando tenemos días así de calurosos, también luego las tormentas se vienen con una potencia bien tremenda también, oiga, ¿eh? También nos ha pasado eso, ¿eh? Fíjense que hoy viendo el potencial de lluvias, empieza por ahí de las 8:30 de la noche, y sobre todo en la zona norte del estado de Colima, así como más o menos el día de ayer, ¿no? Que se veía que no iba a pasar gran cosa con la lluvia, pero por ahí de las 8:30 de la noche en adelante todo cambia por acá, sobre todo ya para los amigos de Cuauhtémoc, la zona norte casi siempre tiene lluvia, y para los demás acá en la zona baja de Colima pues no nos va a llover, oiga, pues se ve como que no, pero pues es porque veo el pronóstico hasta ciertas horas adelante. Si tuviera la oportunidad de ver más, a lo mejor le diría, ¿sabe qué? Tal vez sí nos llueva para todos, despuesito de las 10:30 de la noche, que es lo que alcanzo a ver. Pareciera una nubecilla por ahí, que anda en la zona norte, que a esa hora, a las 10:30 de la noche, probablemente se alcance a dispersar y nos alcance a llegar por acá, a la zona centro de Colima y Villa de Álvarez. Probable lluvia en la noche, en fin de semana, probable. Pero, como le digo, para nosotros no es la misma probabilidad que para la gente de Cuauhtémoc, por ejemplo. 4:37. Muchas gracias a todos los que nos están escuchando esta tarde. También saludamos por acá a nuestra amiga Mari, allá en Alcaraces, que nos manda decir feliz tarde igualmente, Mari, para ti y tu familia. Esperando, pues, obviamente que todo el mundo esté bien por allá. También en lo fresco, ¿no? Allá sí les llueve a ustedes en Alcaraces también. Dice, hola, Tony, muy buena tarde. Quiero mandar una felicitación a Diana Anguiano, que está cumpliendo años el día de hoy. Pues le mandamos una felicitación a Diana Anguiano. Muchas felicidades de parte de tu familia, de tus amistades, de los que aquí laboramos, pero sobre todo del buen amigo.

es caminar, en esta ocasión se comprende, pero pues mándalo por ahí con alguien más, ¿sale? Son las 4:38 aquí nomás, a lo mejor nos vamos a la música, llega Pelotero a la Bola, con la original Banda Limón de Salvador Lizárraga, aquí nomás a lo mejor.

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Son las 4 con 42 minutos.

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7: 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Son las 4:45, aquí nomás.

0: 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Son las 4 con 52 minutos.
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0: 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Bueno, por acá le vamos a mandar un saludo a los amigos que nos están escuchando por allá en la zona centro de Villa de Álvarez. Muchas gracias. Me estaban preguntando hace rato algo y bueno, les tengo una buena noticia. Sí, voy a tener vales de Alba Papelería el día de hoy. Y los vamos a regalar despuesito de las 5 de la tarde, ¿le parece? Ahorita por lo pronto no entremos en honduras, ni urgencias, ni preocupaciones. Ahorita usted y yo relajémonos tantito, que nos lo merecemos. Estamos saliendo la semana bien, hicimos las cosas bien, chambeamos bien. Yo sé que usted también. Así que pues bueno, ¿por qué no relajarnos tantitillo? Lo que permita, ¿no? El asunto de nuestras ocupaciones. ¿O cómo está llegándole usted al fin de semana? Se supone que para llegar al fin de semana de una manera correcta debemos de tener realizadas muchas metas o culminadas muchas metas, pues obviamente para que funcione esto como descanso. Si no, el fin de semana te tendrás que poner al corriente de todo aquello que no alcanzaste a terminar. Dice, hola, ¿qué tal? Muy buena tarde, Tony. A ver si me puedes mandar un saludo, por favor, para el peladillo de Zacualpan, de parte de sus hijos. A ver si me puedes poner la canción de la yaquecita. Ándale, con gusto. Le ponemos ahorita la yaquecita. También por acá dice, hola, ¿qué tal? A ver si me puedes poner la burbuja para tu servidor, Modesto Vergara. Gracias, señor Modesto. Saludos, muy buena tarde para usted y su familia, ¿eh? Buena tarde, aquí estamos a la orden. También por acá dice, sí, está horrible el calor, Tony, la verdad. A mí hasta el estómago me duele. Dice, yo acalorada. Saludos. Pues miren, aquí en Colima, una manera de solucionarlo es yendo por una tuba, un tejuino, no sé, algo fresco. Un agua fresca aquí en muchos lugares de Colima, en las paleterías que están por ahí de repente en las esquinas, tienen aguas frescas muy buenas. Nada más elige la de su preferencia. Por ejemplo, un agua de Lima, bien heladito, oiga. ¿Ja? Una chulada para el calor, ¿eh? Es agua de Lima. Por acá dice, hola, Tony. Por acá en Los Ángeles también está súper caliente, dice, pero con unas bien elodias nos aclimatamos. Dice que no creo. ¿Cómo que no? Unas bien elodias. Sí, yo sí creo. Bueno, también por acá un saludo para mi amiga Gaby Alonso. ¿Cómo estás, Gaby? Buena tarde, igualmente para ti. El amigo César Virgen también nos está saludando. ¿Qué pasó, mi estimado César? Míralo. Ya lo vi con una de esas elodias de las que hablaba nuestro amigo de allá de Los Ángeles, el buen amigo Mario. Acá el buen amigo César ya se tomó una foto, la trae en una mano y en la otra el pulgar arriba, como diciendo, ¿qué hubo? ¿Cómo estamos? Buena tarde. Aquí nomás.
1: Buenas tardes, mi Tony Lira. Aquí escuchando, muévela.
0: Gracias.
1: 95.5. 92.5. Aquí estamos al pie del cañón. Saludos para toda la gallada. Aquí está Ira, estoy escuchando. Ahí se puede poner la canción. La de Marielena o Cómo Baila la Nena con Edén Muñoz y Los Caminantes también. Dale.
0: Órale.
1: Ahí estamos al pie del cañón.
0: Saludos, amigo.
1: Saludos.
0: Buena tarde. Saludos también para ti, para todos los que están por allá, chameándole en esta tarde, escuchando la mejor. Dice, hola, ¿qué tal? Buena tarde, mi estimado Tony. ¿En dónde se recoge el vale? Bueno, si te ganaste un vale de Alba Papelería, el vale se recoge aquí, en el domicilio de la mejor. Estamos ubicados en la zona centro de Colima, en Ignacio Sandoval, número 13, frente a De Todo para Gas, planta alta de donde se encuentra la mueblería La Tapatía. Y pues bueno, por ahí por un costadito tenemos una entrada, una escalinata que sirve a quien nos visita como ejercicio. Realmente no lo hicimos con esa intención, pero ya una vez que están aquí, pues no les queda de otra más que hacer ejercicio. Y el que se queja le decimos, mira, te sirve, es bueno para tu salud, así que lo hacen ya porque pues, no les queda de otra, ¿verdad? Subir y bajar escaleras siempre será un reto mayor a lo que estamos acostumbrados. Bueno, por acá dice, hoy empieza la jornada 3, Tony. Sí, efectivamente. El fútbol mexicano está el día de hoy, pues, avisándonos, ¿verdad? Viernes 31, 7 de la noche, va las Chivas contra Puebla. A las 9 de la noche, los Cholos van contra San Luis el día de hoy. Y también Pumas juega contra Juárez a las 9 de la noche. Así va a estar la cosa para el día de hoy. Los que van a ver la jornada 3, pues, tienen oportunidad de hacerlo. Y también por acá saludo al amigo Porfirio Anguiano. Dice, hola, ¿qué tal, Tony? Muy buena tarde, saludos para para ti. Dice, te encargo la canción de tus mentiras con Cumbia Nova. Si se puede, dice, muchas gracias. Claro que se puede. Ahí por acá, saludo a los amigos de la Frutería Delgado. ¿Cómo están? Buenas tardes, amigos de Frutería Delgado.
2: Buenas tardes, Chivo Hermano. Un saludito de parte de aquí de la Frutería Delgado, Chivo Hermano. Ahí si nos puedes complacer, por favor, con una cancioncita, la Cumbia del Garrote, por favor. Aquí para el comandante Cobra, para Ponchito,
0: órale,
2: para el cara de Mope, para el Poti, para los Chivos, mis ahijados los Chivos, Chivo Hermano.
0: Ok.
2: Ahí, muy, ahí estamos, como siempre, Chivo Hermano, escuchando la mejor.
0: Gracias.
2: Bueno, la mejor.
0: Ok. ¡Ánimo! Saludos, muy buena tarde. Pausa, volvemos a la música.
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1: Y ahora sí, para que te ganes uno de los vales de Alba Papelería, pongan atención porque les voy a hacer una pregunta. ¿Qué deseo de ustedes? Bueno, deseo de ustedes que me manden un mensaje de audio donde me digan con su voz la frase... Aquí nomás la mejor 92.5. Quiero ganarme un vale de Alba Papelería bueno por 250 pesos. Una vez que me digas esa frase, me vas a decir cuál fue la canción que me pidió ahorita este último amigo de allá de Frutería Delgado. ¿Qué canción me pidió? ¿Te acuerdas? El que me acaba de hablar ahorita me pidió una canción. La primera canción, porque pidió dos de hecho. Pero dime, ¿cuál fue la primera canción que pidió? Esa es la pregunta. ¿Te quieres ganar un vale de Alba Papelería? Estoy en este momento confiando en tu memoria para que mandes tu mensaje de audio con la frase y además la respuesta, ¿ok? Bueno, vámonos por acá. Vamos a checar a ver si nuestros amigos que están mandando la respuesta están en lo correcto o no. Aquí nomás lo mejor.
2: Aquí nomás la mejor 92.5. Quiero ganarme un vale de Alba Papelería. Ajá. La canción es La Cumbia del Garrote. Mi nombre es Consuelo Espíritu.
1: Pero les dije la primera canción, esa fue la segunda que pidió. La primera. La primera canción, ¿ok? Sí está en lo correcto, pero esa fue la segunda. La primera canción que pidió nuestro amigo que nos mandó su mensaje. Vamos a escuchar otro de los que nos enviaron por acá. Ah, ya iba con el Kiko Loco y lo borró. Ah, bueno. Me lo voy a brincar, ni modo, mi estimado Kiko Loco. Yo estoy seguro que tú casi sabías el título de la canción.
3: ¡No creo!
1: Yo sí creo. ¿Qué pasó, mi estimado Pedro? Buenas tardes. Aquí nomás lo mejor.
4: La mejor 92.5. La canción fue...
1: A ver.
4: La Cumbia del Garrote, la que pidió de Frutería Delgado.
1: ¡No! La primera.
4: Vale, de papelería, Alba.
1: Híjole, pues, ¿qué te puedo decir, mi estimado? Ni modo. Acuérdate que dijo, Tony, quiero escuchar la canción fulana de tal, y si no la tienes, entonces sí dijo La Cumbia del Garrote. Pero la primerita que pidió... Dice por acá nuestra amiga Gaby, no puedo enviarte saludos, dice, audios. Ah, mira, pues es que están trabajando, pues se entiende. Vete al baño, Gaby, graba la frase, envíala y a ver si tienes suerte con tu respuesta, ¿no? A ver, vámonos al siguiente, aquí nomás la mejor 92.5.
2: Aquí nomás la mejor 92.5, quiero mi vale de papelería, Alba Papelería. La canción fue La Nena con Edén Muñoz.
1: No, la primera que pidió. Oye, ya me están haciendo dudar, ¿eh? Y no lo puedo escuchar. Simplemente estoy confiando yo también en mi memoria. Pero no, no fue esa. Creo que esa fue la tercera que pidió. Sí pidió varias. Me grabé la primera así de repente nada más. A ver, vámonos al siguiente mensaje. Aquí nomás la mejor 92.5.
5: Aquí nomás la mejor 92.5 de FM. La canción que pidió primero fue la de Marielena.
1: ¡Exacto!
5: Yo quiero ganarme un vale de Alba Papelería.
1: ¡Ok! Oiga, pues efectivamente, me acaba de dar usted la respuesta correcta. Esa fue la canción que pidió. La canción de Marielena fue la que pidió. Y pues bueno, nuestra amiga que nos respondió bien, danos tu nombre, por favor, porque tú eres la ganadora en este momento del primer vale de Alba Papelería que estoy regalando. Voy a tener más, voy a regalar uno más en un momentito. Así que pues bueno, danos tu nombre porque ya eres tú la primer ganadora. Por lo pronto nos vamos a la yequecita. Aquí nomás, a lo mejor, son los hijos del pueblo. 5:07.

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1: Los amigos que se han ganado vales de Alba Papelería, les digo lo siguiente, y amigas también, ¿no? Porque amigos y amigas han tenido la fortuna de ganarse estos vales buenos por 250 pesos, que van a poder recogerlos de lunes a viernes. En fin de semana no, solamente de lunes a viernes, entre las 10 de la mañana y las 2 de la tarde, y entre las 3 de la tarde y las 6, ¿ok? De 10 a 2 y de 3 a 6, de lunes a viernes, fin de semana, pues apacigüen la ansiedad de quererlos tener en las manos y espérense hasta el lunes, porque, pues bueno, así va a ser, ¿ok? Por lo pronto, hoy todavía tienen un buen rato de aquí hasta las 6 de la tarde para venir a recogerlos. Los que ya han ganado y que anden por aquí cerca pueden pasar y recoger los vales el día de hoy, tantito antes de las 6 de la tarde, aunque sea un minuto antes, alcanzas. Son las 5:21 y, pues bueno, nos vamos a la pregunta número 2. ¿La va a responder usted bien? Yo sí creo que la va a responder bien. Ahí le va. La misma dinámica. Nos manda usted, grabado, con su voz, la frase que diga, aquí nomás la mejor 92.5, quiero ganarme un vale de Alba Papelería bueno por 250 pesos. Y que me diga la respuesta a usted en ese mismo audio, ¿en qué colonia vamos a estar el día de mañana con los pajaretes de la mejor? ¿En qué colonia? ¿De qué municipio? Dígame el nombre de qué colonia, de qué municipio, porque lo hemos estado repitiendo a lo largo de todo el día. Y recién que yo llegué hoy aquí a este programa a las 4 de la tarde, les estaba dando a ustedes la información y les dije en qué colonia, de qué municipio vamos a estar el día de mañana con los pajaretes. Y bueno, nos vamos a cómo han llegado los mensajes. A escuchar el primero, aquí nomás la mejor, buena tarde.
2: Aquí nomás la mejor, 92.5. Quiero ganarme un vale de papelería Alba de 250 pesos.
1: Sí.
2: Van a estar en la colonia Arboledas del Carmen.
1: Exactamente. Arboledas del Carmen, ¿de qué municipio? Les dije también que el municipio, ¿eh? No me dijo el municipio acá nuestro amigo, voy a creer. Híjole, era tuya. Era tuya y la has dejado ir. Se te escapó de las manos, mi estimado. ¿Qué te puedo decir, verdad? Bueno, vámonos con el siguiente mensaje. Aquí nomás la mejor.
3: Quiero mi vale de papelería, Alba Papelería, bueno, por 250.
1: Ajá.
3: El domicilio en Senderos del Carmen.
1: No es Senderos del Carmen. El otro amigo respondió bien, dijo, ¿en qué colonia? Pero le faltó el municipio. Yo les pregunté, ¿en qué colonia y de qué municipio? Esa fue la pregunta, ¿ok? Vámonos al siguiente mensaje. Nos han llegado muchos, así que conforme han ido llegando, los escucho. Aquí nomás, la mejor.
4: Aquí nomás, la mejor 92.5. Quiero mi vale de papelería Alba, la mejor. Van a estar en la colonia Arboledas del Carmen, en Colima.
1: Arboledas del Carmen, sí. Colima, no. Acuérdense en qué municipio está Arboledas del Carmen. Bueno, se le fue el vale, oiga. ¿Qué malo. Qué mala onda. A ver, aquí nomás la mejor. A ver, casi no la escucho.
4: 250 pesos, es en la colonia Arboledas del Carmen, en Villa de Álvarez.
1: Exactamente, así de fácil, oiga. Exactamente, a ver, al inicio de su mensaje se oía muy bajito, señora.
4: Aquí nomás la mejor 92.5, quiero ganar un vale de Alba Papelería por 250 pesos.
1: Bien dicha la frase.
4: Arboledas del Carmen, en Villa de Álvarez.
1: Sí, correcto, correctísimo, lo volví a escuchar para cerciorarme. Así que pues sí, efectivamente, usted ganó. Le acabo de enviar su sticker que dice, ya ganaste, páseme su nombre completo, por favor. Y lo mismo que les dije hace rato, los ganadores van a poder venir hoy antes de las 6 de la tarde a recoger su vale. Pero si por alguna razón hoy no pudieron, están lejos de aquí, no pueden pasar hoy, el lunes, por favor, entre las 10 de la mañana, 2 de la tarde, y entre las 3 de la tarde y las 6, ¿ok? Así las cosas, nuestra amiga Consuelo Espino. Consuelo Espino, ¿qué? Oiga, ¿tiene algún otro nombre? Dígamelo completo para que puedan pasar. Como viene en su INE, ese nombre dígamelo para que puedan pasar ustedes a recoger sin ningún problema. Vámonos con María Elena, aquí está la mejor. Los Caminantes, son las 5:26 y estás escuchando la mejor FM desde Colima, Colima, México. Muy buena tarde. Gracias a los que han estado participando el día de hoy por aquí con nosotros. Ya te tocó un vale. Qué bueno.

0: 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Son las 5 con 29 minutos.
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15: 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Son ya las 5 de la tarde con 33 minutos aquí nomás en La Mejor.

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0: Son las 5 con 46 minutos.
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2: 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Oye, pues les ha ido bien a los de Grupo Firme en su regreso con un sencillo Vuelve, está bueno. Pero lo que también están promoviendo es su próxima gira, la primera europea. Dice, estos vatos no tienen perdón de Dios. Entonces se van a la primera europea de gira y lo sorprendente, ¿verdad?, es que ya tienen fechas agotadas en Barcelona y Madrid, en España, ya los vatos, o sea, sold out, ¿verdad?, de todos los paisanos que están allá, bueno, como sea que tiene, pero para allá van a estar a finales de septiembre, por allácito, y se pone bonita la fiesta. Felicidades, Grupo Firme, la próxima gira en Europa, y ya vimos, ¿verdad?, que unos fueron y regresaron con victoria, así es que la mejor de las suertes. ¡Corta!
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1: 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Son las 5:57.
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1: Señoras y señores, ya nos vamos. Tengan ustedes una tarde sensacional. A continuación viene Yeyo Rodríguez.
8: Bailando de cachete.
1: Y como carpa de circo. Aquí nomás, a lo mejor. Pegadito. Son las 5:58. Los voy a dejar con el tema de los rojos. La canción se llama Cena Pancho y Cena Pancha. ¿Algo le dice el fin de semana? Bueno, al menos si lo piensa, se materializa, quién sabe.

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